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18: Ya marcó el reloj. Son las 8:04.

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2: Súbele a la radio. Son las 9:01.
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2: La hora exacta. Son las 10 y 2 minutos.
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1: 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Son las 12 y un minuto.
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1: ¡Actívate! Son las 12 y 2 minutos.

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2: Hola, hola, ¿cómo están? Bienvenidas, bienvenidos a esta, la primera edición del diario de Cooperativa, que hacemos abriendo otra semana de noticias desde el barrio Yungay para el mundo, también a través de nuestra app y de nuestro sitio web, cooperativa.cl. Estamos en Santiago de Chile, 15 grados, no, ¿qué? 15 grados. De nuevo, 15 de junio del 2026, 21 va a ser la máxima por la tarde en la capital, 15 va a ser la Serena de Coquimbo, que se quedó metido aquí. Hay 5 grados de temperatura en Santiago, una mañana fresca, otoñal, ¿sí? Se acerca el invierno, o sea, pero hay que aprovechar el otoño todavía. Apareció, sí, el niño Godzilla, dicen, que ya se instala con todo en esta parte del planeta. Decía yo, 5 grados de temperatura en Santiago, vamos a llegar a 21 por la tarde, va a estar bastante agradable, con nubosidad parcial prácticamente todo el día. Una jornada intensa en el Mundial de Fútbol. Debuta Uruguay hoy día, debuta España. Hay harto en agenda. Usted sabe que Cooperativa es Mundial. Vamos a tener las transmisiones de Cooperativa Deportes. Hoy en el resto del país se esperan 20 en el extremo norte, 17 en Antofagasta, 21 en Copiapó, lo ya dicho, 15 en la Serena Coquimbo, 14 para el puerto de Valparaíso, 21 en Santiago, 20 en Rancagua, 3 en Talca, también en Chillán, muy similar a lo de Los Ángeles, 15 en el Gran Concepción, eso hacia la costa del Biobío. 10 grados nomás en Temuco, una mínima bien escuálida, ¿no? -1, -2, va a ser frío en la Araucanía. 12 para Valdivia por la tarde, 10 en Puerto Montt, 6 en Coyhaique y 7 en Punta Arenas. Ahí, pronóstico de agüita, chubascos, en la capital de Magallanes. Se esperan además 15 en el archipiélago de Juan Fernández y 22 grados a la sombra bajo los Moai de Isla de Pascua. Lunes 15, una nueva semana de información, una nueva semana del diario de Cooperativa.
0: 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Y aquí hay WOM, y no vamos a parar.
2: Hoy día debuta España, debuta Uruguay, juega Bélgica también y juega la Nueva Zelanda de Tim Payne. Será todo. Información, transmisiones de Cooperativa Deportes. En día lunes, otra vez, Verónica Franco, buen día.
3: ¿Cómo estás, Rodrigo? Muy buenos días. Ojo, y en la comuna de Cerrillos, en particular, zona surponiente de la capital, donde están suspendidas las clases, una decisión que tomó el SLEP Santa Corina. Todos los establecimientos públicos que dependen de su administración no tienen clases hoy. ¿Por qué? Por la contaminación del aire tras el incendio de ayer por la mañana en un depósito de caucho que tuvo bien complicado, o ha tenido bien complicada la...

0: la situación de contaminación aquí en la capital. Entiendo, Rodrigo, a lo mejor tú me lo puedes reconfirmar, que estamos bajo preemergencia en esta jornada.
1: Sí, tercera, aquí en Santiago. Tercera preemergencia ambiental consecutiva en Santiago. Así todos se realizaron algunos eventos deportivos el fin de semana. Y este episodio está, claro, agravado por lo de Cerrillos, sin duda.
0: Preemergencia ambiental en la capital, suspensión de clases en los establecimientos que dependen del SLEP Santa Corina, ahí en la comuna de Cerrillos hoy.
1: Hay preemergencia también en Temuco, Padre Las Casas, hay preemergencia en Osorno, hay alerta ambiental en Concepción, en Valdivia, en Chillán, en O'Higgins. Mira, está buena la calidad del aire en Coyhaique, que siempre anda malito en eso por lo de la leña húmeda. Sí. Y preemergencia acá en la capital.
0: Otro tema, el ministro del Trabajo presentará hoy las indicaciones sustitutivas al proyecto de Salacuna Universal, que está todavía en su primer trámite legislativo. Se contempla gradualidad de 4 años y cotización en torno al 0,3%. El avance con Paula Lillo.
2: Durante esta jornada, el gobierno presentará sus indicaciones al proyecto de Salacuna Universal. Entre estas están una implementación gradual de 4 años y una cotización cercana al 0,3%, compensada con una rebaja en el seguro de cesantía. Mientras el oficialismo se muestra optimista, desde la oposición piden mayor claridad respecto a las indicaciones y advierten que algunas deberían, eventualmente, ser analizadas en otras comisiones. Todos los detalles en esta edición del Diario de Cooperativa.
1: Ya, a la espera de esas indicaciones nos quedamos, va a ser una de las noticias del día seguramente. También lo que tiene que ver con seguridad y el anuncio de algunas urgencias que hizo el ministro Arrau el fin de semana. Hoy día va a hablar como a las 8 de la mañana Arrau respecto a esto, y tiene que ver con una ofensiva del Ejecutivo que sale de alguna manera al paso del proyecto del Partido Comunista que busca debilitar la ley Naim Retamal. Vamos a hablar de eso. Sigue el debate por el secreto bancario luego de la muerte del líder del Tren de Aragua a manos de Estados Unidos. Los expertos analizan las estructuras del crimen organizado, aseguran que la banda transnacional seguirá operando. Sí, pues murió el niño Guerrero. ¿Tú sabes por qué se llama Operación Tokio?
0: ¿Por qué?
1: Porque en la cárcel de Tocorón, en Venezuela, donde campeaba el niño Guerrero, había una discoteca al interior de la cárcel que se llamaba Tokio. Y como esto tenía que ver con la fiesta y las extorsiones por la fiesta, le pusieron Operación Tokio. Fernanda Ávila.
3: El asesinato de Héctor Rustenford Guerrero a manos de Estados Unidos abre distintas posibilidades para la organización criminal del Tren de Aragua, desde un debilitamiento hasta el surgimiento de una nueva criminalidad por disputas internas, advierten los expertos. En Chile, la Operación Tokio identificó una estructura que está consolidándose financieramente, antecedentes que han marcado la discusión del levantamiento del secreto bancario sin orden judicial previa en el Congreso. Pronto se debe negociar en comisión mixta, los detalles los vamos a revisar en esta primera edición del Diario de Cooperativa.
0: Vamos a mirar lo que ocurre en Chile, miramos también lo que ocurre en el mundo, con Estados Unidos e Irán firmando un acuerdo para poner fin a la guerra en Medio Oriente. Se anunció el levantamiento del bloqueo del estrecho de Hormuz. Los camioneros en Chile llaman al gobierno a cumplir su promesa de bajar los precios de los combustibles.
1: Más del mundo, en Perú, Keiko Fujimori toma ventaja, queda todavía porque hay mesas impugnadas, Además, parte de la cumbre del G7 en Francia.
0: Y en el deporte, Universidad de Chile empató con Unión La Calera. Universidad Católica cerró la primera rueda con una goleada sobre Universidad de Concepción. Sabemos también del Mundial. Ecuador debutó con una derrota. Y esta tarde Uruguay se enfrenta a Arabia Saudita. La derrota de ayer, en todo caso, fue la de Curazao a manos de Alemania. 7-1, y entiendo que el 1 fue por una desinteligencia alemana y no necesariamente por mérito de Curazao, que de todas maneras es una isla preciosa, con unas casitas hacia el estilo de Países Bajos, con unas playas preciosas. Curazao.
1: No he tenido el privilegio, pero bonito lugar. Ahora, Curazao, por más que uno lo lleve en el corazón, todos sabíamos que con Alemania no hay por dónde.
0: Y la verdad no sabemos si con otro equipo de los que están en el Mundial Curazao podrá.
1: Tampoco.
0: Ya.

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2: Mandamos un saludo grande a toda la comunidad de Curazao, residente, por supuesto. Los vamos a estar apoyando. Oye, el mercado celebra esta hora. Está viendo, por ejemplo, Tokio sube casi 5 puntos. La bolsa en Japón tiene que ver con el acuerdo de paz entre Estados Unidos e Irán. Esto parte, se supone, que el viernes, en rigor, se va a reabrir Hormuz. El petróleo también ha caído en la última jornada. Las bolsas al alza, el petróleo a la baja. Por ahora, preliminarmente, digamos, son como los valores futuros, los mercados todavía no cierran, pero vamos a mirarlo más rato. De todas maneras, celebran ese acuerdo y es la información económica del momento, tiene que ver con eso. El dólar hoy día abre en 899 pesos, el euro en 1043 y la unidad de fomento al alza de la mano de la inflación, 40.779 pesos con 55 centavos.
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3: Cooperativa. 6:11 minutos. 6:11 minutos.
4: Vamos a las calles de Santiago, damos una primera mirada a la información policial de las últimas horas de la noche, de la madrugada, de esta mañana. Felipe Cofré, ¿cómo estás? Buen día.
5: Hola, Vero, muy buen día. Claro, hay información policial que nos traslada hasta la comuna de La Pintana, en las cercanías de la Villa La Orquesta, lugar que, como hemos comentado hace algunos años, se han registrado hechos de violencia constantemente por el enfrentamiento de bandas rivales en el sector. Aparentemente el contexto del asesinato de un hombre durante la tarde de ayer sería ese, el conflicto entre bandas rivales. Es un hombre adulto chileno que sale de su vivienda cuando es abordado, emboscado por otro sujeto que efectúa al menos 2 disparos en contra de esta persona que fallece en el lugar. Las diligencias fueron ordenadas al equipo ECO del Ministerio Público, que instruyó a su vez a la Brigada de Homicidios, que se encuentra realizando las diligencias para encontrar al autor de estos disparos. Vamos a estar pendientes también de la emergencia que aún no ha sido controlada en Cerrillos, que genera problemas por la gran cantidad de nubes, la gran cantidad de humo que se emana precisamente de esa emergencia, que es un incendio en un acopio de neumáticos ubicado en calle Piloto Acevedo y que ha obligado durante esta jornada a suspender las clases de varios colegios del sector. El detalle, por supuesto, más adelante acá en el diario Cooperativo. Sí,
2: bomberos trabajando en el lugar 24 horas después de desatada la emergencia. Esto partió ayer de madrugada, 5 o 6 de la mañana, y sigue bomberos en el lugar porque hay puntos calientes y hay fuego directamente en sectores que hay que lograr contener. Sigue emitiéndose además un olor asqueroso, el caucho quemado es muy molesto, y los vecinos ahí ya se han quejado. Bueno, hay muchos que han salido también de sus casas, hay casas afectadas también por esta cuestión. Sí. Ayer escuché a Codina diciendo que habían 2 puntos como de origen del fuego. ¿Ya? Y en lugares separados, lo que era muy raro, ¿no? O sea, descartaba intencionalidad incluso.
4: Vamos a seguir pendientes de lo que ocurre con este incendio ahí en una empresa que recicla neumáticos, zona de Cerrillos, donde, les insistimos, están suspendidas las clases durante esta jornada en los establecimientos que dependen del SLEP Santa Corina. Felipe, seguimos en contacto. Estamos contigo en los próximos minutos. Gracias.
5: Buen día.
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1: Queremos siempre hacer el diario de cooperativa con ustedes. Queremos escucharlos en el WhatsApp cooperativa, el +569 788 880770. Si viven en la zona poniente de la capital particularmente o en la zona sur y sienten el ambiente extraño por la emanación todavía de bastante humo en el incendio que se mantiene semiactivo ahí en la comuna de Cerrillo, del que ya hemos estado hablando, nos pueden contar. Hay preemergencia ambiental hoy en la región metropolitana, suspendidas las clases en Cerrillos, el transporte de carga con sello verde tiene restricción vehicular de 2 dígitos, que en este caso corresponde a las patentes que terminan en 2 y 3, incluso con sello verde, una de las medidas que considera la preemergencia aquí en la capital.
2: Sí, la calidad del aire, el tránsito y la situación de Cerrillos, parte de lo que vamos a conversar esta mañana en el WhatsApp de cooperativa, +569 788 880770.
1: Otro tema del que podemos conversar esta mañana es la decisión del gobierno que se va a concretar en esta jornada de incorporar una serie de indicaciones sustitutivas por parte del gobierno al proyecto de ley de sala cuna universal que actualmente está en la Comisión de Educación del Senado. El ministro del Trabajo, Tomás Rau, le decía ayer al Mercurio que todavía se está trabajando en el modelo de financiamiento del sistema y se están afinando las obligaciones del empleador. Habrá una gradualidad de 4 años. El primer año entrarían los hijos de mujeres del Código del Trabajo y padres con tutela que trabajan. El segundo año, los hijos de trabajadoras independientes y de casa particular. El tercer año, los hijos de padres causantes cuyas madres estudian o buscan empleo. Y el cuarto año sería el turno de los hijos de padres causantes de madres que no estudian ni trabajan.
2: Claro, esos universos van a ir incorporándose de a poco a la nueva legislación que debiera ser financiada por aportes del empleador. Dice Rau que esto va a ser una cotización extra de 0,3%, compensada de alguna manera para esos empleadores con una reducción a la cotización del seguro de cesantía. Va a haber que explicar cómo, cuánto, si se netea derechamente. Sí. Y dijo que va a haber aporte fiscal acotado al inicio, sin embargo, una garantía estatal a la larga, en caso de que falten recursos debido a una mayor tasa de uso y aumento de costo. Evidentemente,
1: no hay
2: va a haber
1: cifra
2: un aumento
1: de ese aporte fiscal preciso, se va a conocer, o esperamos que se conozca durante esta mañana.
2: Es que si ingresan las indicaciones, va a haber un informe financiero, seguramente ahí va a estar el detalle, pero es. Parte de la incógnita que se empieza a dilucidar, y la buena nueva es que si todo indica, o sea, si todo marcha como se indica por parte de las autoridades, eventualmente habría esa laguna este año, la laguna universal, digo.
1: Que es a lo que se aspira.
2: Que es a lo que se aspira.
1: Después de varios años de tramitación de un proyecto de ley que desde todos los sectores se considera necesario, imprescindible incluso, más todavía considerando que el desempleo femenino hoy bordea el 10,5%. Ese es el dato del último trimestre móvil al menos.
2: Ahora, la gracia es que se pongan de acuerdo y que lo o sea, más allá de las declaraciones de los parlamentarios, de los partidos políticos que lo
1: y
2: voten.
1: Del gobierno.
2: Y de los gobiernos, porque esto parte en Piñera 1, perdón, en Piñera 2, después Boric indica el proyecto entero, o sea, era un proyecto nuevo. También no se logran poner de acuerdo.
1: Y ahora se está indicando otra vez.
2: Y ahora se indica de nuevo.
1: Indicaciones sustitutivas.
2: Claro, bueno, que se pongan de acuerdo y lo saquen adelante. O sea, que la política está a la altura, en definitiva.
1: ¿Qué tan necesario consideran ustedes un proyecto como este de sala cuna universal?
2: Con el desempleo femenino que hay.
1: Nos pueden contar. El WhatsApp cooperativa, el +569 788 880770.

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1: Cooperativa. 6:19 minutos. 6:19 minutos.
2: Momento de hablar de deportes, de saber de la U que empató con el colista del campeonato, de Universidad Católica que cerró la primera rueda con una goleada, y también de saber del Mundial. Jaime Silva.
3: Universidad de Chile empató 2-2 como visita ante Unión La Calera por la fecha 15 del Campeonato Nacional. Los azules se pusieron en ventaja con los tantos de Nicolás Ramírez y Eduardo Vargas, mientras que los cementeros igualaron el marcador con los goles de Matías Campos y Sebastián Sáez. Con este resultado, la U queda en la novena posición con 21 puntos. Ahora el cuadro laico recibirá este jueves a O'Higgins por el partido pendiente de la fecha 13 para cerrar la primera rueda del campeonato. El entrenador de la U, Fernando Gago, habló tras el empate.
4: Creo que tuvimos situaciones de partido para poder el marcador todavía más abultado. Creo que hicimos un buen primer tiempo y en el segundo no salió nada de lo que planeamos. El partido ya estaba roto, había situaciones de juego donde casi eran situaciones de mano a mano. Por ahí apresurábamos también esas situaciones de jugarlo de esa manera y apresurábamos el pase, nos faltaba el último pase, pero bueno, da bronca.
3: Por otro lado, Universidad Católica se hizo fuerte como local y goleó 5-1 a Universidad de Concepción. Los cruzados se impusieron con 3 goles de Fernando Sampedri, gol de Cristian Cuevas y otro tanto de Justo Gianni, mientras que Jason Fuentealba marcó para el campanil. Con el triunfo, Universidad Católica finaliza la primera rueda de la liga en la segunda posición con 26 puntos y es el único escolta del puntero Colo-Colo, mientras que Universidad de Concepción quedó en el undécimo puesto con 19 unidades. El entrenador de la UC, Daniel Carnero, habló tras el triunfo y analizó la primera rueda de la franja.
5: La primera rueda fue buena, dejamos pasar muchos puntos que lamentablemente hoy marcan una diferencia amplia con el puntero, pero bueno, estamos, como decís vos, en alza, el equipo está más seguro, más confiado, más efectivo, está muy intenso y nos hace obtener resultados, y eso es nuestro objetivo.
3: En la Copa Mundial de Fútbol, Ecuador cayó en su debut mundialista por 1-0 ante Costa de Marfil, partido válido por el grupo E. La selección africana se impuso con el único tanto de Amad Diallo al minuto 90 del partido. El sábado 20 de junio, la selección de Sebastián Becachese enfrentará a Curazao, mientras que Costa de Marfil jugará ante Alemania. Este lunes, en la continuidad de la Copa del Mundo, España enfrentará a Cabo Verde a partir de las 12 del mediodía. A las 15 horas, Bélgica jugará ante Egipto. A las 18 horas, Uruguay tendrá su debut frente a Arabia Saudita. Y finalmente, a las 21 horas, Irán enfrentará a Nueva Zelanda. Esta fue la información del deporte para el diario de Cooperativa.
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1: Cooperativa. 6:24 minutos. 6:24 minutos.
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0: cooperativa.cl, por supuesto. Cooperativa.cl, que tiene un especial del Mundial a toda portada y que destaca que Uruguay quiere comenzar con el pie derecho ante Arabia Saudita. El duelo se disputará en el Hard Rock Stadium de Miami. Becaché se llamó a la calma tras caída de Ecuador, es el comienzo. Amad Diallo apareció con un zurdazo agónico para Costa de Marfil ante Ecuador. Agónico porque fue en los últimos minutos.
1: Tú sabes que Amad Diallo juega en el Manchester United, en la Premier League. Figura del Manchester United, que ha tenido una arremetida en las últimas 10 fechas extraordinarias. De hecho, entró de nuevo a la Champions y lo dejó en la banca. Lo metió después en el segundo tiempo. Entró y le cambió la cara a Costa de Marfil, terminó metiendo el gol del triunfo en desmedro de nuestro hermano ecuatoriano.
0: Bielsa recordó a La Roja antes de su debut en el Mundial con Uruguay. Es también uno de los titulares destacados relacionados con el encuentro futbolístico aquí en cooperativa.cl. Hay otros. Gobierno se declaró satisfecho por el acuerdo de paz entre Estados Unidos e Irán. Un comunicado de la Cancillería a última hora de la noche. Irán anticipa que el acuerdo de paz será ratificado el próximo viernes. Es parte de lo que se señala también. Un hombre fue asesinado a tiros en plena vía pública de La Pintana. Otro de los titulares esta mañana en cooperativa.cl.
1: En el Mercurio dice: en medio de alto desempleo femenino, gobierno reactivará esa laguna universal con una cotización del 0,3% y una gradualidad de 4 años, lo que anunciaba Raúl en la última jornada. Hoy día entran esas indicaciones. Le estamos preguntando por si llegó finalmente la hora de la laguna universal. ¿Qué opinan de esto? WhatsApp Cooperativa más 569-78880770. ¿Qué más? Muerte del líder del Tren de Aragua. Encuentra el crimen organizado en una fase intermedia de consolidación en Chile. Héctor el Niño Guerrero fue abatido por Estados Unidos en Venezuela. Viene hablando el expresidente Frey, básicamente respecto a economía. Viene hablando también la ex titular del Tribunal Constitucional, Marisol Peña, respecto de la acusación contra Grau. Me da la impresión, sí, el riesgo es enorme, es el resquebrajamiento del Estado de Derecho. Estamos en esto hace muchos años ya. Presidente de Banco Estado y la operación Tokio, el sistema funciona correctamente, dice. Lo del acuerdo de paz, viene Trump y viene Brasil y Marruecos, que según el Mercurio, sí, ofrendan el mejor. Pero esta es la portada de ayer, pues.
0: Estabas leyéndola de ayer. Me llamó la atención porque lo de las mujeres era el titular más destacado ayer. Yo te voy a contar de La Tercera por mientras.
1: ¡Uy, qué mal! Pero ¿por qué me abrió la portada ayer? Ya, pero no es culpa mía.
0: Estados Unidos e Irán firman acuerdo de paz y la Casa Blanca anuncia apertura del estrecho de Hormuz. El titular más destacado en La Tercera. El gobierno presenta nueva fórmula para proyecto de esa laguna universal. El presidente Trump celebra sus 80 años con un evento de artes marciales mixtas. En Brasil muere cantante Oliver Tree y el youtuber argentino Gaspi en un accidente aéreo, y ha sido noticia esto. Lo trae Culto de La Tercera.
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8: 4 grados. 4 grados en Santiago.
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8: Cooperativa. 6:32 minutos. 6:32 minutos.
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14: Hola, buenos días. Hola. Mi nombre es Carolina, acá en Cerrillos. Hola. Vivo en el límite de Estación Central con Maipú. Vivo al otro extremo de donde está el siniestro. Esto se reactivó hoy día en la mañana y el olor toda la noche no nos dejó dormir. La verdad que está asqueroso el aire. Esperemos en Dios que esto corra un poquito de viento, que no sé, se descomponga el tiempo, pero la verdad que así hoy día va a ser muy complicado para muchos sectores de la capital. Que tengan un buen día, muchas gracias.
15: Tú también, Carolina, un buen día, arriba el ánimo, día lunes. Echarle para adelante en el inicio de la semana, porque la situación va a estar compleja, yo creo que todos, varios días ahí en Cerrillos con esta cuestión, y es un poquito inmanejable lo del olor, no hay cómo, digamos. La nube tóxica ayer se esparció por prácticamente toda la capital, y claro, hoy día además se ha reactivado esto, estaba bombero hasta hace poquito ahí. Sigue en el lugar.
16: Y nosotros también estamos pendientes de esa situación ahí en la comuna de Cerrillos. Les reiteramos, no hay clases en los colegios que dependen del SLEP Santa Corina, en los colegios particulares privados o privados. Tienen que averiguar directamente antes de mandar a los niños al colegio y eventualmente hoy es mejor dejarlos en la casa nomás.
15: Y recomendaron usar mascarilla, a lo mejor por ahí.

0: Y hay una salida ya, pero claro, dormir con mascarilla es insoportable. Pero ahora ya que empieza el día, Carolina, y a los vecinos, a lo mejor puede ser una medida de mitigación.
1: Cielos nublados en la capital, dice Meteorología, 4 grados 7 décimas a esta hora, la humedad 90%, pero ojo porque esperamos una máxima de 21 y los cielos van a quedar parciales nomás durante la tarde.
0: Vamos a los lagos. El informe de Soledad Lorca.
2: Detectives de la Brigada de Homicidios junto a peritos del Laboratorio de Criminalística de Valdivia investigan la muerte de un hombre ocurrida en una plaza de la población Mensel de esta ciudad. El hecho ocurrió en la madrugada de este domingo y tuvo lugar en una plaza pública ubicada en la intersección de calle Los Picaflores con Lientur en la comuna de Valdivia, lugar en donde se encontraba la víctima fallecida producto de una herida cortante en su tórax. En dicho lugar, un hombre de 51 años de nacionalidad chilena y con antecedentes policiales señaló haber mantenido una pelea con el fallecido debido a que este habría estado acosando a una de sus hermanas y lo agredió con un arma cortante en el tórax, lo que finalmente le provocó la muerte en el lugar. El subprefecto Hugo Leal, jefe de la Brigada de Homicidios de Valdivia, entregó detalles del hecho.
3: Detectives de la Brigada de Homicidios de la Policía de Investigaciones de Valdivia se encuentran realizando diligencias relacionadas con un homicidio con arma cortante ocurrido en la madrugada de hoy en la población Mensel de esta ciudad. La víctima, una persona de sexo masculino, se encuentra aún sin identificar. Sin embargo, su identidad será corroborada a través de las pericias correspondientes realizadas por nuestro laboratorio. En cuanto al imputado, se encuentra detenido en situación de flagrancia y será puesto a disposición del Tribunal de Garantía por parte de detectives de esta unidad.
2: Peritos del Laboratorio de Criminalística Regional de Valdivia se encuentran abocados a establecer la identidad de la víctima mediante diversos peritajes, ya que no portaba documentos en los instantes en que ocurrieron los hechos, y el presunto autor del homicidio fue detenido y puesto a disposición del Juzgado de Garantía de Valdivia. En tanto, un adulto mayor falleció tras ser atropellado en la ruta B85 en las cercanías del Empalme con la ruta 5 Sur en la comuna de Calbuco. La víctima de 88 años de edad perdió la vida en el lugar a raíz de la gravedad de las lesiones sufridas. Hasta el sitio de suceso concurrieron voluntarios de la tercera compañía de Calbuco, personal de SAMU y de carabineros que trabajaron en la emergencia. Por instrucción del Ministerio Público, personal de la CIAT de Llanquihue se trasladó hasta el lugar para realizar las pericias correspondientes con el objetivo de establecer la dinámica del accidente. Así lo indicó el capitán Sebastián Barría, jefe de la CIAT de Carabineros de Llanquihue.
4: Se genera un lamentable accidente en el tránsito de tipo atropello, donde se ve involucrado un vehículo menor con un peatón, un adulto mayor de 88 años de sexo masculino, donde producto del impacto entre ambos participantes, lamentablemente la peor parte la sacó el peatón, el adulto mayor, quien producto de este atropello falleció casi instantáneamente en el lugar.
2: En relación con el hecho, se informó que la conductora de un automóvil fue detenida mientras se desarrollan las diligencias investigativas para conocer su participación en estos hechos.
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1: El ministro de Vivienda confirmó el traspaso de un nuevo terreno para soluciones habitacionales definitivas para los afectados por los incendios forestales en Penco y Tomé. Desde el Biobío, Christopher Espinosa.
6: El ministro de Vivienda, Iván Poduje, confirmó que ya hay un acuerdo con el Ministerio de Bienes Nacionales para recepcionar un paño de cerca de 60.000 metros cuadrados en la localidad de Punta de Parra para comenzar a trabajar en la solución definitiva de cientos de allegados. Más de 320 familias allí ven una oportunidad. Así lo confirmó el titular de Vivienda.
7: Más de la mitad de las familias con su subsidio, tenemos alrededor de 300 casas en construcción, con distintos procesos. Estamos avanzando exactamente según lo programado, incluso un poquito más rápido. Y además, ahora acabamos de cerrar con Bienes Nacionales y quiero agradecerle públicamente a la ministra Parot el traspaso de un terreno para construir 320 viviendas para las víctimas que eran allegadas. Porque acá no solo fueron víctimas los propietarios, sino que familias allegadas. 70% es de Tomé, 30% es de Penco. Y además, vamos a construir una cancha y un mejoramiento. Porque la reconstrucción no es solo reponer lo que se quemó, sino que dejar mejor Penco, Tomé, Tomé, Lirquén, Concepción, de lo que estaba antes del incendio.
6: Es un espacio que no solo va a tener casas, sino que también se intentará armar un nuevo barrio. Allí hay una posibilidad para allegados y arrendatarios, dijo el alcalde de Penco, Rodrigo Vera.
8: Hay muchas familias hoy día que son propietarias

0: que están en comités, que están en desarrollo para poder tener su vivienda, pero también hay muchos allegados y arrendatarios que esperan una solución. Y muchas de esas familias hoy día van a poder ver en Punta Parra una alternativa. Por lo tanto, que sea integral, que sea para toda la reconstrucción, es muy importante. Se están viendo las primeras viviendas, tanto de autoconstrucción asistida y también loacas, que son fundamentales para la implementación. Por lo tanto, que el ministro venga cada 15 días es fundamental, porque la Carta GAN se tiene que complementar y cumplir. Reitero, hoy día se están viendo las primeras viviendas construidas en el sector de Jaime Lea Plaza y también la asignación de subsidios que se están concretando en la semana para los allegados y los arrendatarios.
1: Si bien restan los trámites administrativos para que el traspaso desde el Ministerio de Bienes Nacionales al Serviu sea gratuito, esto debiese ocurrir sin mayor problema dentro de los próximos días. Lo importante acá es que se pueda concretar para no repetir la experiencia de Valparaíso y Viña del Mar, dice el subsecretario de Interior, Max Pavés.
2: El gobierno de Chile ha invertido en la región del Biobío en ayuda cerca de 22 mil millones de pesos, que es una ayuda muy importante. No los vamos a dejar solos. El ministro de Vivienda constantemente está en la región, está por supuesto en esta zona. Tenemos una misión muy clara, tenemos que terminar una buena reconstrucción, no así lo que ha pasado en Viña del Mar, no así lo que ha pasado en otros incendios forestales, y creemos que el gobierno del presidente Kass, estamos en la línea correcta.
1: Esta alternativa permite sumar viviendas para entregar soluciones a los propietarios en los mismos terrenos que se vieron afectados, pero además a quienes estaban siendo arrendatarios y no tenían una solución a la vista.
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4: Vamos al detalle de lo que ocurrió ahí en Cerrillos con este incendio, el que seguimos monitoreando la situación con Felipe Cofré, que me cuenta por interno que hay otro siniestro a esta hora que moviliza bomberos a la población La Legua en San Joaquín. Vamos a estar ahí también. Brian Galvez.
5: Un gran incendio se registró este domingo en un depósito de neumáticos en la comuna de Cerrillos, lo que generó una columna de humo visible desde distintos puntos de la capital. Desde la empresa indicaron que al menos 50 toneladas de polvo de mezcla asfáltica fue el material que se quemó en este centro de acopio. De forma preventiva fue necesaria la evacuación de 21 personas residentes del lugar. Gracias a los equipos de emergencia se logró contener el siniestro, que no dejó personas lesionadas. Así se refirió el comandante del Cuerpo de Bomberos de Maipú, Claudio Salinas.
6: Estuvimos evitando el traspaso de la carga de fuego hacia los sectores poblados, tuvimos que hacer una evacuación de 21 personas, las cuales ninguna de ellas está lesionada. Ya no tenemos el riesgo de propagación hacia las viviendas, tampoco a empresas colindantes donde tenemos las líneas de trabajo. Ya en este momento el fuego ya lo tenemos circunscrito y estamos bajando carga de fuego desde la zona central, donde está la mayor cantidad de acopio de neumáticos.
5: El incendio generó una gran nube de humo tóxica que se propagó por varias comunas de la capital. Los vecinos del sector acusaron vivir a un costado de un cerro de neumáticos y que, sumado a una serie de malas prácticas, los han hecho convivir con malas condiciones sanitarias. Esto señalaron los vecinos de Cerrillos al micrófono de Cooperativa.
7: Aparte de los neumáticos, tenemos plaga de ratones, algunas personas con alergia, porque los neumáticos que vienen de distintos lados de Chile vienen a parar acá, y el acopio está excedido, o sea, no es un acopio legal el que está en este momento.
8: Esto ha sido denunciado más de dos veces, una empresa irresponsable, la cual no sé si está legal o ilegal, pero este fue un siniestro que puede haber pasado a mayores. Y nosotros estamos acá a un metro de un cerro de caucho, y así no se puede vivir, o sea, de ninguna manera.
5: Desde el municipio aseguran que, a pesar de las denuncias por parte de los residentes y las fiscalizaciones a la empresa, esta no puede ser clausurada, ya que cuenta con toda la documentación en regla. Escuchamos al alcalde de Cerrillos, Johnny Yáñez, quien se refirió al respecto, mientras que el delegado presidencial de la región metropolitana, Germán Codina, dio luces del origen de este incendio.
9: Esto se realizó hace tres meses atrás por denuncia de los mismos vecinos en renta. Se fiscalizó en el lugar, se ordenó tal como se le solicitó a la dueña. Una vez que ordenan, viene la Seremi Salud y autoriza que siga funcionando este lugar. Si la Seremi no da la información de clausurar, nosotros como renta no podemos clausurar un negocio que está al día con sus patentes.
10: No se descarta intencionalidad en esto. Hay dos focos distintos y eso es muy extraño.

0: y evidentemente esperamos que Bomberos pueda terminar de controlar el incendio para que después se inicien las investigaciones pertinentes.
1: Debido al incendio y la contaminación que generó, es que la Municipalidad de Cerrillos anunció la suspensión de clases para este lunes en todos los establecimientos públicos de la comuna debido a la emergencia ambiental. También se cancelaron las actividades deportivas municipales.
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3: Hoy nuevamente hay preemergencia ambiental en la capital, esto cuando en la última semana epidemiológica se registró la positividad más alta de virus respiratorios. Cristian Aburto nos cuenta.
4: Este lunes la región metropolitana vivirá el tercer día de preemergencia ambiental consecutivo debido a las adversas condiciones atmosféricas en las que estamos inmersos en la cuenca de Santiago. Con esta ya son 13 las alertas ambientales en este año en la región y 3 las preemergencias decretadas por la autoridad. Debido a esto se realizó un llamado a respetar las medidas que rigen con este episodio, en especial la prohibición de encender calefactores a leña y derivados de la madera, tomar las precauciones necesarias en el caso de realizar actividad física, respetar la prohibición de quemas agrícolas que rige hasta octubre y también que los grandes establecimientos industriales cumplan los planes de reducción de emisiones. Debido a esto, el Seremi de Medio Ambiente de la Región Metropolitana, Gonzalo Cruces, indicó las razones de la preemergencia ambiental.
5: Con el fin de resguardar la salud de la población y debido a las malas condiciones de ventilación en la cuenca Santiago, se ha declarado preventivamente preemergencia ambiental para este lunes 15 de junio. Hacemos un llamado a la ciudadanía a respetar las medidas que rigen con este episodio, en especial la prohibición de encender calefactores a leña y derivados de madera en toda la región metropolitana. También recordar que existe prohibición total de las quemas agrícolas, paralización de grandes establecimientos que no han cumplido con sus metas anuales y la restricción vehicular aumenta sus dígitos tanto para autos con y sin sello verde, según el calendario del Ministerio de Transportes.
4: En la última semana epidemiológica se registró la positividad de virus respiratorios más alta en lo que va del año, alcanzando el 48,4%. Desde el MINSAL detallaron que el virus con mayor circulación es la influenza A, seguido por el rinovirus y la influenza B, mientras que los grupos más afectados siguen siendo los mayores de 60 años y los niños. El infectólogo de la Universidad de Santiago, Ignacio Silva Ayarza, indicó que existe un aumento significativo de la circulación de virus respiratorio en las últimas semanas y afirma que para los pacientes crónicos los cuadros virales son significativamente más graves.
6: En estas últimas semanas hemos visto un aumento significativo de la circulación de virus respiratorio que se asocia también a un aumento en las consultas en los servicios de urgencia y a aumento de las hospitalizaciones por cuadro respiratorio. Se agrava cuando la calidad del aire empeora, sobre todo en medida que vemos más situaciones de preemergencia, vemos cómo aquellos pacientes que tienen enfermedades respiratorias crónicas se descompensan. Sobre esto, cuando existe una infección por un virus respiratorio, los cuadros son significativamente más graves.
4: Este domingo, pese a las malas condiciones atmosféricas, se realizó una corrida familiar en la Alameda. Ante esto, Héctor Sánchez, director ejecutivo del Instituto de Salud Pública de la Universidad Andrés Bello, indicó que cuando se realiza ejercicio físico con preemergencia ambiental u otros, puede aumentar la exposición a los contaminantes.
7: El ejercicio físico es bueno cuando se realiza en ambientes libres de contaminación. Sin embargo, cuando se realiza en ambientes contaminados, puede aumentar la exposición de los contaminantes y reducir en parte importante sus beneficios. Las razones fundamentales tienen que ver con que aumenta la frecuencia respiratoria, porque puede inhalarse entre 5 y 20 veces más el aire que en una situación de reposo, y finalmente porque se respira más profundamente.
4: También regirá para este lunes la medida de la restricción vehicular para los automóviles con y sin sello verde en ciertos horarios y puntos de la región metropolitana. Y en cuanto a las recomendaciones de la autoridad, algunas son tomar precauciones de acuerdo a su estado de salud, preferir el transporte público y no realizar actividad física al aire libre.
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9: Vamos con lo de la acusación constitucional contra el exministro Grau, Carla Fernández.
10: La acusación constitucional contra el exministro de Hacienda, Nicolás Grau, impulsada por el Partido Nacional Libertario y el Partido

0: republicano continúa generando tensión en el mundo político. La ofensiva, respaldada por 10 diputados, entre ellos parlamentarios de Renovación Nacional, el Partido de la Gente y el Partido Cristiano de Chile, apunta al ex titular de la billetera fiscal por presuntas inconsistencias y graves errores en las proyecciones de deuda pública elaboradas durante la tramitación de la Ley de Presupuestos 2026. Al respecto, la integrante de la Comisión Revisora y diputada del Partido Radical, Marcela Hernando, apuntó que existe un atrincheramiento de los sectores más extremos por sobre el pensamiento reflexivo, mientras que el parlamentario republicano Agustín Romero señaló que existen los antecedentes para justificar la acusación y sostuvo que el debate no debe estar basado en caricaturas de quienes impulsan esta acción.
1: En el marco de la batalla cultural que está llevando a cabo el gobierno y liderada por el ministro Quirós, esta acusación constitucional es funcional a ello, por lo que creo que hay un atrincheramiento de los extremos y se invisibiliza el pensamiento reflexivo. En este ambiente, obviamente que el trabajo de la comisión pasa a ser solo un mero trámite.
2: Como Partido Republicano creemos que los antecedentes son suficientemente graves como para justificar la acusación, pero entendemos que otros parlamentarios quieran estudiar el fondo del asunto antes de tomar una decisión definitiva. Lo importante es que el debate se dé sobre los hechos y las responsabilidades involucradas y no sobre descalificaciones y caricaturas respecto de quienes impulsan o analizan esta acusación.
0: Por otra parte, la oposición mantiene en evaluación la posibilidad de recurrir al Tribunal Constitucional por el proyecto de reconstrucción nacional impulsado por el gobierno, esto luego de que distintos actores del bloque hayan señalado que la eventual presentación ante el TC se enmarca en un análisis más amplio respecto del diseño de la iniciativa, sus alcances y los eventuales reparos de constitucionalidad que podría generar. Todo esto cuando la expresidenta del TC, Marisol Peña, en una entrevista en el Mercurio, señaló que es un abuso de la institucionalidad por parte de la izquierda y que no puede ser utilizado por caprichos determinados. En tanto, la discusión sobre la mega reforma sigue tensionando el panorama en la Comisión de Hacienda de la Cámara Alta. En esa línea, la senadora del Partido Socialista, Paulina Bodanovic, apuntó a que el país recaudará menos ingresos y que la iniciativa requiere ajustes. Su par de la UDI, Javier Macaya, reconoció que el proyecto podría implicar ciertos riesgos, aunque se mostró confiado en que sus resultados serán positivos.
3: Hemos estado escuchando los distintos expertos y expertas y hay un consenso en que esta reforma tiene una sola certeza, que es que el país va a recaudar menos ingresos. Y la verdad es que es para que escuche el gobierno. Nosotros ya tenemos bastantes antecedentes para saber que esta reforma requiere ajuste y es el gobierno el que tiene que entender que aquello es necesario.
4: Obviamente que existen riesgos porque ningún cambio de esta magnitud viene con garantía absoluta. Pero el mayor riesgo hoy es seguir haciendo lo mismo. Por eso veo una posibilidad real de éxito y también creo que en el Senado existen los votos para avanzar en no solamente en la idea de legislar, sino que también esperamos que la oposición pueda presentar indicaciones, sugerencias para mejorar el proyecto durante su tramitación.
0: Durante esta semana continúa la discusión de la mega reforma en la instancia legislativa de Hacienda, que contará con la presencia de la Central Unitaria de Trabajadores, la CUT, y también con los ex ministros de Hacienda Ignacio Briones y Andrés Velasco.
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3: Cooperativa. 6:59 minutos. 6:59 minutos.
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6: Clases suspendidas en Cerrillos por el incendio de una procesadora de caucho que mantiene a bomberos en el lugar a 24 horas del inicio del fuego.
7: La nube tóxica agrava la calidad del aire en la capital. Tercera preemergencia ambiental consecutiva hoy en Santiago.
6: Otro siniestro afecta a esta hora varias casas en la población La Legua, comuna de San Joaquín. En La Pintana investigan el crimen de un hombre baleado en la vía pública.
7: Gradualidad de 4 años y una cotización extra de 0,3%. Para hoy se espera el ingreso de las indicaciones del Ejecutivo a la Sala Cuna Universal.
6: La moneda además sale al paso del PC y su proyecto para derogar parte de la ley Naínter Retamal. Anuncia urgencias al aumento de penas por atentado a carabineros y la extensión de la legítima defensa privilegiada.
7: En el exterior, mercados celebran anuncio de alto al fuego entre Estados Unidos e Irán, pero Israel descarta retirarse del Líbano bajo el petróleo. Keiko tiene 19.000 votos más que Sánchez. Sigue, sí, el conteo en Perú.
6: Con un triplete de San Pedro, la Católica goleó a la U de Conce y es sublíder de la Liga de Primera a 10 puntos de Colo-Colo. La U ganaba 2-0 y le empataron.
7: Y en el Mundial, dramática derrota de Ecuador en Filadelfia. Hoy debutan España, Bélgica y la Celeste. El Uruguay de Bielsa enfrenta a Arabia Saudita. 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
2: Cooperativa, 7-4 minutos. 7-4 minutos.
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3: Mesa de reporteros y reporteras, la instalamos en un Santiago que a esta hora está con cielos nublados, con 4 grados 8 décimas, con una humedad de 89% y esperando una máxima bien agradable de 21 grados. 21 también esperan en Copiapó, 17 nomás en Antofagasta, con cielos bien nublados. Hasta los 20 van a llegar en el norte, en Arica y en Iquique. La Serena, Coquimbo, con cielos cubiertos a esta hora, 14 grados de temperatura la máxima. En Valparaíso, menos, esperan 12 nomás. Lo mismo que esperan en Talca, 12 también. Chillán espera 14, Concepción 15, 10 nomás en Temuco, 12 en la bella Valdivia.
4: Lindo, Valdivia, orillas del calle, calle, Playa Molinos, ahí camino a niebla, extraordinario.
3: Bueno, restaurantes también ahí en esa caleta, en Playa Molinos.
4: Sí, sí. Yo me acuerdo uno que era Maya, camino a Curiñanco, que se llama Las Terrazas de Centinilla. Espectacular.
3: No alcancé a llegar ahí.
4: Murta Sauer, empanaditas de lenteja.
3: Bueno, Murta Sauer.
4: Lenteja, queso, la empanada, espectacular. Ah, una innovación. Un saludo a la gente ahí en Los Ríos. Lunes 15, nueva semana. Nuevo noticiero, nuevas noticias, más información. Estamos hasta las 9 de la mañana mirando, por cierto, el Mundial. Ya viene el comentario de Ernesto Contreras con la derrota de los ecuatorianos ayer. Terrible, dramático, a manos de Costa de Marfil. Hoy día, como decíamos en los titulares, debuta España, que es uno de los grandes candidatos. Y la Celeste con Marcelo Bielsa en la banca. Vamos a transmitir eso con el micrófono dorado. A eso de las 6 de la tarde juega Uruguay con Arabia Saudita. El deporte y también la ciencia. Luego hablamos de Emilia Aguilar de Cooperativa Ciencia.cl.
3: Vamos a estar también hablando del proyecto de sala cuna universal, al que el gobierno le incorporará o le ingresará algunas indicaciones sustitutivas en esta jornada, tal como había comprometido. Estaremos conversando con la subsecretaria de Educación Superior, Fernanda Valdés, porque hay PAES de invierno hoy, mañana y este miércoles.
4: Sí, hoy día entiendo que el reconocimiento es sala y matemática 2. Vamos a verlo con ella. El presidente Kast a las 9 de la mañana firma las indicaciones a la sala cuna. Así que lo vamos a seguir. Y estamos en las calles de Santiago, por cierto, con Felipe Cofré y con ustedes en nuestro WhatsApp.
5: Buen día, amigos y amigas de Cooperativa. Lo que sucedió ayer en Cerrillo es lamentable, pero los vecinos ya habían dicho al municipio y la Seremi de Salud dijo que estaba todo bien. Eso fue hace menos de 3 meses, o sea, con la actual administración. Esto demuestra una vez más que la zona poniente de Santiago, que incluye Maipú, Cerrillo, Pudahuel, etcétera, es la zona de sacrificio. Para que todos vivan mejor en la región, tiene que haber esta zona de sacrificio, lamentablemente. Por ejemplo, están las concentraciones de gas y de combustible más grandes de Chile, están los vertederos que traen toda la basura de Santiago, están acá, las plantas de tratamiento de agua servida, oleoductos, etcétera, etcétera.
3: La molestia del auditor claramente por la presión que hay, la presión ambiental, la presión que hay sobre la zona poniente de la capital y particularmente sobre Cerrillos, donde ayer, como les hemos contado, se produjo un incendio en una empresa relacionada con caucho. Sigue bomberos trabajando en ese sector, se ha debido suspender las clases por hoy a todos los colegios, los liceos dependientes de del SLEP Santa Corina. Los niños que van a un colegio particular en la zona, mejor que averigüen antes de partir, esta mañana al menos.
4: Sí, hay otro siniestro hasta ahora, estamos ahí en San Joaquín. Felipe Cofré, tú con la noticia.
6: Sí, es acá en la plena población La Legua Emergencia, en calle Álvaro Sánchez Pinzón con Nuno da Silva, en donde cerca de las 6 de la madrugada de la mañana se ha efectuado o empezado las llamas en una vivienda que se ha propagado rápidamente a viviendas colindantes. Según el detalle preliminar de bomberos, son aproximadamente

0: 12 viviendas las que se han consumido por completo por el fuego que se propagó rápidamente. Hay personas que han sacado sus enseres para evitar que o rescatar algo de sus casas que se quemaron por completo. Afortunadamente ya este incendio ha sido controlado por el Cuerpo de Bomberos Metropolitano Sur, que declaró en su momento un tercer batallón de incendio, lo que significó que se solicitó gran cantidad de compañías, carros de bomberos y voluntarios en el lugar para trabajar en esta emergencia, que por ahora, y según nos han indicado, no hay personas lesionadas afortunadamente, pero todavía se trabaja en labores de remoción y de enfriamiento para evitar que hayan puntos de reactivación en este tercer batallón de incendio, que afortunadamente ya ha sido controlado en la población La Legua Emergencia. Eso sí, se dejó ver o se disipó una gran cortina de humo que bajó incluso a comunas aledañas, en la comuna de San Miguel y en sectores del centro de Santiago. También provocó que hubiese bastante humo que complicaba incluso la visibilidad para quienes se movilizan a esta hora. Una situación que se suma también al humo que afecta en este incendio en la comuna de Cerrillos, en este acopio de neumáticos que todavía genera que esté bomberos en el lugar trabajando para enfriar puntos calientes y evitar que el fuego se revive y que esta columna incremente, esta columna de humo que se dejó ver ayer y que genera los problemas que ustedes ya habían dado cuenta y habían descrito. Vamos a revisar otro hecho policial que ocurre durante las últimas horas, ocurre anoche en la comuna de La Pintana. Se trata de un nuevo homicidio con arma de fuego que afecta a un hombre chileno de 31 años, que iba saliendo de su casa cuando es abordado por un desconocido que efectúa dos disparos al menos en contra de su cuerpo, disparos directos que le provocaron la muerte. Esto ocurre en la Villa La Orquesta, lugar donde en el último tiempo se han registrado múltiples homicidios, múltiples balaceras, ataques, conflictos entre bandas rivales, y se está investigando si es que este último hecho que ocurre ayer finalmente responde a este conflicto que ya se extiende aproximadamente por cerca de 2 años en ese sector de la comuna de La Pintana. El hecho está siendo indagado por el equipo ECO contra el crimen organizado y homicidios del Ministerio Público, que derivó a la brigada de homicidios las diligencias correspondientes en el sitio del suceso. Vamos a escuchar la voz de la fiscal Marcela Adasme del equipo ECO, quien entregó detalles.
1: Con el fin de realizar las primeras diligencias de investigación por el delito de homicidio en contra de un sujeto masculino de 31 años que habría sido víctima de 2 impactos de bala en la parte posterior de su cuerpo. Por ahora lo que estamos investigando sería que la víctima se encontraba en el sector cuando fue abordado por 2 sujetos, uno de los cuales procedió a efectuar disparos en contra del alma.
0: Claro, se está investigando precisamente el paradero de este pistolero que efectuó disparos y le provocó la muerte a esta persona en la comuna de La Pintana. Nos quedamos atentos al desarrollo de la emergencia en el sector de La Legua Emergencia, en la comuna de San Joaquín, donde todavía trabaja personal de bomberos, al igual que en la comuna de Cerrillo.
2: Sí, en Cerrillo, 24 horas después del inicio del fuego, sigue bomberos en el lugar, continúa la emergencia. Como hemos dicho, hay clases suspendidas. Bueno, parte de las consecuencias que ha tenido esto, y nos decía un auditor hace un rato que el aire a rato es bien irrespirable, o sea, el olor es muy, muy intenso, muy mal olor con el que están viviendo los vecinos después de esta emergencia. Y lo otro, que afecta a varias casas, a esta hora, un incendio que consume varios inmuebles ahí en La Legua. Gracias, Felipe.
0: Buen día.
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1: Cooperativa, 7, 14 minutos. 7, 14 minutos.
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3: 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Hablemos del proyecto de Sala Cuna Universal, gradualidad de 4 años, cotización en torno al 0,3%. Algunas de las indicaciones sustitutivas que el gobierno prepara para esta iniciativa, que ya lleva 3 gobiernos con este debate en el Congreso. Paula Lillo, con el informe.
4: Este lunes el gobierno presentará sus indicaciones al proyecto de Sala Cuna Universal, cuya tramitación se radica en la Comisión de Educación del Senado. En entrevista con el Mercurio, el ministro del Trabajo, Tomás Rau, adelantó algunas indicaciones. En primer lugar, confirmó que aún están trabajando en el modelo de financiamiento del proyecto. Respecto a las obligaciones del empleador, Rau aseguró que buscan liberar a las pymes de la responsabilidad de proveer de Sala Cuna. También detalló que habrá una gradualidad de 4 años para la aplicación de este beneficio y finalmente el ministro confirmó que la cotización para el fondo de Sala Cuna será en torno al 0,3% y estará compensada con una reducción a la cotización del seguro de cesantía. El subsecretario del Interior, Máximo Pavés, entregó más detalles.
5: Mañana, lunes, va a ingresar la indicación que el ministro del Trabajo comprometió y que el presidente comprometió en su cuenta pública. Una indicación que permite avanzar con responsabilidad fiscal, con gradualidad, con la participación del Estado y también de los empleadores a una política que es importante en Chile para poder generar de mejor manera esa conciliación entre familia y trabajo. La clave de esto es la gradualidad, la responsabilidad fiscal, la sostenibilidad, y eso lo vamos a conocer en detalle el día de mañana, cuando el ministro del Trabajo finalmente anuncie e ingrese la indicación sustitutiva con la firma del presidente de la República.
4: Desde el oficialismo ven estas propuestas con optimismo. Escuchamos al senador de la UDI y presidente de la Comisión de Educación, Gustavo Sangüesa.
6: Las propuestas que hace el ministro Raub han en el sentido correcto de lo que nosotros esperábamos para continuar avanzando en esta iniciativa. Una gradualidad de 4 años es razonable y que no haya un impacto mayor en el empleador también es positivo. Estas medidas buscan aplacar la crisis de desempleo que tenemos en Chile y eliminar la discriminación que por ley sufren las mujeres. Además, ayudarán a no encarecer la contratación de nuestros trabajadores. Desde la UDI venimos impulsando este proyecto hace mucho tiempo, por lo que una de mis preocupaciones es la postura que va a tomar la izquierda. Yo espero que tengan un ánimo de proponer, de escuchar y de dialogar para lograr acuerdos, porque todos queremos finalmente que este proyecto se fortalezca y pueda salir pronto para mejorar la calidad de vida de nuestros trabajadores.
4: En la Comisión del Trabajo, en tanto, el senador del Partido Socialista, Gastón Saavedra, planteó que algunas de las indicaciones que adelantó el ministro Rau deberían revisarse en comisiones distintas a la de Educación.
7: Lo que está cambiando son las cotizaciones que lleva el proyecto. Esa debiera ir a la Comisión de Trabajo, que es la comisión especialista respecto del punto. Lo segundo es que el proyecto tiene que mantenerse como un derecho social y ojalá que no excluya a las empresas por su tamaño y su cantidad de trabajadores. Me preocupan las mujeres que trabajan en la empresa de menor tamaño. Y respecto de las cotizaciones que se están planteando, hay que verla en extenso a partir de estudiar la presentación que va a hacer

0: gobierno. En suma, creo que es un proyecto que ya adquirió urgencia y que socialmente tiene un respaldo grande en nuestro país y que requiere que el gobierno también esté a la altura de ese requerimiento.
1: En paralelo, la Central Unitaria de Trabajadores emitió un comunicado en el que reiteraron sus exigencias ante el ingreso de indicaciones. La CUT apuntó a la derogación definitiva de la discriminación amparada en el actual artículo.

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2: Hablamos de lo que está ocurriendo en el Golfo Pérsico ayer, buena nueva, ¿no? Se anuncia un alto al fuego de parte de los Estados Unidos, esto lo refrenda Irán, por tanto hay un acuerdo, Pakistán, que era como el mediador en esto, también lo ha confirmado y lo confirma desde hoy. Lo que se sabía es que era esto desde el viernes. El problema es que Israel se revela de alguna manera, ataca a Beirut, la capital del Líbano, y hay que ver qué va a pasar en el estrecho de Hormuz. Se supone que esto se reabre con todas las de la ley, por así decirlo. Lo que los mercados celebran a esta hora en Europa, en Asia, Tokio sube 5 puntos, la bolsa en Japón, y baja el petróleo. Así que debiera ser una buena noticia y con consecuencias importantes para la economía mundial, incluyendo la economía chilena. Paula Kelly.
3: El acuerdo con la República Islámica de Irán está ya finalizado. Felicidades a todos. Con ese mensaje a través de sus redes sociales, el presidente Donald Trump anunció que se logró un acuerdo para poner fin a la guerra en Medio Oriente y llamó a levantar el bloqueo sobre el estrecho de Hormuz. Buques del mundo a encender motores, que fluya el petróleo, dijo el mandatario estadounidense. Desde Irán reafirmaron que el memorando está finalizado y entrará en vigor este viernes. Pero de manera inmediata se ordenó el cese definitivo de la guerra en todos los frentes, incluido el Líbano, y el levantamiento del bloqueo naval. A pesar de esto, los expertos aseguran que la paz pende de un hilo. Así lo señaló el analista internacional Cristian Garay, académico de la USACH y del Instituto de Estudios Avanzados.
4: Una guerra que más que muertos, lo que ha causado es un desbarajuste completo de la situación económica mundial, del flujo de gas y petróleo, de modo que es una guerra que termina sin haberse conseguido los objetivos iniciales, esto es la decapitación y reemplazo del régimen de Teherán. Es un acuerdo, es cierto, marca el cansancio de ambos, pero es una paz que pende de un hilo, en el sentido que al insistir los iraníes en incluir el Líbano y estar sometido el Líbano a la tensión entre Hezbollah e Israel, yo auguro una suerte de paz intermitente.
3: A propósito del acuerdo para poner fin a la guerra en Medio Oriente y reabrir el estrecho de Hormuz, es que gremios de transportistas chilenos piden que se rebajen los precios de los combustibles. A través de un comunicado, la Confederación Nacional de Dueños de Camiones llamó al gobierno a cumplir su promesa de bajar los valores del petróleo y del diésel. Habla Diego Ramírez en representación de los camioneros.
5: La Confederación de Dueños de Camiones de Chile espera que la autoridad económica cumpla su promesa de bajar los valores que fueron aumentados la segunda quincena de marzo y la primera de abril, alzas que sobrepasaron el 60% del precio del petróleo diésel y que han significado un mayor costo operativo del 40% a los transportistas. En efecto, cuando se concretaron las alzas y dado el shock que ello produjo en toda la economía nacional, tanto el ministro de Hacienda como el presidente de la República se comprometieron con el sector a retornar a los precios anteriores una vez concluyera la guerra entre Estados Unidos e Irán.
3: A través de un comunicado de Cancillería, el gobierno de Chile acogió con satisfacción, señalan, el acuerdo alcanzado entre los Estados Unidos y la República Islámica de Irán, el que constituye un avance significativo en favor de la paz, la estabilidad y la seguridad en Medio Oriente. Chile expresa, continúa la declaración, su esperanza para que este entendimiento permita avanzar hacia soluciones definitivas y permanentes y se garantice la paz en la región a través del diálogo y de los mecanismos pacíficos para la solución de controversias.
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1: Momento de abrir la página de cooperativaciencia.cl, aquí en el diario de Cooperativa, de tomar contacto con su editora Emilia Aguilar. Queremos hablar de cuatro alumnos de colegios de Antofagasta que consiguieron una beca para participar en un campamento de la NASA. ¿Cómo estás, Emilia? Muy buenos días.
2: Hola, buen día, Verónica, Rodrigo.
3: ¿Qué tal? Sí,
2: efectivamente, son cuatro estudiantes de las comunas de Antofagasta y Tocopilla, junto a una docente de Mejillones, que fueron seleccionados para integrar la misión 33 del programa de becas Astronaut Al Warden Endeavor Scholarship. Esta iniciativa les va a permitir viajar al US Space and Rocket Center, conocido mundialmente como el Space Camp de la NASA. Van con todos los gastos pagados para vivir una experiencia de inmersión total en la exploración espacial. Esta delegación está conformada por Sofía Oyarzún y Magdalena Orellana del Liceo Domingo Latriller de Tocopilla, Matías Torres del Liceo Oscar Bonilla y Martín Olivares de Antofagasta, a quienes se suma la profesora Pilar Cabrera del Liceo Juan José Latorre de Mejillones, que va a actuar como líder de misión. Van como un equipo todos ellos. Y este hito destaca por ser la primera vez que el equipo chileno está compuesto íntegramente por miembros de la educación pública regional. Esto se hizo por primera vez solo haciendo el llamado a colegios de Antofagasta, y son entonces desde ahí los seleccionados. Así que estos estudiantes... su proceso de postulación fue un reto que puso a prueba sus habilidades comunicativas y su dominio del inglés. Tuvieron que grabar un video con sus motivaciones y demostrando además que manejaban el idioma. Así que una de las seleccionadas, que es Sofía Oyarzún, relata que el proceso buscaba conocer sus motivaciones precisamente, y ella decía que más que demostrar conocimientos, sintió que buscaban conocer quién era y cómo podía aprovechar esta oportunidad para generar un impacto positivo en otros estudiantes, dijo Sofía. El programa, esta beca Endeavor, que es nombrada además en honor al coronel Al Warden, que es piloto del Apolo 15 y al transbordador espacial, lo que hace es ofrecer una semana de entrenamiento. Por lo tanto, los jóvenes chilenos no solamente van a enfrentar simulaciones de misiones espaciales y desafíos de ingeniería, sino que además van a poder convivir con equipos de Ucrania, Reino Unido, Estados Unidos, Emiratos Árabes y Polonia.
1: Tremenda oportunidad para los chicos.
2: Increíble oportunidad. Además, el entrenamiento en este Space Camp se centra en potenciar las áreas STEM, que son la ciencia, tecnología, ingeniería y matemáticas. Así que los becados además van a poder participar en actividades de liderazgo y proyectos de innovación. Una oportunidad increíble que, de hecho, ya vivió una chilena hace algún tiempo, que es Matilde Gaete, una joven aspirante hoy a astronauta que ha pasado ya por algunas pruebas con la NASA, y que es quien hoy día está más cerca de convertirse, digamos, en astronauta en nuestro país. Y en esta edición, como les decía antes, se invitó a postular a 18 establecimientos de las 8 comunas de la región de Antofagasta. Se recibieron muchas candidaturas de tanto estudiantes como docentes, porque siempre el líder de la misión tiene que ser un profesor o profesora.
1: Un adulto, así por supuesto.
2: Claro, claro que sí. Así que ahí Martina Olivares, que es otra de las seleccionadas, destacó algo importante, porque ella decía que este logro también de alguna manera muestra la importancia de la equidad de género en las ciencias, y ella decía que quiere motivar especialmente a las niñas más pequeñas a interesarse por las áreas STEM, ya que sepan que nosotras también podemos formar parte de estas áreas y que tenemos mucho potencial. Una visión compartida por otra de las seleccionadas, que es Magdalena Orellana, quien dijo que este tipo de oportunidades no se ven mucho en el norte de Chile y mucho menos en los liceos públicos, así que ahí destacaba eso para poder participar de esta misión.
3: Extraordinario. ¿Cuándo es esto?
2: Esto es en agosto, comienza esta aventura, así que ahí vamos a estar muy atentos para poder llevarles las imágenes y obviamente que las reacciones de estos estudiantes y profesoras que van a estar viviendo una misión increíble ahí en este Space Camp de la NASA.
1: Oye, perdona, sí. Y aunque no tiene relación directa con la ciencia, destacar la importancia de la enseñanza del inglés en la educación pública nacional. Tú decías que este era uno de los elementos básicos para que los jóvenes quedaran seleccionados, quedaran seleccionados efectivamente. De hecho, están acompañados por una profesora de ese ramo como líder de la misión.

0: sabemos que la enseñanza del inglés en los colegios, en los liceos chilenos, no nos deja necesariamente bilingües, así que muy bien por el trabajo que se está haciendo en esa materia en particular en los colegios ahí en la región de Antofagasta, Emilia.
1: Precisamente una de las estudiantes decía que durante la pandemia se había dedicado a estudiar inglés por cuenta propia, justamente para poder reforzar esto que ella entiende que es una herramienta importante. Así que además los invito a la sección Ciencia Escolar de cooperativaciencia.cl. Ahí se pueden enterar siempre de las estudiantes, los estudiantes que están representando a Chile en distintas competencias científicas en el mundo. Todas las semanas tenemos novedades con eso.
2: Gracias, Emilia.
1: Que esté muy bien.
0: Un abrazo, Emilia.
1: Chao, chao.
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1: Cooperativa. 7:35 minutos. 7:35 minutos.
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3: Hay paes de invierno, esto comienza hoy lunes 15 de junio, vamos a conversar con la subsecretaria de Educación Superior, Fernanda Valdés, a esta hora. Subsecretaria, bienvenida, buen día.
4: Buenos días, Rodrigo, buenos días, Verónica.
2: Muy buenos días, subsecretaria. Oiga, ¿cuántas personas están inscritas para rendir esta paes de invierno? ¿Cómo se compara esto con procesos anteriores? ¿Prende la paes de invierno o no?
4: Sí. Fíjate que sí, Verónica, prende la PAES de invierno. Para esta aplicación se registró un total de 34.324 personas inscritas, y eso es más que el año anterior, y por lo tanto lo que vemos es que hay personas que se desplazan, digamos, a preferir o utilizar esta instancia adicionalmente, porque es una instancia que permite mejorar puntajes al final. Eso es lo que estamos viendo. Mejorar el acceso.
3: Perdón, pero ¿se toma como una suerte de ensayo oficial o no es tan así?
4: No. Es una PAES íntegramente, pero como ustedes saben, las personas pueden dar, los que desean ingresar a la educación superior, más de una vez la PAES regular. Por ejemplo, muchas de estas personas que hoy día están inscritas ya dieron la PAES regular, y lo que hacen al dar esta segunda rendición es abrir posibilidades de mejorar sus puntajes. Entonces, la combinación de los mejores puntajes mejora el acceso. Y esto ocurre sobre todo para carreras de alta competencia, por ejemplo, las áreas de la salud, medicina, sobre todo. Ahí se amplían, se abren ventanas de oportunidad del acceso.
3: ¿El porcentaje de esa gente cuál es? De los que van a rendir la prueba estos días. ¿A qué porcentaje responden a los que ya la rindieron de diciembre?
4: Es un poquito más del 50%.
2: Ah, es alto. Importante.
4: Es alto. Subsecretaria, alto. Y... Eso es lo que les decía, que en el fondo, claro, la prueba de invierno se ha ido constituyendo como una instancia que hace el acceso más flexible y más abierto.
2: ¿Y cuánto mejora efectivamente el puntaje de quienes vuelven a rendir la prueba 6 meses después de haberlo hecho en diciembre?
4: En general, la mayoría de estas personas mejora su desempeño y eso nos hace, y ahora ya que tenemos unas suficientes experiencias, digamos, siempre estos sistemas se van, ¿no es cierto?, refinando y perfeccionando, pero los datos que tenemos hoy día nos permiten decir con seguridad de que en el fondo mejoramos los resultados al combinar las rendiciones. Entonces, por ejemplo, quienes rindieron la prueba regular anterior y la regular actual alcanzaron una tasa de selección superior a los que solo rindieron la PAES regular. Ese movimiento lo vemos repetido ya en desde el 2023, que es la primera vez que se rindió la prueba de invierno.
3: Ahora, no es que se saque un promedio aquí, se deja el mejor puntaje.
4: Se deja el mejor puntaje, efectivamente. Entonces, pero al final, como necesitamos los puntajes de todas las pruebas con distintas ponderaciones, ¿no es cierto?
3: Claro.
4: Finalmente, el postulante tiene la posibilidad de ingresar con los mejores puntajes que ellos puedan.
2: Y independiente de que en un caso, en la prueba de diciembre, mi mejor puntaje sea en lenguaje, y en la prueba de invierno mi mejor puntaje sea en matemáticas.
4: Claro, quedan los mejores puntajes. Para efectos de la admisión, que como ustedes saben también los puntajes se mantienen por dos procesos de admisión. Por lo tanto, por ejemplo, quienes rinden la PAES hoy día y los siguientes días, ¿no es cierto?, hasta el miércoles, ese puntaje, si les conviniera, ¿no es cierto?, porque fueran mejores de los de antes, en fin, les sirven para la admisión 2027 y admisión 2028.
3: Ya.

0: las ponderaciones del NEM, del ranking, es la misma.
1: Es la misma, pero dependiendo también ahí, ojo, porque las instituciones de educación superior tienen la posibilidad, de acuerdo a sus propios sistemas de admisión, no todas las pruebas ponderan lo mismo según sea el programa al que los estudiantes postulan.
0: Ya.
1: Ya, o sea, hay instituciones que una prueba pondera más que otra. Todo depende de la programa al que están postulando y a la universidad a la que están postulando. No son todos iguales.
2: Subsecretaria Fernanda Valdés, la existencia de dos oportunidades al año ha modificado la forma en que las universidades están haciendo sus procesos de admisión. ¿Se han abierto más carreras que partan en el segundo semestre o eso no ha ocurrido?
1: Sí, yo creo que han tenido las instituciones que moverse al son de este proceso de selección. Y algunas, la verdad que no es una cosa, digamos, aplicable, que se podría decir aplicable a todas, han abierto ingreso a mitad de año. Pero en general, la mayoría de los estudiantes, como les mencionaba, que rinden esta prueba de invierno, lo hacen buscando mejores condiciones de acceso.
0: Claro,
1: pensando. Y en general entra entonces, claro, o hay personas que pueden rendir a lo mejor esta prueba de invierno y luego la regular de diciembre.
0: Pensando
1: y ocupan esos dos puntajes para el ingreso 2027.
0: En la admisión 27, claro.
1: Exacto.
0: Ya. Oiga, ¿qué dice?
1: En el fondo, sí, este instrumento de invierno lo que hace es hacer este sistema que, bueno, ustedes ya saben, está bastante consolidado, ¿no es cierto? Es verdaderamente un hito republicano dentro de nuestra tradición. Es ampliar las posibilidades, es abrir ventanas y flexibilizar el proceso. Eso es lo importante, que los datos hoy día nos permiten ya afirmar eso. Al principio lo mirábamos, algunas personas con algunas aprensiones respecto a si la PAES de invierno beneficiaba a todos por igual o aumentaba desigualdades, y la verdad que la PAES de invierno hemos llegado a concluir, después de varios procesos, que amplía oportunidades para quienes ya egresaron de la enseñanza media y entrega efectivamente mayor flexibilidad al sistema de acceso.
0: Ya, y muchas veces como una oportunidad para mejorar esos puntajes.
1: Exacto.
0: O para tener una base para lo que viene. Subsecretaria, ¿qué dice el calendario? Hoy día, mañana, pasado, ¿cuándo los resultados?
1: ¿Qué dice el calendario? Hoy día, ¿no es cierto?, los estudiantes tienen su reconocimiento de salas, ¿no es cierto?, entre 12 y 1. Esto estamos hablando en todas las regiones de Chile, incluidas Rapa Nui, Aysén y Magallanes, ¿no es cierto?, a sus respectivas horas. Y luego hoy día, a las 3 de la tarde, empieza la primera rendición con la PAES de competencia matemática 2, que tiene 55 preguntas, 2 horas, 20 minutos, y mañana en la mañana, a las 9 de la mañana, ¿no es cierto?, tendríamos la PAES de competencia lectora, y luego en la tarde, a las 3 de la tarde, la PAES de ciencias, y el miércoles, que es el último día, tenemos en la mañana, a las 9 de la mañana, la PAES de competencia matemática 1, y en la tarde, a las 3 de la tarde, PAES de historia y ciencias sociales. Y los resultados van a estar el 17 de julio.
2: En un mes,
1: exactamente.
2: Es la subsecretaria de Educación Superior, Fernanda Valdés, con esta PAES de invierno que está partiendo esta mañana. Ha sido muy amable, subsecretaria, que tenga un buen día.
1: Muchas gracias, saludos.
0: Gracias a usted, buen día.
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2: Hola amigos de Cooperativa, por acá Ismael desde Putaendo. Les mando saludos, comentarles que la gradualidad de la implementación de la ley de sanación universal me llama la atención, sobre todo porque las personas que trabajan como asesoras del hogar entran, si no entendí mal, el segundo año. Me llama la atención porque en general son población muy vulnerable y muchas veces trabajan la informalidad, entonces se van a ver muy expuestas a no poder trabajar. Eso, bueno, y también aquí desde lo rural hay mucha gente que se niega a enviar a su hijo al jardín y a la sala cuna, que eso también es otro tema, que hay que hacer un trabajo a nivel social para poder mejorar la asistencia de los niños a esos espacios tan importantes.
3: Es un tema ese, que haya gente a la que hay que convencer de que es bueno para el niño incluso ir a la sala cuna, sobre todo si la mamá necesita buscar trabajo, estar tranquila respecto del cuidado de ese niño. Ahí también hay un trabajo que hacer seguramente. Y sí, pues tal como decía el auditor, la información que hay hasta ahora que entregó el ministro del Trabajo al Mercurio ayer, a Emol ayer, decía que las asesoras de casa particular estaba considerado que entren el segundo año porque la gradualidad en la puesta en marcha de la iniciativa del proyecto Sala Cuna Universal es de 4 años.
4: Sí, vamos a ver, a las 9 de la mañana firma las indicaciones del presidente de la República en el Palacio de la Moneda. Habrá seguramente una bajada y reacciones sin duda en la Casa de Gobierno, en el Congreso. Hay que mirarlo de cerca. Ya viene el deporte.
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8: Cooperativa. 7:49 minutos. 7:49 minutos.
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4: La goleada de la UC, otra decepción en la U, el Mundial. Hoy día juega

0: La Celeste Ernesto Contreras, buenos días.
1: Hola Rodrigo, Verónica, muy hola, buenos días. Buen día. ¿Cómo están? Vamos a partir por lo nuestro, porque cerró ayer, más bien cierra este jueves la primera rueda del torneo, porque este jueves se va a poner al día la Universidad de Chile contra O'Higgins de Rancagua, y ahí va a cerrar esta primera fase del torneo, que dejó un Colo-Colo liderando lejos de todos, con 36 puntos, a 10 de la Católica, que es su más cercano perseguidor, y si quiere mirar a la U, en este momento le saca 15 puntos. A la espera, Vero, de que la U le pueda ganar O'Higgins y recortar un poco más.
0: Que no está fácil, digamos.
1: No, buen rival O'Higgins.
0: No, cuidado.
1: Que también va a querer cerrar esta primera rueda con un triunfo, porque en el torneo local está décimo, con 20 puntos O'Higgins, que tiene una gran campaña Inter, pero que en la competencia local ha estado ahí más complicado, porque obviamente ha tenido mucho desgaste, más que todos en el torneo internacional, porque arrancó jugando pre-libertadores y sigue jugando a la fecha. Mire, arranquemos con la U, que empató 2-2 contra Unión La Calera, ganaba 2-0 los azules, los terminaron empatando 2-2, muy enojado Fernando Gago, pero por los errores de sus jugadores. Gago se molestó con su equipo, esto es lo que comentó el estratega azul, que sigue en un andar muy, muy irregular y cada vez más lejos de los líderes.
2: Creo que tuvimos situaciones de partido para poder el marcador todavía más abultado. Creo que hicimos un buen primer tiempo y en el segundo no salió nada de lo que planeamos. El partido ya estaba roto, había situaciones de juego donde casi eran situaciones de mano a mano. Por ahí apresurábamos también esas situaciones de jugarlo de esa manera y apresurábamos el pase, nos faltaba el último pase, pero bueno, da bronca.
1: Había marcado Nico Ramírez y Eduardo Vargas para la U, de cabeza ambos. Habían echado a Vargas, de hecho, en el segundo tiempo, lo cual fue corregido por el juez del partido. Colo-Colo, ayer, ningún problema para ganarle a Cobresal, más bien el día sábado, 3-0, Pastrán, Felipe Méndez, Víctor Felipe Méndez y Jason Rojas, para un cacique que hunde mucho, mucho más de lo que ya estaba el cuadro minero, que se queda en zona de descenso, mientras que el cacique sigue ampliando su ventaja en la punta del torneo, como lo comentábamos. Y la Católica, muchachos, y la Católica, sí, con un Fernando Sampedri marcando un triplete a sus 37 años. Ayer la Católica le ganó 5-1 a la U de Conce, triplete de Sampedri, otro del Simbi Cuevas y uno de Justo Gianni. Y fíjate, Vero, que Sampedri cerró la primera rueda con 15 goles en 14 partidos jugados.
0: Tiene más goles que la U, Sampedri.
1: Sí, tienes toda la razón.
0: No es chiste.
1: Y no es chiste. 67 minutos para producir un gol es lo que requiere el Toro Sampedri a sus 37 años. Le sacó 8 goles al Popín Castro, que es el que lo persigue más de cerca, con un Limache que se cae a pedazos. Ayer perdió 3-2 con Deportes Concepción. Y todo indica que Sampedri romperá otro récord.
0: Se pasó.
1: Porque ya Rodrigo es el único delantero de la historia del fútbol chileno en ser exagoleador de forma continua, o sea, del año 2020 al 2025 fue siempre goleador en torneos largos, y ahora todo indica, salvo un milagro, que va a ser heptagoleador, o sea, va a ser 7 veces goleador del campeonato nacional. Con esto es récord total, porque hay jugadores con 6 campeonatos como goleador, con 6 títulos de goleo, como se dice en otros lados. Caselli, Carlos Campos, Eladio Zárate y Esteban Paredes han sido 6 veces goleadores, pero ninguno fue de forma continua, como ya lo fue Sampedri, y nadie en la historia ha llegado a las 7. Y Sampedri está medio listo ya, todo indica. Así que un año soñado para el Toro en Copa Libertadores y en el torneo local está otra vez muy cerca de hacer historia.
0: Anda bien.
1: Muy bien. ¿Vamos al Mundial? ¿Les parece?
3: Por favor.
1: La última parte del reporte eso, que suena la musiquita del Mundial, porque tuvimos sobredosis de fútbol. Yo les digo que no los vi completo todos el fin de semana, pero sí tuve la tele prendida en los 5 partidos de ayer. Algunos con mayor atención que otros, obviamente, porque hay que hacer otras cosas. Ayer, Australia 2, Turquía 0. Fue de madrugada del sábado para el domingo.
0: Llamativo,
1: porque Turquía ahí con Arda Güler,
0: con
1: Çalhanoğlu, aparecía como un equipo, queda mundial, pero parecía que era un equipo que tenía la ventaja. Alemania 7, Curazao 1.
0: Para sorpresa de nadie.
1: Alcanzaron a estar 1-1, sí, eso era sorpresa. Luego los alemanes despertaron y le metieron 7 a Curazao. Países Bajos, Japón 1-1. Partido altamente competitivo.
0: 2-2.
1: Ojo con los asiáticos.
0: 2-2.
1: Perdón, 2-2. Ojo lo asiático ahí.
0: No, los japoneses
1: Corea todavía están, sur el otro día.
0: Todavía están corriendo los japoneses.
1: Ahora Japón. Le falta un poquito de resolución frente al arco nomás, pero, uno, a los japoneses, pero juegan
0: bien.

0: Muy bien.
1: Súper.
0: Más que bien. Sí. Otro resultado sorpresivo, quizás, la derrota de Ecuador ante Costa de Marfil. Y esta dolió, porque, bueno, los ecuatorianos, uno lo siente como nuestro, son cercanos, está de cachese. Hay harto jugador competitivo, pero perdió con Costa de Marfil. En la última pelota pierde Ecuador el partido.
1: Y sin merecimiento tampoco mucho Costa de Marfil, digamos. O sea, si ganaba Ecuador 2-0 no pasaba, era el trámite del partido, no pasaba nada.
0: Tuvo dos tiros en los travesaños idénticos, el cuadro ecuatoriano.
2: Yo vi
0: uno por la izquierda y uno por la derecha. A ver.
2: Yo vi el primer tiempo nomás y me dio la impresión de que Costa de Marfil pegaba harto.
0: Harto. Acheritos, muy acheros.
1: Pero después entró el del Manchester United, Pepa,
0: y lo termina ganando Costa de Marfil. Ecuador lo tuvo, pero no fue resolutivo y termina cayendo en el estreno. Suecia 5, Túnez 1, bien tarde ayer en la noche, cerró el día en Monterrey. 5-1 le metió Suecia. Sí, ahí con Isaac y Jokeres, tiene grandes delanteros el cuadro sueco, con Isaac del Liverpool y Jokeres, el jugador del Arsenal, así que ahí tiene harto poder de gol Suecia. Escuchemos a Sebastián Becachese, conocido nuestro, técnico de la selección ecuatoriana, fue campeón de América con San Paoli como ayudante. Esto es lo que dijo Becachese sobre la derrota ante Costa de Marfil, dolorosa para los ecuatorianos por cómo se dio el partido.
3: Lo que tiene que ver con situaciones de juego, que bueno, era claramente una expulsión del lateral derecho, hace que no lo expulsen, que lo cambien, el central pasa al lateral y es el que termina conduciendo a la jugada del gol. Son cosas que lamentablemente no podemos manejar, pero terminan incidiendo en un resultado injusto, ¿no? La verdad que hicimos un gran desgaste, compensar la marca de Yamandé, estaba cansado Alan y tenía un golpe en el tobillo. Minda pidió el cambio también por una molestia y creo que los que entraron lo hicieron muy bien.
0: Ya, bajito partido de los zagueros centrales, habíamos hablado harto de ellos, fueron bien criticados, sobre todo Piero Hincapié, que no anduvo a la altura el zaguero central del Arsenal, y también William Pacho, no estuvo muy bien, según reportan los colegas ecuatorianos que hicieron el análisis ahí mucho más pormenorizado que nosotros. Hoy día, hartos partidos, como va a ser sobre todo en esta primera ronda.
1: Debuta un inmenso 12, favorito.
0: Un gran favorito, para mí uno de los dos grandes favoritos. España contra Cabo Verde. Nosotros le ganamos a Cabo Verde. 4-2 le metimos.
1: Yo voy por Cabo Verde. Vamos.
0: Fíjate, vamos. A las 12, Vero, esto es en Atlanta. España-Cabo Verde. A las 15, Bélgica-Egipto. Un eterno candidato, pero que ni con su generación dorada pudo. Probablemente no pase mucho. Oye. Pero Bélgica siempre atractivo contra Egipto a las 15.
1: Buenos jugadores de Bélgica, pero Egipto tiene a Marmoush y a Salah.
0: Y a Salah, justamente.
1: O sea, cuidado.
0: Cuidado con los egipcios. 18 horas, transmisión de Cooperativa Deportes para todo el mundo por su app. Arabia Saudita, Uruguay.
1: Vamos.
0: Grupo H, Miami.
1: Vamos.
0: Ojo con Arabia Saudita, que le ganó a Argentina en el estreno del 2022. Lo mirábamos de refilón ese día. Hoy día uno dice Uruguay debería, Uruguay viene con harto problema interno.
1: Pero debería
0: Uruguay hoy día ganar. Será transmisión de Cooperativa Deportes y estaremos todos ahí con profesor Marcelo Bielsa.
1: Ah, profesor. ¿Quién está arriba? ¿Ahí? ¿Darwin todavía o no?
0: ¿En la selección uruguaya?
1: Sí, sí.
0: Mira, te confirma el tiro.
1: Pero que debería ser Darwin Núñez, ¿no?
0: Debería ser Darwin Núñez. Tenía muchas dudas con los delanteros, sobre todo el cuadro, el cuadro uruguayo.
1: No tiene a Cavani, no tiene a Lucho Suárez, no tiene nada.
0: Claro.
1: Esa generación.
0: Pasó de tener a mucho a tener muy poco. Tiene un gran medio campo, eso sí. El cuadro uruguayo. Está Núñez del Al Hilal, Federico Viñas del Oviedo y Rodrigo Aguirre del Tigres. Delanteros muy, no quiero decir discretos, muchachos, pero muy.
1: Lo que pasa es que Darwin Núñez en su mejor momento.
0: También.
1: En el Liverpool era extraordinario, pero ya. Eso hace 2-3 años.
0: No, ya está un poquito de vuelta. Tiene a Pelistri por fuera, Maxi Pelistri. Araujo. Tiene poquito gol. Poquito gol Uruguay, tiene buen mediocampo ahí con Valverde, la defensa, bueno, ya la conocemos con Jiménez, vamos a ver cómo anda Uruguay, pero bien convulso el arribo de Uruguay al Mundial.
1: Muy lacónico el profesor Bielsa.
0: Sí, muy lacónico respondiendo el otro día, 6 preguntas en 38 segundos le contaron abajo del avión.
2: O sea, hubo
0: y hoy día,
1: la colega extraordinaria, sí. Muy bien.
0: Le metió 6 preguntas a la colega, no claudicó, pero Bielsa le respondió sí. ¿Cómo llegan? Bien. Y seguía su respuesta. Y hoy día, el estreno de Irán ante Nueva Zelanda. Esto va a ser en Los Ángeles a las 21 horas. Los 4 partidos del día, veremos cómo se produce el estreno de Irán. Recordemos, ha sido bastante polémica toda esta previa. Los iraníes no están, obviamente.

0: Obviamente no se están quedando en Estados Unidos, están viajando por el día, así que
1: no se sienten necesariamente bien recibidos.
2: Quedan muchas ventajas deportivas, es raro esa situación.
0: Es muy raro. Así que va a ser el estreno de Irán en las últimas horas. Ha habido harta noticia con este acuerdo de paz de Donald Trump, que estuvo ayer en la Casa Blanca viendo las peleas hasta las 2 de la mañana.
1: Armó todo un
0: presidente
1: un
0: de Estados Unidos. Una garra gigante, 23 metros, con el frontis de la Casa Blanca, Jardín Sur. Ayer estuvo ahí el presidente más preocupado de... Celebró su cumpleaños, básicamente.
2: Sí.
1: 80
0: metió,
1: años.
0: Metió que eran los 80 años, pero eran los 250 años de la independencia de Estados Unidos, pero lo hizo encajar en su cumpleaños. Así que se dio un gusto el presidente de Estados Unidos. Así que hoy día volvemos en un rato con los titulares del Mundial y 4 partiditos para la jornada con el Uruguay-Arabia en la antena de Cooperativa, querida Vero Rodríguez.
1: Un abrazo, Ernesto. Gracias.
0: Abrazo fuerte, nos reencontramos.
2: Vamos, la celeste todavía.
0: Vámonos, chao, Rodrigo.
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2: Hay pares de invierno esta semana, hoy reconocimiento de sala y después la de competencias matemáticas 2.
1: Clases suspendidas en Cerrillos por el incendio en una procesadora de caucho que mantiene a bomberos en el lugar a 24 horas del inicio del fuego.
2: La nube tóxica agrava la calidad del aire en la capital hoy, tercera preemergencia ambiental consecutiva en la metropolitana.
1: Otro siniestro afecta a varias casas en la población La Legua, comuna de San Joaquín. En La Pintana investigan el crimen de un hombre baleado en la vía pública.
2: Se espera el ingreso de las indicaciones del Ejecutivo a la Sala Cuna Universal. Se anuncia gradualidad de 4 años y una cotización extra del 0,3%.
1: La moneda además sale al paso del Partido Comunista y su proyecto para derogar parte de la ley Naín Retamal. Anuncian urgencias al aumento de penas por atentado a carabineros y la extensión de la legítima defensa privilegiada.
2: En el exterior, los mercados celebran a esta hora el anuncio de un alto al fuego entre los Estados Unidos e Irán. Israel, eso sí, descarta retirarse del Líbano. Hubo ataques en la última jornada. Keiko tiene a esta hora 19.000 votos más que Sánchez en Perú, aunque sigue el conteo.
1: Con un triplete de San Pedri, la Católica goleó a la U de Conce y es sublíder de la Liga de Primera, claro que a 10 puntos de Colo-Colo. La U ganaba 2-0 y le empataron.
2: Y en el Mundial, dramática la derrota de Ecuador, esto en Filadelfia, a manos de Costa de Marfil. Hoy debutan España, Bélgica y Uruguay. El equipo de Bielsa enfrenta a Arabia Saudita. Será transmisión de Cooperativa Deportes.
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9: Cooperativa. 8 minutos. 8 minutos.
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12: Con un estilo bien particular, un peinado muy reconocible, digamos, ¿sí? Un espectáculo también en vivo bien llamativo. Bueno, sus fanáticos lo seguían por todo el mundo, por todas partes. Había estado en Chile hace poco y fallece. Hablamos de Oliver Tree, un cantante que además protagoniza esta tragedia en Río de Janeiro, junto a un hombre de las redes sociales, al youtuber Gaspi, argentino, que había vivido en Chile en su momento, en su infancia. Ambos mueren en una colisión de helicóptero, una cuestión bien extraña, increíble, pero no poco habitual en algunas ciudades de Brasil, donde estos vuelos privados son muy requeridos, digamos.
13: Fue literalmente un choque de helicóptero.
12: Así parece, o sea, yo sabía que en San Pablo había ocurrido algo así en algún momento, porque...

0: muchísimo tráfico de helicóptero para saltarse los tacos. Hay muchísima gente con muchas lucas que tiene el helicóptero, o estas empresas que hacen vuelos privados de turismo también, por tanto hay alta circulación. Ha muerto Oliver Tree, murió Gaspi también, y lo lamentan el mundo del streaming, los youtubers, sí, pues. Muchísima gente ahí en redes sociales lamentando esta cuestión.
1: Oliver Tree tenía 32 años, una figura difícil de encasillar, mezclaba pop, rock, música electrónica y algo de humor absurdo también, sí. Construyendo además una identidad visual bien reconocible, como decías tú, por su particular corte de pelo, sus lentes y sus presentaciones hasta extravagantes. Más de 11 millones de oyentes mensuales tenía Oliver Tree en Spotify. Y junto a él murió Gaspar Prim Díaz, más conocido como Gaspi, un creador de contenidos argentino de solo 23 años que había alcanzado gran popularidad gracias a sus videos de humor callejero y sus entrevistas consideradas como espontáneas. Su vínculo con Chile, muy estrecho, vivió parte de su infancia en nuestro país, pasó por las divisiones menores de clubes como Universidad de Chile y Deportes La Serena antes de convertirse en una de las figuras más reconocidas del humor digital argentino.
0: El español Ibai Llanos, que es el que organiza esta velada del año, sí. Muy famoso, decía que injusta es esta vida, se fue Gaspi. Había otros que se enteraron de esto en sus transmisiones en vivo en diversas plataformas, iban dando cuenta de la noticia, primero por los Leodio de Tree, después se encontraban con que uno de sus amigos, Gaspi, también estaba fallecido.
1: A Bizarrap también en redes sociales, saludándolo a ambos.
0: Bueno, con la música de Oliver Tree, esperado, lamentando también la muerte del youtuber argentino Gaspi, iniciamos esta mesa de reporteros. Esto ha sido noticia en prácticamente todo el mundo iberoamericano en las últimas horas. Mesa de reporteros y reporteras, la de las 8 de la mañana.
1: Paula Molina, ¿cómo estás? Buenos días.
2: Muy bien, muy buenos días para toda la audiencia, para ustedes por supuesto, y para quienes están desde muy tempranito y se van incorporando aquí al Diario de Cooperativa. Nada que agregar, ustedes lo han dicho prácticamente todo, simplemente gente muy joven, ¿no? Con una gran fanática, más gente que lo seguía, pero además el hecho de que impacta contra unos vehículos eléctricos, ¿no? Este accidente, y eso genera además un incendio, o sea, una situación súper dramática. Miramos al mundo y hay bastante para mirar. Un acuerdo entre Estados Unidos e Irán que lograría que se reabriera el paso de Hormuz, que ya estaba abierto antes de esta guerra. Pero ese sería el logro tras este prolongado conflicto, mientras la guerra en Ucrania ya se va extendiendo más allá de lo que duró, por ejemplo, la Primera Guerra Mundial. Pero vamos a estar viendo qué se sabe del acuerdo y qué no se sabe de este acuerdo entre Estados Unidos e Irán, mientras el precio del petróleo se va a la baja, y eso es buena noticia. Pero además vamos a estar hablando de por qué en el Reino Unido el primer ministro anuncia que se acaban las redes sociales para menores de 16 años. Una señal muy, muy fuerte que obliga a pensar qué hacemos nosotros con menores de 16 años en redes sociales y otras aplicaciones. Así que eso y más en el mundo.
0: Eso es similar a lo de Australia, ¿no?
2: Exactamente, ya. Pero de alguna manera va como avanzando, ¿no? Uno podría decir Australia es un territorio más insular, en fin, pero ya se están tomando decisiones a nivel más masivo, yo creo, de restricción a los menores de 16 años. A lo mejor alguna vez vamos a mirar atrás y vamos a decir, ¿te acuerdas que teníamos redes sociales cuando éramos niños? No lo sé.
0: Chuta, yo no tenía ni celular,
2: no había
0: ni inventado esta cuestión. Ya, vamos con Gloria Gutiérrez.
3: Vivimos perfectamente.
0: Igual, perfectamente. Bueno, sí.
2: Entonces, si la pregunta es si los niños que están creciendo con redes sociales,
0: ¿cómo no ellos, después?
2: ¿Cómo lo van a recordar después? Te van a alegar, van a decir, ¿por qué me dejabas tener redes sociales?
0: Está Gloria Gutiérrez aquí, vamos a hablar de secreto bancario, crimen organizado. ¿Qué tal, Gloria? Buen día.
4: ¿Cómo están? Buenos días.
2: Hola.
4: Hola. Sí, vamos a hablar de crimen organizado a raíz de la muerte del niño Guerrero, el líder del Tren de Aragua en manos de Estados Unidos, cómo se reordena esta organización criminal y también lo que señalan algunos expertos, la consolidación financiera del grupo en nuestro país a propósito de la operación Tokio que destapó a ejecutivos bancarios trabajando para el Tren de Aragua. Todo esto cruzado con el debate sobre el alzamiento del secreto bancario en el Congreso a la espera de que se conforme la comisión mixta que resolverá esto dentro de las próximas semanas. De todo esto hablaremos en unos minutos.
1: Vamos a estar contigo, Gloria. Vamos a estar también esta mañana conversando con la jefa de bancada de la UDI, la diputada Flor Baeze, particularmente sobre el proyecto de esa cuna universal al que el gobierno va a presentar hoy sus indicaciones sustitutivas, algo también sobre la acusación constitucional contra el

El ex ministro de Hacienda Nicolás Grau. Todo cuando recordamos en esta mañana a Oliver Tree y a Gaspi, que habían pasado por Chile hace relativamente poco y que fallecieron ayer en un accidente de helicóptero en Río.

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1: Cooperativa, 8, 20 minutos. 8, 20 minutos.
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3: El Diario de Cooperativa, primera edición de hoy, lunes 15 de junio del 2026. Se acerca el invierno, hay paes de invierno estos días, ¿eh? La entrevista con la subsecretaria de Educación Superior la pueden revisar ahí en cooperativa.cl. 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
4: Hablemos de crimen organizado y secreto bancario. ¿Cuál es el panorama actual del Tren de Aragua en Chile tras la muerte de Niño Guerrero y cómo los últimos antecedentes han marcado el debate en el Congreso? Gloria Gutiérrez, tú nos vienes a contar todo.
5: Sí, pero a propósito de la Operación Tokio, que desarticuló una red de lavado de dinero de una facción del Tren de Aragua en el país, y con el reciente asesinato de su líder, Héctor Radenford Guerrero, por parte de Estados Unidos, se abren interrogantes sobre el panorama actual de esta organización criminal y su incidencia en Chile. Expertos en seguridad advierten que la muerte de el Niño Guerrero está lejos de significar el fin del grupo criminal, pero que pueda abrir escenarios para debilitar a la organización o que la misma se fragmente, generando también nuevos tipos de criminalidad. En Chile, el Ministerio Público identificó a una estructura compuesta por líderes, jefes de plaza, brazos operativos y testaferros. El investigador de crimen organizado, Pablo Ceballos, alerta que estamos en camino a un proceso de consolidación financiera del grupo, con un cambio en la forma de mover el dinero, con activos digitales fáciles de enviar a cualquier parte del mundo. De todos modos, asegura que aún existen posibilidades de rastrear el dinero ilícito, pero que depende de la capacidad de coordinar las herramientas del Estado.
6: Muchas veces el punto débil sigue estando antes o después en la cuenta bancaria, en la empresa de papel, en el ejecutivo corrupto. Por eso el problema no es de tecnología, sino la falta de inteligencia integrada respecto a cómo se usa la tecnología para beneficios criminales. La Operación Tokio confirma que el crimen organizado ya no disputa solamente territorio, no es solamente violencia, está actualmente disputando los circuitos financieros y bancarios de un país. Y si el Estado no sigue el dinero con la misma velocidad con que el crimen lo mueve, va a llegar siempre tarde. O sea, vamos a llegar siempre a saber cómo se lavaron 75 millones de dólares y no cómo se pudo evitar ese lavado.
3: Claro, la clave es la prevención, ya sea ya, dicen quienes defienden el proyecto, apunta esta idea de flexibilizarlo el secreto bancario y darle más atribuciones a la UAF en la práctica, uh-huh, a la Unidad de Análisis Financiero, a propósito de este caso con los ejecutivos bancarios que trabajaban para el Tren de Aragua.
5: Tal cual, la Operación Tokio. Estos antecedentes investigativos se dan precisamente en el marco de la discusión parlamentaria de la norma que permite a la Unidad de Análisis Financiero solicitar el levantamiento del secreto bancario sin una autorización judicial previa, que es la legislación actual. La iniciativa ya enfrentó 3 empates en sala en el Congreso, por lo que debe ser resuelta ahora en una comisión mixta. Según la encuesta Criteria, un 57% de los encuestados apoya que el Estado tenga más herramientas para acceder a la información bancaria para investigar delitos graves, pero un 56% considera que se requiere autorización judicial para aquello. En la política, en tanto, el oficialismo espera las indicaciones del Ejecutivo, que irán en la línea de agilizar el levantamiento del secreto bancario, manteniendo la necesidad de la autorización de un tribunal bajo el argumento de

0: de la libertad individual. En la oposición, en tanto, insisten en que el rechazo responde a un principio ideológico. Escuchamos al diputado republicano Agustín Romero y al presidente del PPD, el diputado Raúl Soto.
1: Estamos disponibles para discutir mecanismos que permitan perseguir de mejor manera al crimen organizado, al narcotráfico y al lavado activo. Pero nuestra posición como republicanos ha sido clara desde el primer día. Cualquier levantamiento del secreto bancario debe contar con una autorización judicial.
2: A estas alturas todo el país se ha dado cuenta que no solamente la derecha, el oficialismo, sino que también el gobierno, en los hechos se ha negado a levantar el secreto bancario. Y no hay ninguna forma de combatir de manera directa y frontal el crimen organizado, sino persiguiendo la ruta del dinero.
3: Y ahora se está a la espera de indicaciones del gobierno, uh-huh, que dijo que si el proyecto llegaba a comisión mixta, como finalmente está ocurriendo, haría llegar al Poder Legislativo esas ideas que tiene, que lo que busca es una fórmula intermedia que mantenga algo de control judicial, pero reduzca los tiempos de acceso a la información financiera cuando haya sospechas fundadas de crimen, de la presencia de crimen organizado, por ejemplo.
4: Claro, hay que ser más expedito. El acceso del tribunal me da la impresión a la solicitud de la UAF, porque ahí estamos hablando de la cuestión administrativa, de la unidad de análisis financiero. Claro, en esta ecuación no entra la fiscalía. La fiscalía actúa cometido el delito, digamos, o sea, en el fondo después.
3: Y esto se trata de hacer prevención.
5: Sí, solo un apunte sobre la unidad de análisis financiero, porque aquí lo mencionamos varias veces, decíamos, hasta donde sabemos, la UAF no había emitido alertas, pero hay documentos en CIPER a que apuntan a que sí alertó la unidad de análisis financiero en abril del 2024, o sea, incluso antes de la famosa, célebre fiesta. Ya habían advertido respecto a algunos movimientos sospechosos de estas empresas de fachadas, incluso directamente de José Pérez Asensio, ¿no es cierto? Que es el primer ejecutivo del sistema bancario, que es el que detienen, y luego se sabía que existía otra persona que también había trabajado en el Banco Estado. Entonces, yo creo que también hay una cuestión como de mayor transparencia y mayor claridad respecto a cómo se entregan esos análisis. También a mí me llamó la atención que son más o menos poquitas personas, son 13 personas en esa unidad, y uno imagina que la información bancaria es gigantesca, porque los montos son gigantescas, pero además se hace a través de varias cuentas, uno imagina más que con harta rapidez, ¿no es cierto? Se trata de mover plata de un lado a otro de manera más o menos ágil. Entonces yo creo que esas son dos cuestiones que quedan pendientes también y que se abren a la conversación a la luz de lo que pasó en la Operación Tokio, que es un inesquivable para hablar de secreto bancario. O sea, es posible no hablar de eso considerando que había al menos dos ejecutivos bancarios involucrados.
3: Una rapidez que se necesita, además, entiende uno, para evitar que se filtren los permisos que hay para inspeccionar esas cuentas bancarias y la plata no desaparezca.
5: Claro, porque si no uno mueve la plata,
3: que se vea.
5: Claro.
3: Gloria.
0: Sí, todo esto cruzado, lo decíamos, por el debate del secreto bancario en el Congreso, en donde durante las próximas semanas se debe conformar la comisión mixta con 5 integrantes de cada Cámara y que estará encargada de llegar a un acuerdo precisamente respecto a esto, las atribuciones de la unidad de análisis financiero, para que luego se vuelva a votar en la sala del Senado.
4: Gracias, Gloria, buen día.
0: Buenos días.
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9: 4 grados. 4 grados en Santiago.
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9: Cooperativa, 8:34 minutos. 8:34 minutos.
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15: La selección uruguaya de fútbol respira tranquila en territorio estadounidense tras sufrir ayer un insólito retraso de más de 3 horas en su vuelo desde Cancún, provocado por un error de habilitación de la aerolínea. A pesar de este percance, que obligó incluso a la intervención de la FIFA, los charrúas ya están en Fort Lauderdale, Miami, mientras que la prensa charrúa se tomó con optimismo este percance, recordando un retraso idéntico en la previa del Mundial del 2010, cuando el cuadro celeste terminó siendo cuarto del mundo en Sudáfrica. Con el plantel ya instalado, Uruguay hace su estreno hoy en el grupo H del Mundial a las 18 horas frente a Arabia Saudita en Miami, con transmisión de Cooperativa Deportes, mientras que en este mismo grupo, en el H, a las 12 del día sale a la cancha uno de los grandes candidatos, España, que se va a medir a Cabo Verde en Atlanta.
9: Cooperativa, 8:35 minutos. 8:35 minutos.
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0: el ministro de Seguridad, Felipe Cofretu.
1: Sí, habla el ministro de Seguridad, Martín Arrau, entregando una exposición respecto a un balance semanal respecto a materias de seguridad. Se le está preguntando ahora al ministro en relación a estos proyectos de ley que se van a presentar con urgencia en el gobierno, en el Parlamento, para modificar la ley Naim Ritman.
2: Yo tengo la sensación de los parlamentarios, los senadores, que hemos reunido con una cantidad muy importante de ellos en el Congreso acá y en las regiones que hemos podido visitar, y el apoyo a la iniciativa de seguridad es bastante transversal. Estas dos iniciativas no son respuesta a nada más que a nuestro compromiso por darle tranquilidad a los chilenos. Nosotros necesitamos tener fuerzas de orden y seguridad que sientan ese respaldo, y ese respaldo no solamente en la visita de un ministro, de un presidente, un espaldarazo, muchas cosas que esperamos ingresar al Congreso prontamente en las laborales, sino que también tengan el respaldo de que puedan actuar tranquilos. La ley Naim fue un gran avance, pero precisamente cuando ese carabinero, ese martes de mañana, ese funcionario de la PDI o de otra institución, y por su arma de servicio y un ilícito, también puede actuar efectivamente con esa legítima defensa privilegiada cuando va a defender un tercero. Eso es lo que queremos. Hay que aprovechar ese tremendo capital de personas que...
0: Estamos ahí en el Ministerio de Seguridad, habla el ministro Arrau, está Felipe Cofré con él, y el gobierno defiende la urgencia que le va a poner a estos proyectos. Uno para endurecer las penas por ataques a la policía uniformada, y otro que busca ampliar la legítima defensa privilegiada incluso a funcionarios de Franco, y que se ha entendido como una ofensiva para contrarrestar la moción del Partido Comunista que pretende derogar parte de la ley Naim Retamal, así se ha anunciado al menos en la Cámara. Vamos a volver contigo, Felipe, gracias.
3: Y durante esta jornada, el gobierno presentará sus indicaciones al proyecto de sala cuna universal. Esto a días de una reunión en la que la UDI pidió poner urgencia a la iniciativa, eliminar los desincentivos a la contratación femenina. Queremos profundizar en este tema. Tomamos contacto con la diputada y jefa de bancada de la UDI, Flor Baise. ¿Cómo está, diputada? Muy buenos días.
4: Hola, muy buenos días. Verónica, ¿no?
3: Sí. Soy yo.
4: ¿Qué tal, sí, diputada? Muy buenos días. Sí, muy bien. Muchas gracias por contacto. Bien.
0: Oiga, ¿la deja tranquila el anuncio del gobierno respecto de sala cuna universal a la UDI? ¿Van a estar los votos considerando la gradualidad que se ha anunciado y el financiamiento que era una piedra de tope hasta ahora?
4: Bueno, nos deja tranquilo primero que se haya escuchado la UDI en esta importante política pública para fortalecer la protección primero del cuidado infantil y el acceso al mundo del trabajo, principalmente de las mujeres, pero tiene el concepto de todo lo que es el resguardo y el apoyo a las familias para poder participar en el mundo del trabajo, sean hombres o mujeres. Hoy día sabemos que principalmente afecta a las mujeres. Y bueno, hemos visto de manera bastante rápida todavía las indicaciones. Nos deja tranquilo primero que se haya tomado el tema y que se empiece a debatir. Eso sin ninguna duda que era importante. Y claramente nosotros teníamos, de acuerdo a todo lo que vemos hoy día en materia financiera del Estado, que no es posible partir con una sala cuna universal hoy en día, incluso porque no está la oferta tampoco, una oferta que sea de verdad con los resguardos y los seguros que deben tener la protección y el cuidado de los hijos, más allá también de incluso la formación en la temprana infancia hasta los 2 años. Pero sí, es gradual, y también tenemos que estudiar muy bien todo lo que es el financiamiento, porque lo mismo que lo anterior, da la estrechez financiera del Estado, hay que hacer un aporte del Estado, pero también hay que cuidar cómo las pymes, sobre todo, no son las que se afecten, para que finalmente una medida que pretende incorporar a las mujeres al trabajo signifique siendo a lo mejor un desincentivo para precisamente contratarlas. Ya, entonces, pero sí nos deja tranquila. Deja tranquilas, pero no por ello todavía no vamos a seguir debatiendo y pudiendo hacer algunas propuestas más en base al detalle.
0: Y sí. Eventualmente bajar un poquito la gradualidad o en una de esas el financiamiento. Se habla de un 0,3% de cotización que va a ser de alguna manera compensado, sí.
4: Exactamente, que va a ser de alguna manera compensado y que tiene también ahí una relación con lo que es el subsidio de cesantía, que puede sacarse el subsidio de cesantía, hacer bajar la cotización al subsidio de cesantía, porque ahí vemos esa, hoy día eso sí lo tienen que pagar los empleadores, entonces ahí esta compensación va por una parte por un aporte desde el Estado, que hay que hacerlo, no tenemos que ver el monto, porque esto llega alrededor de 5,11 UTM, el valor promedio que se ha puesto para que más o menos de acuerdo al mercado son el valor para la sala, para el costo, digamos, de una sala cuna. Pero sí, nos deja tranquilo en el sentido que ya no estaría este impuesto a las mujeres para poder acceder al mundo del trabajo, que es bastante, en el caso de una pyme, por supuesto, evidentemente que no es difícil poder pagarlo. Eso es una realidad, entonces tiene que

0: haber un fondo,
1: oiga, diputada,
0: de alguna manera solidario.
1: Diputada Baize, la implementación, lo que se conoce hasta ahora, que ha dicho el ministro Rau, sería gradual, en principio de 4 años. ¿Eso es realismo fiscal o puede terminar postergando otra vez un derecho para las mujeres?
0: Mire, por eso digo, cuando se detuvo o no se continuó en el Senado, en el gobierno anterior, con el debate, con la comisión del Senado, no se siguió adelante, era porque no estaba clara la arquitectura financiera, fundamentalmente entera eso, más allá de la oferta, que también es un tema, pero la arquitectura financiera. Y hoy día lo que queremos es que haya, tiene que haber un aporte del Estado, tiene que haberlo, tiene que haber un aporte también desde aumento a las cotizaciones de los empleadores, pero tiene que ser, por eso digo, el 0,3, que se puede manejar ahí, tener un alrededor de 1.000 pesos, es un promedio, lo que conversaba con el ministro del Trabajo en reuniones que hemos sostenido con él, que no sea un efecto golpeador para finalmente decir esto a mí me complica y contrato menos personas, menos,
1: o sea,
0: mujeres.
1: ¿Cuatro años a usted le parece apropiado?
0: Nos parece apropiado dada la situación financiera del país, y aquí no podemos hacer castillo en el aire ni hacer expectativas de temas que después finalmente fracasen o no puedan llevarse a efecto. Aquí lo que tenemos que primero llevar en este gobierno, a lo menos principios, de cumplir con los principios de transparencia, de honestidad y de poner los datos ciertos, digamos, los certeros en la mesa. En la mesa del debate y que se conozcan por todos y entender que los números son números y las matemáticas son matemáticas y hay que hacerlas cuadrar, y nos parece que 4 años. Ahora, ver la gradualidad, quiénes entran primero, en fin, eso también es un tema que está establecido en las indicaciones, que hay que tener la información para saber a qué cantidades se refiere de familias.
1: ¿Y es posible que salgas a la cuna universal durante este año?
0: Yo no me atrevería a dar, le hemos pedido al gobierno que le dé urgencia, urgencia suma, vamos a ver qué urgencia se le da, dando urgencia sí tiene que salir, ahora lo que tiene que salir aprobado, no rechazado, por lo tanto también se necesita un debate y un diálogo parlamentario importante, insisto, dada la situación financiera del Estado, y también ver cómo es la afectación a lo que son pymes, sobre todo, que han levantado harto la voz y se han escuchado por lo que nos ha señalado el ministro del Trabajo. Estamos a mitad del año, nos queda un semestre y yo no aventuraría un resultado. Yo no soy quien hoy día para decirlo. Nosotros vamos a tener como UDI toda la disposición a apoyar, a buscar las fórmulas de conversación, de diálogo, para que tengamos un buen resultado. Insisto, porque esto es una política pública que llevamos de más de 20 años y como partido nosotros principalmente insistiendo para que esto avance, y nosotros vamos a poner todo nuestro apoyo, más allá de los votos, apoyo también en el sentido de colaborar con los diálogos que sean necesarios con los otros sectores, otros partidos, incluso de oposición. Hoy día hay una transversalidad en esto que es necesaria. Ahora tenemos que hacerlo con los pies en la tierra, sí, de manera de no crear falsas expectativas. Y yo creo que estamos en una buena sintonía con la oposición, incluso para poder avanzar, y esperamos que eso se traduzca no solo en el discurso cuando se dice por parte de la oposición, en este caso, que es necesario, que es importante, pero que estén dispuestos a llegar a acuerdos también en esta materia.
2: Sí, diputada Flor Paice, muy buenos días. Le saluda Paula Molina.
0: Paula, hola.
2: ¿Qué tal? Usted dice, no es posible comprometer que esto se resuelva en un año, por lo tanto esto podría legislarse en más de un año, y luego incluye una gradualidad de 4 años. O sea, hay madres, por ejemplo, que a lo mejor hoy tienen un hijo recién nacido y esto no llegaría hasta que tuvieran 5 años. ¿No cree que está el riesgo de que esto se aleje muchos años más para la familia? ¿O qué le diría a las familias que ven que esta a la cuna universal se aleja mucho más?
0: No, mire, yo le diría a las familias que hoy día se están presentando las indicaciones por parte del Ejecutivo. O sea, aquí se esperó 20, nosotros llevamos 20 años desde la UDI, y esto partió con el gobierno del presidente Piñera, donde la oposición de ese momento, y hoy día nuevamente oposición, no estuvieron de acuerdo y no quisieron apoyar esta política pública. Luego, cuando se le entrega al gobierno anterior, no hace nada, excepto que a fin de año, a fines del periodo, empiezan a hacerle las indicaciones y a mover, digamos, el proyecto cuando había estado detenido por más de 2 años en el Senado. Entonces, si hay señales y gestos concretos, son estos, que lo está tomando el presidente de la República, que está haciendo las indicaciones que le hemos pedido, y yo tengo la confianza, yo no lo voy a comprometer ni lo voy a firmar ahora, pero tengo la confianza y la esperanza que esto se va a lograr, porque ya basta, y la gente, por lo demás, los ciudadanos, esas mujeres que están esperando, esas familias que están esperando, ya están cansadas que se le venda humo y que no se logre avanzar en las políticas públicas como la Sala Cuna Universal de proteger a la familia, cuando todos dicen que lo quieren hacer. Entonces, a mí me parece que estamos en un súper buen momento para que salga, y esperar 5 años, evidentemente, que no es el objetivo. Este es un objetivo del gobierno del presidente Kast, y estoy convencida que lo vamos a lograr, espero, dentro de este año.
2: Ya,

0: Y diputada, ¿qué disposición hay? Porque las carteras aquí, los ministerios son importantes y hemos visto muchísima importancia, por ejemplo, del ministro Quirós, ¿no es cierto? Sobre todo en materias que tocan la billetera fiscal. ¿Cuál es la disposición del ministro Quirós para este proyecto?
1: Bueno, nosotros, yo estoy en la Comisión de Hacienda y es un tema que lo voy a impulsar y lo voy a instalar como una prioridad. Y claro, hay estrechez financiera, hay que dar prioridades, sí. Cuando hay la plata no está sobrando de ninguna manera y nunca va a sobrar, pero hay que dar prioridades. Y hoy día este gobierno tiene un compromiso, y nosotros particularmente, y ahí hablo como partido, con la familia, con la protección de la familia.
0: Sí,
1: y
0: esto es una pero le pregunto si el ministro Quirós le ha planteado que está de acuerdo.
1: A mí no me ha planteado, yo no lo he escuchado de él, ni he escuchado tampoco entrevistas respecto a la materia. Evidentemente que le pone en una situación más compleja de la que ya estamos viviendo, pero insisto, de eso se trata. Bueno, cuando hay una decisión presidencial en avanzar, hay que buscar la forma en donde se prioriza, y el cuidado de la familia, de la protección de los niños, es una prioridad, y habrá que ver desde qué otro ministerio o de qué otra institucionalidad a lo mejor se produce un ajuste con los costos, de manera que esto pueda avanzar, que es lo más importante. Ahora, hay que recordar que no es todo de costo fiscal, entonces hay que tratar de bajar el costo fiscal lo más posible, pero evidentemente que no a los precios que tenemos hoy día, a mí me parece que va a ser difícil que sea todo de costo, digamos, de los empleadores. Por lo tanto, tiene que hacer un esfuerzo el Estado, lo tiene que hacer, las finanzas públicas la tienen que hacer, y el ministro Quirós va a tener que hacer ese esfuerzo también.
2: En los próximos minutos se firman estas indicaciones ahí en el Palacio
1: Así
2: de
1: es.
2: La Moneda.
1: Yo estoy acá en La Moneda, esperando.
2: Oiga, antes...
1: Yo estoy aquí sentadita ya en mi silla.
2: Antes de que se nos vaya el tiempo, digo, ¿por qué la UDI finalmente termina por entregar sus votos para la acusación constitucional de el exministro Grau? Al principio no les gustaba esto. Le lanzo una tesis. Dicen que en la derecha nadie quiere pagar el pato de aparecer como la derechita cobarde.
1: No, mire, esa consigna de esa consigna que se instaló, creo que ya está demostrada claramente que no somos así. Creo que eso es lo peor que puede haber, y hoy día como oficialismo tenemos que estar muy muy unidos, y ya basta de estigmatizarnos, caricaturizar incluso, porque hemos dado muestras claras de que somos personas que tenemos una convicción y que no nos vamos a lo que resulte más cómodo o no en un momento. Ahora, nosotros tenemos la convicción de que los hechos ocurridos en materia de finanzas públicas son gravísimos. Hay información que nos entregó. Nosotros creemos y tenemos, pero tenemos que escuchar los informes de quiénes son los integrantes de las comisiones cuando se debate en la sala. Pero hasta ahora sí creemos que es un error gravísimo lo que ha ocurrido durante 4 años, que le tocó al ministro Grau, sí, le tocó a él, pero ahí se descubrieron hallazgos que son muy, muy relevantes, como tener que endeudar nuevamente, aumentar la deuda pública por no haber cumplido con principios que son de transparencia en lo que es la administración del Estado, el decreto ley 1263 de la administración financiera del Estado, como también la constitución, de acuerdo a lo que yo he podido leer de la acusación y lo que nos han informado también abogados que la han revisado, hay mérito constitucional para ello, y por lo tanto nosotros decidimos apoyarla porque creemos que el daño ha sido muy grande para todos los chilenos.
0: Es la diputada Flor Baize, jefa de bancada de la UDI en el diario de Cooperativa. Muchas gracias por conversar con nosotros. Que tenga un buen día, diputada.
1: No, muchas gracias a ustedes. Buen día también. Muchas gracias.
0: Buen día.
2: Hasta luego.
0: Miramos lo que ocurre en Chile y miramos contigo lo que ocurre en el mundo, Paula Molina.
3: Así es, muchísimas imágenes que nos deja la actualidad internacional. La más importante tiene que ver con un acuerdo entre Irán y Estados Unidos que se firmaría el viernes en Suiza. La intermediación ha sido de Pakistán. Pero partamos con la celebración de los 80 años. Ayer Donald Trump celebraba sus 80 años y combinó esa celebración con parte del aniversario de Estados Unidos, que cumple 250 años. Entonces, juntó los dos aniversarios. ¿Sabes quiénes más celebran su cumpleaños con un acto de Estado en el mundo? Los reyes británicos. Claro. No importa cuándo nace el rey, la realeza. No importa cuándo nace. Se le celebra el cumpleaños siempre en junio, porque desfilan la caballería montada, la guardia real, la infantería, las bandas militares. ¿Tienen que haber visto las imágenes? Bueno, todo ese desfile se hace en junio, porque si fuera cuando nace el rey, les tocaría en invierno y caería la lluvia y no podrían desfilar. Así que el cumpleaños siempre se marca con un acto de Estado, y de alguna manera Estados Unidos de Donald Trump toma esa tradición. Pero no hubo desfile, hubo una pelea de la UFC, la habrán visto, ¿no es cierto? Una pelea en la clásica jaula metálica del deporte. Se escuchaba así. Ahí. Hubo golpes, hubo puños, hubo sangre. Salió muy, muy maltrecho Ilia Topuria tras la derrota. Habrán visto la imagen, es bien impactante. Sale todo boleteado, un poco desfigurado, porque pierde ante Justin Gaethje, y aplaude el presidente.

0: Te aplauden sus fanáticos. Una pelea que conecta a Trump, que estaba allí sentado bajo la garra, como se llama esta tremenda estructura que pusieron allí en la Casa Blanca. Pero mientras se anunciaba el tratado con Irán, que se tenía que firmar en Suiza, y ¿de qué se ríe? ¿De la garra o de la jaula?
1: Es que encuentro todo de tan buen gusto que...
0: La garra, la jaula, los puñetes, la sangre. No, la imagen de Topuria. Con la
2: pero hay mucha gente a la que le gusta muchísimo, la lucha de este muchísimo. Tipo.
0: Trump, mucha gente. Por ejemplo, Trump, pero sobre todo a los votantes jóvenes, hombres de Trump les gusta mucho. Bueno, como sea, estaba anunciando que tenía este tratado, que es un tratado que le conviene mucho a Irán. Ahora sí, Irán está dentro del tratado. Recuerden que muchas veces hemos dicho, ¿se va a firmar el tratado? Irán dice, no, yo no sé, no he hablado, a mí nadie me ha dicho. Ahora dijo, sí, sí estamos en el tratado, claro, ¿no? Claro. Por fin. Pero le conviene harto al régimen iraní, ¿no es cierto? Porque mostró que puede controlar el estrecho, que controla a la oposición, quedó muy, muy fortalecido, ¿no es cierto? Se le van a levantar las sanciones económicas que le impedían mover la plata en los bancos del petróleo hace mucho tiempo, y no se sabe cuánto va a perder de su capacidad nuclear. Ahora, ¿quién puede haber estado un poco triste y preocupado bajo la garra metálica? Mark Zuckerberg, porque el Reino Unido anunció, en la voz de su primer ministro, que quedan fuera de las redes sociales los menores de 16 años. Fuera de Snapchat, fuera de TikTok, fuera de YouTube, fuera de Instagram, fuera de Facebook y fuera de X. Pero eso se va a legislar de aquí a la Naira.
2: Paula Molina, gracias por la información que traes al Diario de Cooperativa. Que estés muy bien.
0: Muchísimas gracias. Muy buena jornada para todos. Muy buena semana.
1: Igual. Chau. Chao.
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7: Hoy comienza la PAES de invierno. Más de 34.000 personas están inscritas para rendirla. Durante la mañana, reconocimiento de sala. En la tarde, competencia matemáticas 2. Conversamos con la subsecretaria de Educación Superior, Fernanda Valdés.
8: Muchas de estas personas que hoy día están inscritas ya dieron la PAES regular y lo que hacen al dar esta segunda rendición es abrir posibilidades de mejorar sus puntajes. Entonces, la combinación de los mejores puntajes mejora el acceso. Y esto ocurre sobre todo para carreras de alta competencia.
9: De los que van a rendir la prueba estos días, ¿a qué porcentaje responden a los que ya la rindieron?
8: Es un poquito más del 50%.
9: Clases suspendidas en Cerrillos, todo por el incendio en esta procesadora de caucho que sigue ardiendo, bomberos en el lugar. La nube tóxica además agravó la calidad del aire. Hay una tercera preemergencia ambiental consecutiva hoy en Santiago.
7: Otro siniestro afectó varias casas en la población La Legua, comuna de San Joaquín. En La Pintana investigan el crimen de un hombre baleado en la vía pública.
9: Gradualidad de 4 años, una cotización extra de 0,3%. Se espera el ingreso de las indicaciones del Ejecutivo a la Sala Cuna Universal. Lo comentamos con la jefa de la bancada UDI, la diputada Flor Baice.
10: De acuerdo a todo lo que vemos hoy día en materia financiera del Estado, que no es posible partir con una sala universal hoy en día, incluso porque no está la oferta tampoco. Pero sí, es gradual y también tenemos que estudiar muy bien todo lo que es el financiamiento, porque está la estrechez financiera del Estado. Hay que hacer un aporte del Estado, pero también hay que cuidar cómo las pymes, sobre todo, no son las que se afecten, para que finalmente una medida que pretende incorporar a las mujeres al trabajo signifique siendo a lo mejor un desincentivo para precisamente contratarlas. Yo tengo la confianza, yo no lo voy a comprometer ni lo voy a firmar ahora, pero tengo la confianza y la esperanza que esto se va a lograr. A mí me parece que estamos en un súper buen momento. Este es un objetivo del gobierno del presidente Kast y estoy convencida que lo vamos a lograr, y lo vamos a lograr, espero, dentro de este año.
7: Y en el Mundial, dramática derrota de Ecuador en Filadelfia. Hoy debutan España, Bélgica y Uruguay. El equipo de Biel se enfrenta a Arabia Saudita en Cooperativa Deportes.
9: Y así nos vamos en día lunes, abriendo una nueva semana también, una nueva semana de Primer Café.
7: Gracias por informarse con nosotros. Que tengan un buen día.
9: Chao.
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3: Hola, soy su diputado Eduardo Cretón Rebolledo. Atención vecinos de la Araucanía Norte. Muchos me han preguntado qué pasa con la nueva licitación del tramo de la Ruta 5 que va desde Coyipulli hacia Temuco. Y la verdad es que les tenemos buenas noticias. Nos hemos reunido con el área concesiones del Ministerio de Obras Públicas para que nos expliquen en detalle cómo va a funcionar este proceso. El típico peaje de púa ya no existirá, y ahora el cobro será por tramos, a través de pórticos que te permitirán bajar el precio en algunos tramos. Por ejemplo, la ida y vuelta de Lautaro hacia Victoria, que hoy cuesta 7.200 pesos, con el nuevo sistema te costará 2.400 pesos ida y vuelta, permitiendo un ahorro de 4.800 pesos en este tramo. El tramo que va desde Lautaro a Temuco, que actualmente cuesta 1.800 pesos, subirá a 2.400 pesos. Pero ojo, si es que transitas en 14 horas, solo se dará un cobro, permitiendo bajar así el precio desde 1.800 a 1.200 pesos a los vecinos que trabajan desde Lautaro a Temuco, permitiéndoles ahorrar un total de 600 pesos al día. Estas son buenas noticias para la región de la Araucanía.
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3: La hora exacta en Telangol son las 9 y 8 minutos. 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

¿Qué tal? ¿Cómo están? Muy buenos días. Bienvenidas, bienvenidos todos y todas a una nueva edición de Efecto Matinal a través de las múltiples plataformas de Teleangol Radio y Televisión. Aquí estamos. Aquí estamos.

contrario a lo que quizás algunos pensaban, que hoy día iba a ser un día de descanso, llegamos a las 3 de la mañana de Santiago. Porque sí, estuvimos ahí, estuvimos en la capital de nuestro país, transmitiendo el triunfo de Malleco Unido por 4-1 frente a Futuro FC. A las 3 de la mañana llegamos. Y aquí estamos para conversar, para celebrar, para decir que la marraqueta es más crujiente, que el Tapsin Caliente Día es más calentito, porque no voy a decir que me estoy tomando un té, y que estamos en vivo y en directo haciendo nuestro capítulo 662 de Efecto Matinal. Quiero saludar a toda esa hinchada mallequina que estuvo acompañándonos en esta transmisión, a todos quienes estuvieron con nosotros de principio a fin, a los que se mantuvieron estoicos en la señal de Telangol, a los que se sumaron y a todos quienes hoy día están sintiendo que la marraqueta es más calentita, a todos esos que están sintiendo que hoy es una mañana feliz, una mañana alegre. ¿Cómo no? ¿Cómo no estar contentos? Y nosotros, como medio de comunicación, nosotros como Matinal, como Telangol, ¿cómo no estar contentos si hemos sido parte de esa historia? Hemos estado en todos los duelos de Malleco Unido como visitante, transmitiendo desde la capital, estuvimos desde la quinta región, estuvimos también en Nueva Imperial y vamos a cumplir con el compromiso de estar hasta el final, llevándoles las transmisiones de los duelos de Malleco Unido. Y cuando hablamos de Malleco Unido no hablamos de Angol, hablamos de Renaico, hablamos de Collipulli, hablamos de Victoria, de Purén, de Traiguén. Ayer se nos conectaba gente de todos lados y nos enviaban saludos de todos lados. Hoy día, aquellos que están contentos por ese triunfo pueden seguir mandándonos sus mensajes, pueden seguir celebrando al más 56-45-274-6244, porque estamos iniciando nuestro capítulo 662 en este lunes 15 de junio del 2026. Hoy día, cuando termina el primer tiempo del mes de junio, ya mañana vamos a estar dando inicio al segundo tiempo de este mes, que ha pasado rapidito, ¿ah? Rapidito. Y debo decir que dan ganas de comenzar esta mañana sintiéndonos campeones. Sintiéndonos que somos campeones. Porque no hemos ganado nada todavía, queremos ganarlo todo. Nos quedamos precisamente con una canción que nos hace sentir campeones en nuestra portada musical. We Are The Champions nos trae Queen. Bienvenidas, bienvenidos a un nuevo Efecto Matinal por las múltiples plataformas de Teleangol Radio y Televisión.

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Son las 9:22 minutitos. Oye, así de rápido pasa el tiempo, ya yo no me di ni cuenta cómo partimos y cómo ya estamos para saludar a quienes hacen posible nuestro programa en esta jornada de día lunes 15 de junio. 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También le damos la bienvenida a quien va a estar con nosotros hoy pasadito de las 10. 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Oye, son recién las 9 de la mañana con 26.

0: minutos. Vamos a estar hasta las 13 horas acompañándoles, entregándoles música, entregándoles información, entregándoles conversación. Tenemos nuestro WhatsApp habilitado, el más 56-45-274-6244. Para aquellos que encontraron la marraqueta más crujiente, para aquellos que encontraron la marraqueta más calentita en esta jornada, pueden enviar sus saludos también ahí a través de nuestro WhatsApp.
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0: Ya lo saben, esa es la forma, esa es la manera de contactar con nosotros. La invitación te la dejamos hecha para que sigamos acompañándonos hasta las 13 horas, 1 de la tarde, en este nuestro efecto matinal. Vamos a ir a la música. Luego de la música vamos a estar con las noticias. No te olvides que pasadito de las 10 llegará nuestro abogado Manuel Saavedra Gutiérrez en esta jornada de día lunes, con quien vamos a conversar sobre la defensa por deudas. ¿Tienes deudas? ¿Tienes problemas económicos? Hay leyes que te acompañan, hay leyes que te protegen ante ese tipo de situaciones. Vamos a la música. 9:27.
2: Pollito de Santa Feria. Y la conmoción. Ya van a ver.

¡Conmoción! ¡Puñito! ¡Muchas gracias!

0: Oye, qué rápido pasa el tiempo. Son ya las 9 de la mañana con 41 minutos. 9 con 41. Resulta que es momento de ir a revisar las noticias, las informaciones a través de Efecto Matinal.
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0: Llega el momento de analizar, de revisar las noticias más importantes de las últimas horas. 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

0: La fiscalía formaliza a 4 nuevos empresarios en el caso de la agencia de desarrollo. Los imputados presuntamente habrían presentado información falsa para recibir recursos de uno de los programas financiados por el gobierno regional. El Ministerio Público solicitó 3 audiencias al Juzgado de Garantía de Temuco para formalizar a 4 empresarios de la región por el delito de obtención indebida de prestaciones públicas por recursos recibidos del gobierno regional a través de la Agencia de Desarrollo Productivo o Corporación de Desarrollo Araucanía. Se trata de Aldo Gutiérrez, a Pierangelo Fulgieri, Mauricio Vergara y Edwin Contreras, quienes serán formalizados dentro del mes de julio, siendo acusados por la Fiscalía de haber presentado documentación falsa al postular y obtener recursos que les asignó la agencia, lo que a juicio del fiscal de alta complejidad Raúl Espinosa configura delito de obtención indebida de prestaciones públicas. Según se explicó, estas nuevas formalizaciones son resultado de diligencias desarrolladas con una investigación iniciada en el año 2024 y que ya registra 6 personas formalizadas por delitos de fraude al fisco, obtención maliciosa de prestaciones públicas, lavado de activos y otras figuras penales. Hay que señalar que hace unos días el gobernador regional René Zafirio presentó una querella criminal, entre otras, contra la actual Seremi de Justicia Stephanie Cominondo, quien se desempeñó como asesora jurídica de la Corporación de Desarrollo en el periodo que se postularon, evaluaron, ejecutaron y rindieron los programas que se adjudicaron con recursos del gobierno regional. Hay también un sumario administrativo desde el gobierno regional que tras el cierre del programa se detectó una serie de irregularidades que incluyen información extraviada, rendiciones incompletas, triangulación de recursos, antecedentes que indican que los montos cuestionados podrían alcanzar el 90% del total transferido. Por ello se instruyó un sumario administrativo destinado a determinar las responsabilidades funcionarias en la rendición y cierre de estas iniciativas.
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0: El municipio de Temuco está dando un salto cualitativo y cuantitativo en materia de seguridad, dado que está impulsando la instalación de cámaras con inteligencia artificial para detectar delitos y también incivilidades. El proyecto, financiado por el Banco Interamericano de Desarrollo, considera 12 dispositivos inteligentes en el centro de Temuco, información que entregó el propio alcalde de la comuna de la capital regional de nuestro territorio, donde de los 13 municipios chilenos que integran esta iniciativa internacional, la que reúne a 40 municipalidades de China, Argentina, Brasil y Uruguay, será Temuco, quien nos va a representar

0: en tan tamaña postulación. La autoridad, el alcalde Roberto Neira, explicó que el proyecto priorizado por la comuna está enfocado en seguridad pública, donde se busca instalar entre 10 y 12 cámaras inteligentes capaces de identificar conductas consideradas delictuales o incívicas mediante algoritmos de análisis de comportamiento. Las primeras cámaras serían instaladas en sectores céntricos de la ciudad, especialmente en el entorno del mercado municipal y otras patrimoniales también. El sistema permitirá generar alertas tempranas cuando detecte comportamientos considerados sospechosos o fuera de lo habitual. La instalación de las primeras cámaras está proyectada para el próximo año, mientras que el municipio ya trabaja en una iniciativa complementaria que permita ampliar la cobertura del sistema a otros sectores en la comuna, siendo Temuco no solo un pionero en nuestra región, sino que siendo también un pionero a nivel país y a nivel sudamericano. Felicitaciones para la Municipalidad de Temuco.
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0: Más de 1.700 personas rendirán a partir de hoy la PAES de invierno. Sin duda comienza un proceso para rendir una prueba que es importante, la denominada prueba de acceso a la educación superior de invierno, que tiene a muchas personas dando esta prueba en esta oportunidad. El proceso válido para la admisión 2027 se va a desarrollar entre hoy, lunes 17, y el miércoles 17 de junio. En el caso de nuestra región, 5 locales habilitados para la rendición con 185 funcionarios de apoyo, cifra que destaca también el Seremi de Educación de la Araucanía, Aarón Ríos, quien señaló que esta instancia representa una oportunidad para quienes buscan ampliar o mejorar sus opciones de ingreso a la educación superior. De acuerdo a los datos de la Subsecretaría de Educación Superior y del Departamento de Evaluación, Medición y Registro de Educación, DEMRE, la mayoría de los inscritos proviene de establecimientos particulares subvencionados con 1.040 postulantes. Se suman 504 estudiantes y egresados de establecimientos municipales y 145 provenientes de colegios particulares pagados. La rendición de la PAES de invierno comienza el día de hoy entre las 12 y las 13 horas con reconocimiento de sala. Durante esta jornada también a las 15 horas se aplicará la prueba de competencia matemática 2, M2, la que está compuesta por 55 preguntas y con una duración de 2 horas y 20 minutos. Mañana martes 16 de junio se realizará la prueba de competencia lectora a partir de las 9 de la mañana con 65 preguntas y una duración de 2 horas y media. Durante la tarde, desde las 15 horas, será el turno de la prueba electiva de ciencias con que considera 80 preguntas y una duración de 2 horas y 40 minutos. La jornada final se va a llevar el miércoles 17 a partir de las 9 de la mañana, donde se va a rendir la prueba de competencia matemática M1, mientras que a las 15 horas se aplicará la prueba electiva de historia y ciencia. Ambas evaluaciones forman parte del proceso que permite a las y los postulantes mejorar sus puntajes y generar nuevas opciones de acceso a la educación superior para el año 2027.
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0: El Servicio de Impuestos Internos informó a artesanos y a emprendedores sobre las exigencias tributarias que van a regir a partir del próximo mes. Los representantes de Impuestos Internos han realizado charlas a lo largo del país para aclarar dudas sobre el proceso de formalización que va a comenzar a exigirse desde el 1 de julio. Los artesanos, los agroelaboradores y emprendedores tienen que comenzar a mentalizarse que las cosas van a cambiar a partir del próximo 1 de julio. La actividad que busca a lo largo del país gestionar instancias de colaboración y de entrega de información para que las y los artesanos de nuestros territorios puedan conocer mejor los alcances de estas iniciativas. A partir del 1 de julio, quienes desarrollen determinadas actividades deberán encontrar

0: encontrarse formalizados o inscritos en los registros correspondientes para acceder a beneficios o participar en procesos de postulación que contemplen estos requisitos. Será ya el 1 de julio parte de esta obligación el mensaje para aquellas personas que cumplen funciones de artesanía, agroelaborados y emprendedores a que se vayan formalizando, porque es muy importante que comiencen a saber que a partir de ahora, para poder acceder a beneficios, van a tener que estar formalizados desde el 1 de julio en adelante. Más informaciones vamos a estar entregando en una entrevista que vamos a tener en el transcurso de la semana para conocer más detalles sobre esta situación.
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0: 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Te dejamos invitado a seguir en nuestra compañía. Sé parte también de quienes programan las canciones al más 56452746244. Nos quedamos con música de los 80, porque tenemos nosotros en nuestra programación el hitazo de los 80 gracias a tus 10 mejores. 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
2: Hacemos una pausa breve y regresamos.
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4: 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Atención vecinos de la Araucanía Norte. Muchos me han preguntado qué pasa con la nueva licitación del tramo de la Ruta 5 que va desde Coyipulli hacia Temuco. Y la verdad es que les tenemos buenas noticias. Nos hemos reunido con el área de concesiones del Ministerio de Obras Públicas para que nos expliquen en detalle cómo va a funcionar este proceso. El típico peaje de púa ya no existirá, y ahora el cobro será por tramos, a través de pórticos que te permitirán bajar el precio en algunos tramos. Por ejemplo, la ida y vuelta de Lautaro a San Victoria, que hoy cuesta 7.200 pesos, con el nuevo sistema te costará 2.400 pesos ida y vuelta, permitiendo un ahorro de 4.800 pesos en este tramo. El tramo que va desde Lautaro a Temuco, que actualmente cuesta 1.800 pesos, subirá a 2.400 pesos. Pero ojo, si es que transitas en 14 horas, solo se dará un cobro, permitiendo bajar así el precio desde 1.800 a 1.200 pesos a los vecinos que trabajan desde Lautaro a Temuco, permitiéndoles ahorrar un total de 600 pesos al día. Estas son buenas noticias para la región de la Araucanía.
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0: Son las 10 de la mañana con 11 minutos, 10 de la mañana con 11 minutitos. Estamos haciendo nuestro efecto matinal a través de Teleangol Radio y Televisión en esta jornada de día lunes 15 de junio del 2026. Como todos los lunes, es un lunes de materia legal en nuestro efecto matinal. Y estamos con nuestro abogado Manuel Saavedra Gutiérrez acompañándonos en esta jornada. Vamos, esperad un poquito. Antes de pasar a la imagen, me quiero asegurar que no voy a tener un inconveniente. Perfecto. Cosas que pasan en el en vivo, pues. Ya. Ahora sí que sí. Lo paso a saludar, don Manuel. Bienvenido a nuestro efecto matinal en esta jornada de día lunes. Ahora sí que sí. Hable nomás, don Manuel.
1: Buenos días, Germán. Muchas gracias por la presentación. Gracias por el espacio, como siempre, acá en Teleangol. Un fin de semana, Germán, lleno de celebraciones, lleno de éxitos. Mayek Unido, ayer, una vez más, ganó de visita. Me recordaba las palabras de hace un tiempo de un ex goleador de Mayek Unido, Edgardo Garcés, que dijo que Mayek Unido era un equipo que siempre sabía jugar de visita. Él decía eso y ayer lo vuelve a demostrar. Magistral transmisión de Teleangol, Germán. Felicitaciones para usted y por su intermedio para todo el equipo. Pero no solo celebró Mayek Unido el fin de semana, fíjese que Bon Jovi celebró 26 años del lanzamiento de su disco Crash.
0: ¡Crash! ¡Qué buen disco!
1: Un discazo.
0: ¡Qué buen disco!
1: Un discazo de Bon Jovi, Germán, el fin de semana. 26 años de aquel disco que se lanzó en junio de 2000. Canciones como It's My Life, ¿se acuerda? Thank You for It's Loving Me. Life, Say It It's In Soul. No, oiga, y canciones todas habituales en la programación de Teleangol.
0: Sí, pues. Sí, son sí que sí.
1: Canciones habituales. Bon Jovi, esta banda que desde 1983, Germán, nos deleita con canciones. Recuerde que Bon Jovi fueron los pioneros en Los Desenchufados, en hacer los Unplugged.
0: Los Unplugged.
1: ¿Se acuerda aquella presentación de Richie Sambora con John Bon Jovi en los premios MTV del 89? Interpretando Living on a Prayer en Desenchufados, solamente con guitarra de palo.
0: Living on Prayer, que fue elegido una de las mayores canciones de rock a nivel mundial en la historia de la música.
1: Mire, tremenda canción, Living on a Prayer de Bon Jovi. Oiga, y esa canción también la interpretaron en 2001. ¿Se acuerda cuando hicieron el homenaje a los caídos? Sí. A los héroes del 11S.
0: ¿Cómo olvidarlo?
1: También Bon Jovi interpretó esa canción. Y además, a Bon Jovi se le encargó la canción para conmemorar los 20 años de la caída del muro de Berlín en 2009. We weren't born to follow. No nacimos para seguir, se llama la canción. Para conmemorar los 20 años de la caída del muro de Berlín. También se le encargaron a Bon Jovi, como decía, esta banda que desde 1983 nos deleita con sus canciones. Han tenido también banda sonora de la película Young Guns, Jóvenes Pistoleros, de la segunda. También estuvo ahí Bon Jovi, I'll Be There For You, Santa Fe.
0: Qué buenos recuerdos musicales nos desbloquea nuestro abogado Manuel Saavedra Gutiérrez para comenzar esta conversación que a todas y a todos ustedes les importa. Porque vamos a hablar de un tema que o nos tocó o nos está tocando o nos va a tocar. Es la defensa por deudas. Dígame si usted alguna vez no ha tenido una deuda. Dígame si no está teniendo una deuda. Y para ello, nuestro abogado nos trae siempre una cita para comenzar nuestro tema de conversación, que es de Alejandro Dumas, novelista y dramaturgo francés, que dijo: el mundo es un salón del que es preciso salir cortés y honrosamente, es decir, saludando y pagando las deudas.
1: Efectivamente, Alejandro Dumas, el escritor del Conde de Montecristo, ¿se acuerda?
0: Qué buena novela,
1: sí,
0: que terminó transformándose en telenovelas.

0: partió en Argentina, una sí. exitosa telenovela. Y después se hizo la versión chilensis. Por Mega. La versión Fruna.
1: ¿Se acuerda? Por Mega. Pues, a cargo de Ross Film, la misma de Casado con Hijos.
0: El Manguera fue protagonista.
1: El mismo fue. Oiga, ¿sabes, Germán, que una vez, mientras venía para acá, me acordaba de un señor que entró a un restaurante un día?
0: ¿Ya?
1: Entró, se sentó y se le acerca el garzón. Y el garzón le dice: buenos días, señor, ¿qué toma? Y el señor lo queda mirando y le dice: malas decisiones.
0: ¡Ay, caramba!
1: A veces, Germán, las malas decisiones pueden que nos lleven o que nos conduzcan a una causa por deudas, como en el caso de que vamos a ver hoy día, ¿cierto? Puede que en un momento alguna deuda, alguna obligación económica o financiera que nosotros nos hayamos contraído se nos vuelva difícil o en algunos casos imposible de pagar.
0: Se nos escape de las manos.
1: Se nos escapa de las manos. Se me va de las manos, como la canción de Ella Baila Sola. ¿Ve? Entonces, se nos puede ir de las manos esta obligación y podemos en algún momento dejar de pagar. A todos nos puede pasar en algún momento. Usted tiene una frase muy acuñada para este programa, que nadie está libre. Nadie está libre de caer en la cárcel, nadie está libre de tener deudas.
0: Y porque siempre recuerdo a ese programa de televisión que se llamaba Nadie Está Libre, que condujo la Boloco Junior.
1: Diana
0: Boloco, donde seguía casos de personas que llegaban a la cárcel y no precisamente por delitos directos. Nunca voy a olvidar un caso de un empresario que prestó su firma y por prestar su firma, por confiar en alguien, terminó preso y tuvo que cumplir.
1: Por confiar en alguien, ¿cierto? Puede pasar acá también que por confiar en alguien firmemos un pagaré para que otra persona utilice dineros a nombre nuestro.
0: Mi aval murió en un galpón cegado por el ruido de su motor. El aval, pues.
1: Su familia está.
0: Más bien feliz dejó toda su ropa en el jardín.
1: Sí, pues. Pero a veces ni siquiera como avales, sino que algún familiar, algún amigo. ¿Se acuerda que alguien decía por ahí, no hay peor forma de perder amistades que prestando dinero? Claro, porque después podemos recibir una deuda, podemos recibir una causa. Una demanda de alguna casa comercial, de algún banco.
0: Una vez escuché a un sabio hombre decir: ¿quieres perder un amigo? Préstale plata.
1: Cierto. Cuando le vengan a pedir plata, lo mejor es decir: no tengo, ¿no? ¿Cierto? Y no tengo, y a lo mejor la otra persona se va a molestar por un rato, un tiempo, después se le va a pasar. Pero si usted le presta plata a un amigo y el amigo no le paga, y después se va a quebrar esa amistad para siempre, sobre todo si usted termina recibiendo una demanda. Le notifican una demanda porque usted pidió un préstamo en un banco para que ese dinero lo ocupara algún amigo o pudo haber servido de aval, codeudor, fiador, ¿cierto? Lo primero que tenemos que tener claro acá, Germán, es que si a usted le notifican una demanda por deudas, ya sea por el cobro de un pagaré, por el cobro de una letra de cambio, de algo que usted no pudo pagar en un momento, no se acaba el mundo, ¿ya? Eso es lo primero. Hay que tratar de tener la mayor tranquilidad posible en ese momento. ¿Cuál es el principal problema de las personas, Germán, cuando los notifica una demanda? Que se sienten amedrentados o se sienten amedrentadas, ¿cierto? Porque me llegó una demanda, ¿qué voy a hacer? Y en lugar de dirigirse a buscar asesoría jurídica cuando ya el problema salió de la casa comercial y se judicializó, las personas se dirigen a la casa comercial o al banco. Claro.
0: La verdad es que quiero hacer sentido y quiero ser empático con lo que tú acabas de decir, porque me imagino que esa es una estadística que manejan los propios abogados y que tiene que ver con, lamentablemente, la primera reacción nuestra cuando aparecemos con temas judiciales. Y claro, al ser notificados por una deuda, nos llega generalmente una correspondencia a la casa y lo primero que hacemos cuando abrimos esa correspondencia es asustarnos y ahí quizás comenzamos a tomar malas decisiones.
1: Malas decisiones, Germán, porque la primera decisión que tiene que tomar usted, que es notificado de una demanda ejecutiva donde le están cobrando una deuda, es dirigirse donde un abogado, donde un profesional de las ciencias jurídicas.
0: Ahora, ojo, porque muchos van a decir: ah, claro, como él es abogado, quiere que lo llamen a él. Ojo que Manuel no está diciendo llámenme a mí. No está diciendo, porque hay gente que lo puede pensar así, lo que les está diciendo es asesorarse por un abogado.

0: sea de donde sea que usted es, asesórese, porque precisamente es el primer buen paso a tomar buenas decisiones. Ojo, que de ahí a que le salga bueno el abogado, eso es otra cosa, ¿verdad, Manuel?
1: Cierto, pero lo primero que usted, porque ojo, el cliente también tiene que hacerse responsable.

0: a buscar una forma, un convenio de pago. Y ahí es lo que tenemos que entender, Germán, es que el trámite administrativo que podemos hacer en una casa comercial es muy distinto al trámite jurídico, al trámite judicial. Usted puede llegar a un acuerdo con el banco, ¿ve? Pero los plazos en el tribunal van a seguir corriendo.
1: ¿Cuánta verdad con aquello, ah?
0: Sí, pues.
1: ¿Cuánta verdad con aquello?
0: Y lo van a requerir de pago. Y van a pasar los 8 días y no va a haber interpuesto ninguna excepción de defensa y la deuda o la sentencia o la causa va a quedar firme y ejecutoriada en ese momento y el banco va a poder proseguir con el cobro de la deuda.
1: ¡Ay, qué increíble que nos ponemos a hablar de temas que pareciera que fueran tan fáciles, pero no son tan fáciles, tienen su nivel de complejidad! Pero en Chile la defensa legal de deudores es, de alguna manera, a partir de la ley, busca equilibrar también el derecho de quienes son acreedores a cobrar sus deudas.
0: Claro.
1: O sea, por un lado, se busca también darle posibilidad a quienes son deudores y es por eso también aparece la figura de la quiebra para personas comunes y corrientes, como usted o como yo,
0: claro,
1: para que usted tenga posibilidades de pagar. Pero también está y regula a los acreedores para que puedan ir en búsqueda de cobrar esa deuda que usted adquirió.
0: Claro, cierto que eso también es importante lo que usted dice. Claro, aquí la gente tiene derecho a defenderse si es que me están demandando el cobro de una deuda, pero la otra parte también tiene derecho a cobrar esa deuda. Entonces, claro, si esto no se pudo arreglar en buenos términos, si no pudo haber un acuerdo, ¿cierto?, o una prórroga en los pagos, y esto llegó al tribunal en un momento, hay que activar la otra fase.
1: Pues, a nosotros nos gusta ser didácticos cuando hablamos de cosas. ¿Y qué mejor ser didáctico hoy día en tiempos del mundial? ¿Cierto? En tiempo de mundial, donde como que cada vez que se viene un mundial nos nace la necesidad de aumentar las pulgadas del televisor, ¿cierto?
0: Sí.
1: ¿Y qué hacemos? Pedimos un televisor a crédito. ¿Y qué pasa? A veces estamos a patas con los cuatro, ¿cierto? Estamos rasguñando el sueldo a fin de mes. Y
0: incluso con posibilidades de quedar repitiendo.
1: Y quisimos pasar de las 50 pulgadas a las 70, a las 80 pulgadas para ver el mundial prácticamente a nivel de la muralla de la pieza o del living. Y resulta que vamos adquiriendo una deuda que a la larga no podemos pagar. Entonces, ¿qué nos pasa después? Nos sobra mes al final del sueldo. Y ahí es por eso que esta ley busca precisamente ir en ayuda a quienes están en deuda, pero también de alguna manera decir que usted también tiene una responsabilidad. Cuando usted asume la decisión de adquirir una deuda, ya sea un crédito, ya sea un automóvil, sacó un crédito hipotecario, compró el mejor televisor para el mundial, usted tiene que saber que cuando usted pone la firma, cuando usted acepta a través de un audio, porque hoy día se puede, a través de la firma y la huella digital, usted acepta.
0: A través de la firma electrónica de un pagaré.
1: El problema, por mucho que lo podemos entender, la podemos entender, está triste, lo está pasando mal, pero es nada más que la consecuencia de una mala decisión tomada en un momento en el cual usted no pensó precisamente que le iban a llegar los plazos y que iba a tener que pagar.
0: El tema de hoy día el dinero plástico, ¿cierto? Las tarjetas de crédito, todo eso aumenta aquello. Estamos diciendo, ¿cierto?, lo normal, el principio, la normalidad acá, Germán, es que las personas tienen que pagar sus deudas. Por eso
1: se adquieren.
0: Nosotros estamos hablando de la excepcionalidad de aquellas personas que no pudieron pagar sus deudas y que tienen que defenderse. Ojo, Germán, que la defensa en causa de deudas no necesariamente tiene que ver para que la persona no pague sus deudas, ya no la pague, sino en algunos casos para detener judicialmente aquel cobro que le está iniciando un banco o alguna casa comercial, por último para darle a la persona un mayor plazo, un mayor tiempo, ¿ya?, para poder pagar su deuda. Incluso se puede hasta ir pagando en el tribunal.
1: Claro que sí.
0: Se puede hasta ir pagando en el tribunal, de acuerdo, mientras dura, mientras la causa se dilata en el tribunal, ¿cierto? Mientras se oponen las excepciones, mientras su abogado lo

0: está defendiendo, mientras la causa se puede ir para Temuco, para la corte. Durante todo ese lapso, la idea, en principio, es que la persona pueda también buscar la forma de poder ponerse al día con su deuda. No necesariamente para no pagar.
1: La verdad, ¿por qué se ponen estos temas en perspectiva? Porque si bien pareciera que fuera de perogrullo, pareciera que esto es algo que no tendríamos que estar conversando porque es natural. Adquiero una deuda, asumo que tengo que pagarla, ¿cierto? Eso es muy natural. Entendemos también que vivimos en un país que tiene una cultura, por un lado, de dejar las cosas para el final. Sin ir más lejos, vamos a cada municipio en Chile y cada vez que hay que pagar el permiso de circulación, cada vez que hay que pagar el pago de la basura y todo aquello, ¿cuándo lo hacemos?
0: El último día.
1: Cuando hay fila. ¿Y qué es lo que pasa? Cierran las puertas, saturan los sistemas digitales,
0: sí.
1: Y ya la deuda pasa a la semana siguiente, donde eso trae consigo
0: intereses,
1: multas. ¿Y eso por qué? Porque lo dejamos a última hora. Por un lado, ese problema en Chile es una realidad. No estoy inventando la rueda, no estoy siendo prejuicioso, es una realidad. Dejamos las cosas para el final. Pero por otro lado, también vivimos en un país donde la salud mental no es precisamente una salud prioritaria. No. Donde lamentablemente hay muchas personas que por condiciones psicológicas también adquieren deudas. Hablemos de la ludopatía como uno de los problemas que hoy día hay muchas personas que piden préstamos para ir a jugar a un casino.
0: ¿Hay cajero automático dentro de los casinos?
1: Hay personas que venden sus bienes ni siquiera para ir a jugar a los casinos, para ir a jugar a las salas de juegos que hay en las ciudades.
0: O a las casas de apuestas.
1: Hay una cantidad enorme de personas que son ludópatas, que padecen de ludopatía, y ese es un problema psicológico. Entonces, no todos los problemas que están asociados a las deudas son necesariamente por irresponsabilidad, un gran número, pero también hay que decir que hay una serie de situaciones que hacen también que en nuestro país tenga que existir un marco legal, un marco regulatorio, Manuel, precisamente para estas materias.
0: Efectivamente, Germán, para poder cobrar las deudas por parte de los acreedores y también poder defenderse por aquellos que demandar, ¿cierto? No nos olvidemos que el derecho a defensa es un derecho constitucional del artículo 19, número 3 de la Constitución Política de la República. Entonces, tenemos que, si no pudimos en un momento pagar la deuda, nos notifican una demanda, tenemos el derecho a defendernos. Idealmente, claro, tenemos que hacer uso de ese derecho mientras buscamos la forma cómo hacemos cuadrar nuestro presupuesto para ponernos al día con esas deudas que nos están achacando. Importante, Germán, es la defensa. Ya primero, para poder cobrarme, necesitan un título ejecutivo. Un pagaré, una letra de cambio, alguna sentencia judicial que esté ejecutoriada que me obligue a mí a hacer el pago de alguna deuda, ¿cierto? Entonces, en las defensas por causas de deudas, o defensas por deudas, muchas veces se ataca el título ejecutivo. ¿Ya?
1: Sí. Que
0: el título ejecutivo tiene un plazo para cobrarse. Y al pagaré, si usted lo protesta, tiene un año después de ese protesto para hacer la demanda. Si se le pasa el año, se lo pueden declarar prescrito.
1: Es importante hacerle saber también a las personas que, sí, es cierto, las empresas tienen derecho a cobrar, tienen el derecho, y es su deber también. Pero importante decirles que las empresas no te pueden hostigar, no te pueden amenazar, ni mucho menos exponer a sus deudores públicamente. Eso es importante.
0: Es importante, ¿cierto? Y si nos mandan a DICOM en 5 años,
1: eso ya fuera. Caput, fuera, si lo logramos resolver. Porque antiguamente DICOM era perséculo.
0: Sí, ahora son 5 años en DICOM y existe esa ley Chao DICOM que después de 5 años nos... Distinto es, Germán, aquí estamos hablando de deudas ejecutivas, ¿cierto? Deudas en materia civil.
1: Claro que sí.
0: Hace un tiempo hicimos un programa de deudas de alimentos en materia de familia, eso es distinto, ¿ya? Y aquí en materia de familia existe el Registro Nacional de Deudores de Pensión de Alimentos. Y ahí eso no es 5 años, sino que mientras la persona permanezca, ahí va a seguir estando.

0: En ese,
1: Claro, es que lo hemos
0: en aquel listado.
1: conversado en otras oportunidades. Aquí, en cada ley entran a tallar otras leyes. Y en el caso de la pensión de alimentos, la ley Papito Corazón, digámoslo que ese es el nombre que lleva la ley en nuestro país, es distinto ahí en ese caso. Ahí sí que efectivamente quienes son deudores en esta materia tienen que pagar sus responsabilidades, de lo contrario, nosotros hemos estado hablando en el último tiempo cuántos operativos ha hecho la Policía de Investigaciones con detenciones de numerosas personas que escapan precisamente de la ley. Muchos de ellos se incluso cambian físicamente, se hacen fashion emergency para escapar precisamente de la ley, pero en definitiva, si te pillan, si te encuentran, vas a tener que pagar de alguna manera. Si no terminas pagando en dinero, terminas pagando en cárcel.
0: En cárcel, Germán, y ojo que en el caso de la ley Papito Corazón, como dice usted, en el caso de los deudores de alimentos, pueden hasta extraer los fondos de previsionales, fondos de AFP, en el caso de los deudores o deudoras de pensión de alimentos, cosa que acá en las causas civiles no se puede, no se puede, ¿cierto? Acá se puede, la empresa deudora o la empresa que acreedora, como dice usted, Germán, si tiene que buscar en DICOM Equifax si el deudor tiene bienes, ¿ya? Bienes inmuebles, idealmente algún auto, ¿cierto? Ya cada vez se hace menos esto de embargar los bienes muebles de las personas, ¿ya? Porque es un gasto en que tiene que incurrir la empresa. Y como decíamos al inicio, la demanda se utiliza más que nada como una forma de amedrentar en algunos casos para que las personas se dirijan a la casa comercial y puedan ponerse al día. Pero no pueden tocar acá, hay bienes inembargables, ¿cierto? Entre ellos los fondos de pensiones de las personas, y en el caso de deudas civiles no se pueden tocar, no se pueden obtener ni se pueden extraer, solamente en casos de deudas de alimentos ante el Tribunal de Familia.
1: Bien, oye, en Chile este tema de los deudores comenzó a ser tema por allá ya a mediados de los 90. A partir del 2000 en adelante se comenzó a avanzar y aspectos relevantes en los que se fueron avanzando tienen que ver también con que no todos los bienes pueden ser embargados, porque el embargo era una situación que las empresas utilizaban precisamente para ir en búsqueda de esas deudas. Hoy día no todos los bienes pueden ser embargados.
0: No, ya no todos los bienes se pueden embargar. De hecho, el sueldo tampoco se puede embargar, salvo que tenga una cantidad superior a los 2 millones y tanto de pesos.
1: ¿Y qué pasó ahora con el CAE?
0: Con el CAE, qué bueno, quería llegar ahí, ¿eh? Mire, el tema, Germán, es que cuando se le transfiere su sueldo, el dinero a su cuenta corriente se confunde con otros dineros que usted pueda tener ahí. Entonces ahí se dirigen y contra aquello nomás, contra lo que hay en la cuenta corriente. Y ahí no se puede diferenciar cuál es el sueldo y cuál es el dinero de otro tema. Si después hay que ir a la corte, hay que presentar un recurso de protección, hay que tratar de demostrar que eso era el sueldo. Ahora, Germán, tratándose del CAE, si a mí me vienen diciendo desde marzo que me van a cobrar, que me van a caer, que me van a embargar. Si me notifican por correo electrónico una demanda de la Tesorería General de la República y yo no retiré mis dineros, Benjamín Castillo, un influencer, dijo que le habían sacado 20 millones de pesos de su.
1: El Pollo Castillo.
0: Qué mejor apodo, ¿cierto?
1: El Pollo Castillo.
0: El Pollo Castillo. Si me están diciendo desde marzo que me van a cobrar, que donde en la televisión, en cadena nacional, el presidente lo ha dicho, y yo no tomo las medidas para evitar que eso ocurra, ¿qué le puedo decir?
1: La verdad es que por estos días hemos visto un desfile de cuñas que hablan de, me acuerdo del Willy Sabor. ¿De quién es la casa? Aquí es, ¿de quién es la culpa? Andar buscando culpables. Por un lado, se culpa a
0: Alex,
1: el expresidente Gabriel Boric por llamar hacer un llamado prácticamente a no apagar, diciendo y prometiendo que se iba
0: en campaña,
1: que se iba a suprimir.

0: la deuda del CAE, cosa que una vez estando adentro se dieron cuenta que otra cosa era con guitarra, sí. Y eso es una realidad. No, sí, estoy diciendo nada que la gente no sepa.
1: Sí, ojo, Germán, que hasta el ministro de Hacienda del presidente Boric en su momento, Mario Marcel, dijo que era inviable aquella situación de perdonar el CAE.
0: Sí, ya, perfecto. Ahí parte precisamente el momento en que muchos dijeron, tate, dejo de pagar porque esto se va a suprimir. Y pasaron todos estos años sin que muchas personas pagaran, pero también hubo un número considerable de personas que fue igual, que renegoció, que pagó,
1: que siguió pagando.
0: Y que siguió pagando y que se hicieron responsables de esa deuda que adquirieron, me imagino, responsablemente cuando asumen el CAE, porque aquí también algunos apuntan a el expresidente Ricardo Lagos, que es donde parte el CAE, claro, donde hubo un protagonismo también de un ex diputado de nuestra región, pues, Mario Venegas Cárdenas, que recordemos que él también anunciaba con bombo y platillo en esa época la creación del CAE. Y viene ahora el gobierno del presidente José Antonio Kast, que entra diciendo de inmediato que iban a ir en búsqueda de cobrar esos recursos que son del Estado y que sirven para financiar otras materias, entre ellas también propias de la educación. Y lo anunciaron, tal cual como dice usted, Manuel, en marzo, que eso iba a comenzar a ocurrir. El tema es que este relajo de 4 años trajo como consecuencia que la gente no le tomara el peso a esta situación y hoy día estamos viendo las consecuencias.
1: Efectivamente, Germán. Y otro consejo entre comillas, ¿cierto? Si usted tiene deudas, si tiene una causa en el tribunal donde está notificado de una demanda, no puede tener plata en el banco. Es así de simple. No puede tener dinero en el banco. Porque en cualquier momento va a llegar un receptor o una receptora al banco y le va a sacar, se los van a embargar y después van a pedir el retiro y le van a quitar esa plata. No puede tener dinero en el banco si tiene deudas. ¿Ya? Eso es en primer lugar. Como les decía, acá desde marzo que se está avisando, vamos a ir por los dineros, vamos a ir por los... Si me notifican una demanda, Germán, lo primero que tengo que hacer es defenderme. Pero si me notifican la demanda y yo la dejo ahí durmiendo, no, si no va a pasar nada. Como dijo un abogado en TikTok, no, si no va a pasar nada, que dejen ahí. Y tuvo que borrar todos esos videos después, ¿ya? Hay que tener mucho ojo con eso. No va a pasar nada si usted no tiene nada que le quiten. Si no tiene una casa, si no tiene un auto, si no tiene nada. Pero si usted tiene bienes, tiene una casa, tiene auto, tiene una parcela, tiene... Sí va a pasar algo. Sí va a pasar algo y hay que... Si yo tengo la deuda, si no pude pagar, por último tengo que tomar las medidas para evitar que me quiten lo poco y nada que me queda.
0: Bien. La verdad, Manuel, es que adentrarnos en este tipo de conversaciones nos lleva precisamente a ser responsables. Sí. Y hoy día el TikTok, hoy día las redes sociales están llenas de profesionales que son responsables, pero también están los irresponsables. Y aquí el llamado es a la gente a no creer en todo lo que ven en las redes sociales. Porque se van a encontrar a personas que, y aquí otro llamado que no tiene mucho que ver con el tema que estamos conversando, pero precisamente para adentrarnos en una realidad, se van a encontrar con personas que les dicen qué comer, qué no comer, personas que les dicen dietas, que les recomiendan dietas, y a veces son personas que ni siquiera son nutricionistas, ni siquiera son profesionales, son personas que tomaron una dieta, les fue bien y se ponen a dar consejos como si eso les sirviera a cada una de las personas. Y la verdad es que en materia legal y en materia de salud, no todos los problemas son iguales.
1: Cada caso en su mérito, cada caso en su particularidad, ¿ve? Entonces, si usted tiene un tema y escucha a alguien que da una receta en TikTok o que dice, esa receta, como bien dice usted, Germán, es una receta general, en el mejor de los casos, pero no necesariamente se podría aplicar a su caso particular. No necesariamente se podría aplicar a su caso particular. Si usted es deudor, ¿cierto? Si tiene una demanda notificada y hay un abogado que dice, si no va a pasar nada.

0: te va a ir a DICOM, ya, podís vivir con eso, ya, ya, pero si resulta que usted tenía casa, tenía auto, tenía plata en el banco, no aplica el consejo para usted en este caso.
1: Mira, escuchemos un audio que nos llega a través del WhatsApp de don Carlos Morales. Me imagino que tiene directa relación con lo que estamos conversando acá en esta jornada. Más 56-452-746244, nuestro WhatsApp.
2: Hola, buen día, Germán. Saludos al abogado, a ti ahí. Buen tema el tema que están tocando. Sabe que tengo una inquietud en cuanto a lo que me decía, están tocando el tema del CAE. Tiempo atrás yo hice una consulta y me la respondieron y quedé bien claro, pero ahora tengo una inquietud más o menos similar del CAE. Mi hija hasta 2 años atrás estaba pagando el CAE, alrededor de 90 mil pesos, porque estaba trabajando. Pero ahora ella, hace como 2 años que no está trabajando, tiene su esposo y tiene su bebé de 7 meses. 2 años que no está trabajando. Entonces, ahora la situación de ella no está pagando el CAE. Tiene miedo al tema del embargo porque tiene su vehículo. Y aparte de eso, su esposo, como no tiene tarjeta, no le gusta mucho el tema de las tarjetas, y la hija tenía su tarjeta, y en su tarjeta le depositan su sueldo a su esposo. Entonces aparece en la tarjeta de ella, nombre de ella, con el sueldo del esposo. Obviamente es del esposo, no es de ella, porque ella no está trabajando, está cuidando a su bebé. ¿Qué pasa ahí con el tema de los embargos? De su vehículo, que tiene su vehículo a nombre de ella, que ya lo tiene como 4 años, y ese sueldo, o es mejor que no ocupe su tarjeta, no sé, una inquietud. Me gustaría que por favor me lo solucionaran, me orientaran, por favor. Bendiciones.
1: Gracias Carlos por ese audio, porque estamos hablando precisamente de deudas, y el CAE por estas semanas ha tomado bastante protagonismo, Manuel, respecto a este tema. Y hay algunas cosas que la hija de Carlos puede hacer.
0: Sí, claro que sí. Pues primero, Germán, si a ella le notifican la demanda, pero no nos dijo don Carlos si habían notificado una demanda, ¿cierto? Si le notifican una demanda a la hija.
1: Es que yo creo que hay que ponerse en dos escenarios aquí, porque Carlos podría respondernos a eso, pero deben haber personas que quizás no están tomando contacto, pero están en esta realidad. Aquí están los que fueron notificados y están los que no han sido notificados pero tienen el temor.
0: Ya, los que fueron notificados, lo dijimos al inicio del programa, tienen que ir donde un abogado. Tienen que ir donde un abogado y buscar la forma de defenderse. Buscar la forma de defenderse. No nos olvidemos que hay tribunales superiores que dicen que la Tesorería General de la República no es el canal para cobrar el CAE.
1: Es un tema que se está viendo precisamente en este momento.
0: Que el CAE se está cobrando actualmente como a través del Código Tributario, y tiene que cobrarse a través del Código Procesal Civil, que es el Código de Procedimiento Civil, que es el que estamos revisando ahora nosotros. Entonces ahí hay que entrar a defenderse. En el evento que que tenga el miedo, ¿cierto?, de ser embargado, es lo mismo que decíamos delante, ¿ya? No puede tener plata en el banco. Si a ella, a la persona, le llega dinero, ¿cierto?, a su cuenta, dentro del mismo día o al día siguiente, ir y retirar ese dinero.
1: Ahora, eso es una vez ya notificado. Pero, claro, ¿qué pasa en el caso de los que no han sido notificados todavía? Lo que pueden hacer es un paso muy importante, que es solicitar la suspensión temporal del cobro, claro, acreditando cesantía o falta de ingresos. Sí. Ese es un paso muy importante que se puede dar.
0: Sí, se tiene que ir a negociar ante el banco.
1: Exactamente. Este caso, y solicitar la suspensión temporal acreditando precisamente la cesantía, sí, o la falta de ingresos.
0: Y eso se puede hacer, puede la señora ir a la municipalidad, a la IDECO, pedir un informe socioeconómico.
1: Exactamente.
0: Y con ese informe asistir al banco. Si yo estoy demandado por el CAE, Germán, y estoy amenazado que me van a embargar, primero le decía, tengo que defenderme.
1: Ahora está el caso de las personas que tienen un ingreso pero que no les da para poder cancelar. Voy a dar un ejemplo burdo. Yo no lo hago con el ánimo de ser bullying, porque esto lo utilizan mucho. Un diseñador que no encuentra trabajo, que es muy común, y se van a trabajar a una opción.

0: donde no ganan lo que deberían ganar, que siempre lo hacen con el McDonald's y con todo eso, no lo quiero hacer de esa manera, pero un diseñador que comúnmente ganaba, no sé, pues 800, un millón de pesos, ahora está ganando el mínimo, no puede pagar, no le alcanza para pagar, ¿qué puede hacer? Acceder al beneficio de cuota contingente al ingreso. Existe ese beneficio donde la cuota se ajusta a la capacidad económica de la persona y eso también es acreditable.
1: Cierto, a través del mismo informe socioeconómico que se puede pedir en la Videco.
0: Exactamente. ¿Ves?
1: Entonces con eso la idea es que la gente haga algo, ¿ya? Si yo tengo una deuda y no la puedo pagar y antes que me demanden puedo hacer algo, tengo que tratar de hacerlo.
0: Ahora, hay que decir también que en algunos casos el Estado puede ayudar a cubrir parte de la diferencia en cuanto a la cuota que se calcula si supera un porcentaje de los ingresos. El Estado también puede ayudar y ahí hay una directa relación también con la ficha de protección social. Claro. Está bien dicho, ¿no?
1: Sí, registro social de hogares.
0: Sí, perdón, me estaba quedando en el pasado. Y un buen consejo que se le puede dar es mantener contacto también, usted mantenga contacto con la institución que administra su crédito, no deje de estar consultando, viendo posibilidades, porque como esto tiene vida, como esto ha ido en movimiento, como han ido cambiando algunas cosas, y se ha visto precisamente desde que comenzó este anuncio del nuevo gobierno, es importante que usted también mantenga esa comunicación con quien la institución que administra su deuda precisamente.
1: Efectivamente, Germán, ahora es un tema de conmoción pública esto, porque hemos visto, como dice usted, que a todos le están extrayendo dinero de sus cuentas, ¿cierto? Están embargando bienes. La idea es que la persona, una vez más, Germán, si me notifica la demanda, si no la puedo pagar, me defiendo y tengo que transferir mis bienes. Si no, no tengo otra opción.
0: Oye, saludos a la gente que nos está viendo también a través de nuestras redes. Ahí nuestra querida Alice Estuardo dice, saludos Germán y Manuel. Que tengan un lindo comienzo de semana. Aquí nosotros felices con el triunfo de Mayeco. La gente sigue celebrando el triunfo ahí de los Leones de Nahuel Huta ayer. Gracias también a los que le dan me gusta, a los que siguen, a los que están comenzando a sumarse nuevamente a las redes de Langol, pues después del hackeo.
1: Ah, sí, pues, cierto.
0: Deuda que no hemos terminado de pagar, el haber perdido ese bien tan preciado.
1: Es que esa deuda es impagable, Germán.
0: Perdón, sí, no, perdimos como en la guerra.
1: Pero de a poco, ahora con los partidos de Mayeco Unido, la gente se ha seguido sumando también al Facebook, al YouTube.
0: Sí. Pasito a pasito, suave, suavecito, dijo el poeta Daddy Yankee. Ahí saludamos, nos están viendo también don Hugo Campos Molina, Isabel Morales, está también Miriam Gutiérrez, Alice Estuardo, Alejandra Malián, gente que nos deja también
1: Malián, que
0: sus cariños.
1: Estuvimos con Alejandra Malián el martes en el Colegio Diego W. Urrutia.
0: Ah, sí.
1: Hablando de la nueva ley de convivencia escolar. Un saludo para Alejandra que nos está viendo desde Coyipo.
0: La nueva ley de convivencia escolar. Y caramba, que hay que aprender de aquello.
1: Sí, pues, ¿se acuerda que lo vimos acá?
0: Sí.
1: El mismo programa que hicimos acá, yo lo llevé al Colegio Diego W.
0: Lo conversamos. Pues. 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
1: Sí, pues.
0: Para empresas de seguridad, por ejemplo.
1: De seguridad privada, ¿cierto? Para OTEC.
0: Que asesorías públicas y asesorías personalizadas. Sí. Asesorías políticas.
1: También.
0: ¿Qué otro servicio puede encontrar la gente con usted?
1: Defensa en causa de deudas.
0: Defensa en causa de deudas.
1: Sí, pues,
0: mire.
1: Sí, juicios laborales, juicios de familia.
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0: 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Siempre es un gusto, Manuel, siempre es un placer hablar de temas tan importantes y tan interesantes como el que hablamos el día de hoy. Yo creo que la invitación que podemos hacer para

0: ir cerrando este tema el día de hoy es a ser responsable, porque siempre nos llaman a ser responsable con la ley, nos llaman a ser responsable con nuestros entornos, nos llaman a ser responsable con nuestra familia, pero tenemos que ser responsable también con nosotros mismos,
1: con nuestro patrimonio.
0: Seamos responsables con nosotros mismos, seamos cuidadosos.
1: Las deudas nos traen otro tipo de problemas, Germán, no solamente problemas económicos.
0: La deuda nace por una decisión.
1: Por una mala decisión en la mayoría de los casos, ¿cierto? Pero esos problemas económicos después se extrapolan a otros problemas más, que es cosa de ver la tercera temporada de Euforia. ¿Qué pasó en el matrimonio de...
0: Oye, tengo que mandarle un saludo a Luchito Contreras, que nos está viendo en Valparaíso. Nos ve a través de Mundo. Están con una situación, estamos tratando de solucionarlo. Estamos con un tema de baja de audio en los canales que salen hacia afuera, en el exterior. Mundo está con ese inconveniente. Tengo entendido que Zapping también, pero nos logran escuchar. Le suben más el volumen y nos escuchan muy bien. Saludos a un fiel seguidor de Magic Unido, Luis Contreras, que nos está viendo allá en Valparaíso. Nos manda la foto ahí, el pantallazo de que nos está viendo, y nos manda un socio, sí, un buena perro a la distancia. Así que saludos para Luchito Contreras y para todos los que nos ven y nos escuchan y nos comparten a esta hora, cuando tenemos estas conversaciones tan importantes, tan necesarias y que la gente valora tanto, Manuel. Yo le tengo que traspasar a usted el cariño de la gente, que cuando converso con ellos me dicen, oye, qué buenas las conversaciones del abogado. En el bus nomás, pues ahora el fin de semana, oye, qué buenas las conversaciones con el abogado. Y sin duda que son conversaciones que a la gente le sirven, Manuel. Así que le dejo el micrófono para que se despida de su gente, que ya lo quiere y que lo reconoce.
1: Muchas gracias, Germán. Gracias por todos los saludos. Gracias por toda esta emoción que usted me traspasa.
0: Nosotros los dejamos invitados a que sigan en nuestra programación, pero no nos vamos a ir así nomás, don Manuel. Porque usted dejó unos invitados a nuestra programación. ¿Se imagina quién puede ser?
1: Me imagino que Bon Jovi, pues.
0: Bon Jovi. Usted habló de un disco en específico.
1: El Crash.
0: Que nos pegó y que nos pegó fuerte, ¿cierto?
1: Sí, pues la semana pasada, ¿se acuerda que hablábamos del Californication de Red Hot Chili Peppers?
0: Sí. Es
1: casi contemporáneo, un año de distancia se lleva uno del otro.
0: Y resulta que nos vamos a ir precisamente a escuchar una de estas canciones que tanto han pegado en nuestra programación y que son parte también de nuestro efecto matinal. Nos quedamos con It's My Life de Bon Jovi, de este disco que usted nos acaba de nombrar. Eso sí, nos vamos a ir del YouTube, nos vamos a ir del Facebook, nos vamos a ir también del TikTok, arroba regalón del gol, y nos vamos a quedar en el todo el resto de nuestras plataformas donde no nos castigan por derecho de autor. Don Manuel.
1: Eso, Germán, muchas gracias. Recuerde, Germán, tener una demanda por deudas, ser notificado, no es ningún pecado, pero hay que defenderse. Si usted no se defiende, es como ese boxeador que sube al ring
0: y deja que le peguen.
1: Se queda con las manos atrás y pone la cara para que le peguen. Tipo Oscar de la Hoya con Manny Pacquiao en 2008.
0: Qué recuerdo deportivo. ¿Cierto? Don Manuel, que tenga una excelente semana.
1: Muchas gracias, Germán. Nos vemos el próximo martes a las 10 de la mañana.
0: No se separen de nuestra sintonía.

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0: Son ya las... ¡Oh, qué increíble! 11 con 17 minutos. Las 11 con 17 minutos en esta jornada de día lunes 15 de junio del 2026. Hacemos nuestro efecto matinal a través de las múltiples plataformas de Teleangol Radio y Televisión, saludando a quienes también están con nosotros desde distintos puntos, desde distintos lugares.
1: Hola, Teleangol, buenos días. Efecto matinal, mi matinal, saludando desde la ciudad.

0: de México y esperando pronta recuperación para nuestro capitán.
1: Ay caramba. Hoy en Pasión Roja, a partir de las 14 horas, vamos a estar con toda la información de lo ocurrido, precisamente en el duelo ayer entre el elenco de Futuro FC y Malleco Unido, donde, tal cual como lo dice Tonatiuh desde ya desde Ciudad de México, la preocupación se instaló por la lesión de Claudio Navarrete, nuestro capitán, quien lamentablemente sufrió una lesión que a priori lo estaría dejando fuera del resto del campeonato. Pero todos los detalles vamos a estar entregándolos a partir de las 14 horas en una nueva edición de nuestro Pasión Roja a través de las múltiples plataformas de Telengol Radio, cuando acabamos de ser víctima de una baja de corriente. Los que nos están viendo lo vieron, los que no, ni siquiera lo notaron, los que nos están escuchando. Sufrimos una baja de voltaje aquí en nuestros estudios. Saludos para don Santiago Venegas, un cariñoso saludo ahí, nos está acompañando también a través de nuestras múltiples plataformas. 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
1: 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Vamos a la música, vamos a las canciones. Tenemos todavía mucho que seguir disfrutando y mucho que seguir compartiendo con ustedes a través de nuestra programación. Te invitamos a ser parte también con tu petición al más 56 4526.

7-4-6-2-4-4 más 5-6-4-5-2-7-4-6-2-4-4, donde tú puedes pedir tus canciones. Nos vamos a quedar con un sonido que nos hace recordar los mundiales, este precisamente, el de Sudáfrica 2010. Llega Shakira con este Waka Waka.

0: buenas canciones para disfrutar y para compartir a esta hora, 11:33, en nuestro efecto matinal por nuestras múltiples plataformas. Gran parte de las canciones que nos han solicitado el día de hoy las hemos cumplido, ¿eh? Hemos cumplido, pero lo que se llama a cabalidad. Así es que te vamos a invitar a que sigas en nuestra compañía, sobre todo quienes les debemos canciones. Debemos dos, pero nos vamos a poner al día. Nos vamos a poner al día. 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
1: Oye Germán, no sé si podemos escuchar la de Ya es muy tarde de La Arrolladora. Saludos.
0: La Arrolladora, Ya es muy tarde, claro que sí, pues. Directamente desde Ciudad de México nos llega esa petición en audio de nuestro querido amigo Tonatiuh. Nos quedamos
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0: con La Arrolladora. Ya es muy tarde, se llama esta canción. Son las 11:36.

0: estamos de regreso luego de haber escuchado esa canción, La Tóxica, cumpliéndole ahí a toda la gente. Ya hemos cumplido con todas las peticiones que nos han hecho hoy a través de nuestro WhatsApp, el más 56452746244. Don René nos envía un audio también a nuestro WhatsApp.
1: Buenos días, estimado Germán. ¿Cómo está? Le envío un cariñoso saludo, muchas bendiciones para su programa. Éxito en este día para usted y para todos los que somos parte de esta familia de Teleangol Radio, y en especial Efecto Matinal, que es nuestro matinal. Saludos cordiales para todas y todos, y en especial a nuestro amigo Tonatiuh de allá, Ciudad de México, que también siempre está conectado al programa. Y a la vez, para solicitarle un temita, estimado amigo, de Yuri, nuestra mexicana chilena, pues, con el temita ¿Qué te pasa? Si es posible. Si no, cualquier otro que tenga videito. Gracias.
0: ¿Qué pasa? Vamos a ver y vamos a buscar, ¿eh? ¿Qué te pasa? ¿Se llama así la canción o no? ¿Se llama ¿Qué te pasa? Sí, se llama ¿Qué te pasa? Vamos a estar con esa canción para cumplirle a nuestro querido René Armando, que nos envía su audio ahí al más 56452746244. Oye, quiero confirmar una información porque me hicieron una pregunta. Una teleauditora me preguntó en esta jornada respecto a qué pasaba con Valleco Unido. Se había escuchado por ahí en un medio de comunicación que quedaba libre Valleco Unido este fin de semana, y como lo diría el profesor aquel tan famoso con el pajarito tutututu, jarso, jarso, jarso, falso, falso, falso. En este campeonato no existen fechas.

fechas libres. En este campeonato de tercera A no hay fechas libres. Juega Malleco Unido este fin de semana. Partido programado para este domingo. Domingo 21 de junio a las 15:30 horas. Celebramos el Día del Padre en el estadio. Este domingo 15:30 horas. Partido confirmado por el club. Será un domingo lleno. Lleno de actividades porque ese mismo día, más temprano, a las 10 de la mañana, comienza en el estadio el Tour de Copas. Las copas más importantes del fútbol mundial van a estar en el estadio Alberto Larraguibel Morales, donde van a tener la posibilidad de ir a sacarse fotitos con las copas del mundo. Van a estar ahí en el estadio. Más información y más detalle vamos a tener más ratito a las 14 horas en Pasión Roja sobre este Tour de Copas que llega al estadio el fin de semana. El domingo también se va a estar realizando la rifa de Malleco Unido en el estadio, una rifa que se ha programado también por parte del club. No nos olvidemos que el sábado, la fiesta comienza el sábado, porque el sábado es el Pulmay, más de 200 Pulmay estarán a la venta el sábado, precisamente para reunir recursos para este Malleco Unido en su temporada 2026, donde sin duda la invitación es a todas y a todos los hinchas del León de Nahuel Buta a colaborar lo más que puedan con nuestro queridísimo León de Nahuel Buta, que va a tener un sábado y un domingo, pero prendidísimo en la ciudad de Angol. Y todo matizado por la ubicación en la tabla. Estamos terceros en la tabla, enfrentamos a un buen rival este fin de semana, a los dirigidos por el ex técnico de Malleco Unido, John Bustamante, a Chimbarongo, en el estadio Alberto Larraguibel Morales. Todos los detalles los vamos a tener hoy a partir de las 14 horas en una nueva edición de nuestro programa Pasión Roja a través de nuestras múltiples plataformas, incluyendo el TikTok ahí donde nos están viendo, @regalondelgol. Vamos a estar en Facebook, vamos a estar en YouTube y en nuestras múltiples plataformas de Teleangol Radio y Televisión y en el TikTok, @regalondelgol. A seguirnos ahí en ese TikTok porque también vamos a estar entregando cositas de esas que no salen al aire. Las vamos a estar aportando también a través de este canal. El medio ambiente informativo de Teleangol se amplía cada vez más. Pero confirmamos que el duelo de Malleco Unido es este domingo. No existe fecha libre en la tercera A esta temporada. Este domingo, 15:30 horas, en el estadio Alberto Larraguibel Morales. Esperamos que podamos llenar el estadio este domingo. Marcelo Vidal Godoy, ayer en nuestra transmisión, decía: ojalá 3.000 hinchas lleguen al estadio, como nos gustaría, como nos encantaría que llegáramos a ese número. Algunos dicen que lleguemos a los 2.000 controlados. La verdad es que la efervescencia ya comenzó. El partido con Chimbarongo ya comenzó y se está jugando en esta previa precisamente que comenzamos el día de hoy, que ya comenzó acá en nuestro matinal, que en Pasión Roja a partir de las 14 horas va a continuar y que se va a trasladar toda esta semana a las distintas actividades que tendrá precisamente Malleco Unido. Vamos a la música. Nos vamos a quedar con lo que nos pidió Don René, pues. Llega la Yuri con este ¿Qué te pasa? Una buena canción para disfrutar a esta hora en nuestra programación.

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1: Hola, soy su diputado Eduardo Cretón Rebolledo. Atención vecinos de la Araucanía Norte. Muchos me han preguntado qué pasa con la nueva licitación del tramo de la Ruta 5 que va desde Coyipulli hacia Temuco. Y la verdad es que les tenemos buenas noticias. Nos hemos reunido con el área concesiones del Ministerio de Obras Públicas para que nos expliquen en detalle cómo va a funcionar este proceso. El típico peaje de púa ya no existirá, y ahora el cobro será por tramos, a través de pórticos que te permitirán bajar el precio en algunos tramos. Por ejemplo, la ida y vuelta de Lautaro hacia Victoria, que hoy cuesta 7.200 pesos, con el nuevo sistema te costará 2.400 pesos ida y vuelta, permitiendo un ahorro de 4.800 pesos en este tramo. El tramo que va desde Lautaro a Temuco, que actualmente cuesta 1.800 pesos, subirá a 2.400 pesos. Pero ojo, si es que transitas en 14 horas, solo se dará un cobro, permitiendo bajar así el precio desde 1.800 a 1.200 pesos a los vecinos que trabajan desde Lautaro a Temuco, permitiéndoles ahorrar un total de 600 pesos al día. Estas son buenas noticias para la región de la Araucanía.
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1: Tú también puedes ser parte de Efecto Matinal. Programa tus canciones o comparte información en un audio o texto en nuestro WhatsApp. +56 45 274 6244. +56 45 274 6244. Es momento de noticias en Efecto Matinal.

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0: Detienen a otras 7 personas por millonarios delitos en la arista adicional de la denominada Operación Imperio. Serán formalizados otras 7 personas detenidas por estos millonarios delitos económicos en una arista de la llamada Operación Imperio. Entre las personas detenidas en distintas regiones del país hay una de sumo interés para el Ministerio Público, quien correspondería al presunto gestor de esta denominada operación, considerando que este último sería quien les enseñó cómo operar a los hermanos Martínez. Las otras 6 personas detenidas serían los denominados en Chile y en buen chileno palos blancos, utilizados por el sujeto previamente mencionado. Hablamos de estas 7 personas que fueron detenidas en un operativo efectuado por la Fiscalía Supraterritorial por conjunto con la Fiscalía de la Araucanía y personal de la Policía de Investigaciones. A los hermanos Martínez se les acusa, entre varios delitos, de utilizar identidades de personas vulnerables a quienes les falseaban los antecedentes para convertirlos en sujetos de crédito y solicitar grandes sumas de dinero a bancos y a financieras.
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0: No te olvides que tú también puedes compartir con nosotros a nuestro WhatsApp tus noticias al más 56 45 274 6244, tus informaciones. Una amenaza de bomba obligó a evacuar el campus de la Universidad Católica de Temuco. En un amplio operativo del Grupo de Operaciones Especiales GOPE de Carabineros se llevó a cabo esta mañana en dependencias de la Universidad Católica de Temuco, tras una amenaza de bomba que fue advertida mediante un correo electrónico enviado a estudiantes y trabajadores de esta casa de estudios. A raíz de ello, se activó un proceso de evacuación en distintos recintos universitarios, incluyendo el Campus San Francisco, que está ubicado en el centro de Temuco, y el Campus Norte, que está a la salida o entrada norte de la ciudad. De acuerdo con la información, el mensaje alertando sobre la supuesta instalación de un artefacto explosivo fue recibido durante las últimas horas, lo que motivó la intervención del personal especializado de carabineros para realizar las inspecciones correspondientes. Según relataron los propios estudiantes evacuados, las actividades internas fueron suspendidas para esta jornada. Así quedó de manifiesto en un comunicado interno de la propia universidad. Hasta el momento se desconoce la veracidad de la amenaza, mientras se continúan las diligencias del Grupo de Operaciones Especiales en distintos campus para descartar cualquier riesgo para la comunidad universitaria. Se espera también que durante las próximas horas, carabineros como la Universidad Católica de Temuco entreguen mayores antecedentes sobre este hecho ocurrido en esta jornada.
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0: El ministro de Vivienda, Iván Poduje, en visita a la Araucanía, se refirió a distintas materias. Una de ellas, en la que profundizó, será que el gobierno del presidente José Antonio Kast será inflexible con aquellos que se saltan la fila para obtener una casa propia. En su visita a la región, el ministro de Vivienda y Urbanismo, Iván Poduje, aseguró que el gobierno va a ser inflexible con aquellos que se pretendan saltar la fila por la casa propia o

0: o hacer negocios como arriendos con las viviendas entregadas por subsidios. Fue en una entrevista precisamente en el diario Austral de nuestra región que el ministro Poduje manifestó esta cuña que viene a, de alguna manera, a proteger también a quienes realmente son vulnerables y no reciben beneficios. Vamos a ser inflexibles con quienes hagan mal uso de los bienes sociales, vulneren los filtros de postulación o desfocalicen la política habitacional ocupando cupos que le pertenecen a familias vulnerables. No vamos a aceptar que personas se salten la fila y le quiten la vivienda a gente que realmente lo necesita. El ministro Poduje además se refirió al problema de los loteos irregulares, el crecimiento desordenado en la zona lacustre y las medidas a tomar para subsanar la brecha habitacional en la región de la Araucanía. Esa entrevista la concedió a el diario Austral en su visita a nuestra región.
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0: Un fin de semana de alegría, pero también de preocupación, es la que ha vivido Malleco Unido tras el triunfo que obtuviera ayer en el estadio de Peñalolén, donde derrotó a Futuro FC como visitante por 4-1. La jornada fue de alegrías por el resultado, por la ubicación en la tabla de posiciones. Malleco Unido queda cuarto con 18 puntos, con una diferencia de goles mínima con Quintero Unido, quien también tiene 18 puntos y está en la tercera ubicación. ¿Por qué la preocupación? La lesión del capitán Claudio Navarrete. Lesión que lo llevó inmediatamente, una vez terminado el partido, a una clínica capitalina para poder obtener un informe precisamente de la real situación de su lesión. Todos los detalles de lo ocurrido ayer en este partido los van a poder saber y conocer a través de Pasión Roja a partir de las 14 horas en una nueva edición de nuestro programa deportivo de Teleangol Radio y Televisión.
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0: Te invitamos a quedarte en nuestra sintonía, te invitamos a quedarte en nuestra compañía. Nos acompañamos mutuamente en nuestra programación. Son las 12:26. 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

0: 12 con 39 minutos. Qué rápido pasó esta jornada de lunes, ¿ah? Qué rápido pasó este lunes. La verdad, no nos dimos ni cuenta cómo avanzamos, cómo llegamos hasta acá. Quiero agradecer a todas esas personas que nos han estado mandando mensajes, que nos han estado pidiendo canciones. Hay mucha preocupación por la información de Malleck Unido. Nos están pidiendo que entreguemos más información. Ya les decía yo, todos los detalles van a estar a partir de las 14 horas en nuestro programa Pasión Roja. Pasión, pero de verdad. 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

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Y nosotros les agradecemos también por esa confianza y por estar junto a nosotros, acompañándonos en cada jornada. Vamos a la música. Nos quedamos con canciones para disfrutar en esto que nos va quedando de programa. Queda muy poquito de programa, pero aún así te invitamos a seguir siendo parte de nuestra programación.

esta manera llegamos al término de nuestro capítulo número 662 de Efecto Matinal a través de las múltiples plataformas de Teleangol Radio y Televisión. Muy agradecidos por su compañía, muy agradecidos por su sintonía. Las y los dejamos invitados para que nos encontremos a partir de mañana en una nueva edición de nuestro Efecto Matinal. Pero también los dejamos invitados para que se queden, porque ya vienen las noticias nacionales e internacionales en cooperativa, y a las 14 horas todo el deporte.

0: de toda la tercera A, todo lo relacionado con Vallejo Unido y lo ocurrido en esta décima fecha del campeonato de tercera A 2026 a través de Pasión Roja. No se separen de nuestra sintonía, los invitamos a quedarse, a hacer la sobremesa y a quedarse también luego con la información deportiva. Mi nombre es Germán Pereda y siempre es un placer, un agrado compartir este micrófono y estas cámaras con ustedes a través de Teleangol. Que tengan un rico almuerzo, que tengan una buena tarde, a quererse, a cuidarse, pero por sobre todo a respetarse. Chao, chao.
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1: Hola, soy su diputado Eduardo Cretón Rebolledo. Atención vecinos de la Araucanía Norte. Muchos me han preguntado qué pasa con la nueva licitación del tramo de la Ruta 5 que va desde Coyipulli hacia Temuco. Y la verdad es que les tenemos buenas noticias. Nos hemos reunido con el área concesiones del Ministerio de Obras Públicas para que nos expliquen en detalle cómo va a funcionar este proceso. El típico peaje de púa ya no existirá, y ahora el cobro será por tramos, a través de pórticos que te permitirán bajar el precio en algunos tramos. Por ejemplo, la ida y vuelta de Lautaro hacia Victoria, que hoy cuesta 7.200 pesos, con el nuevo sistema te costará 2.400 pesos ida y vuelta, permitiendo un ahorro de 4.800 pesos en este tramo. El tramo que va desde Lautaro a Temuco, que actualmente cuesta 1.800 pesos, subirá a 2.400 pesos. Pero ojo, si es que transitas en 14 horas, solo se dará un cobro, permitiendo bajar así el precio desde 1.800 a 1.200 pesos a los vecinos que trabajan desde Lautaro a Temuco, permitiéndoles ahorrar un total de 600 pesos al día. Estas son buenas noticias para la región de la Araucanía.
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6: 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Son las 1:00. 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
9: Mercados celebran un alto al fuego que además marca la cumbre del G7 en Francia. Que fluye el petróleo, pide Trump. Hacienda, aquí, anuncia baja de los combustibles.
10: Debe avanzar gradualmente para que sea sostenible. Así la moneda defiende sus indicaciones a la sala cuna universal. El empleador no estará obligado a proveer directamente el recinto.
9: 30 horas de combate al fuego se cumplen en el incendio del acopio de neumáticos, que incluso obligó a suspender clases en Cerrillos.
10: Esta mañana, otro siniestro destruyó 12 casas en el corazón de la legua de emergencia en San Joaquín.
9: Oficialismo activa ofensiva para fortalecer la ley Naín Retamal, anteproyecto comunista que busca derogar algunas garantías de carabineros.
10: Hay PAES de invierno. Esta tarde más de 34.000 estudiantes rinden la prueba de competencias matemáticas 2.
9: Y en el Mundial a esta hora debuta España, uno de los grandes favoritos. Por la tarde el Uruguay de Bielsa enfrenta a Arabia Saudita en Cooperativa Deportes.
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10: Agradable la ciudad, incluso sale un poquito el sol, 20 grados de temperatura, lunes 15 de junio, 22 va a ser la máxima en un ratito aquí en Santiago. El tema es que después, claro, refresca y rápidamente a medida que avanza la tarde y llega la noche, que además está llegando muy temprano. 21 para Copiapó, 11 en Puerto Montt, ahí también en la Isla Grande de Chiloé.
9: Partamos en las calles de la capital, sabiendo de un incendio en la legua emergencia que afectó al menos una docena de viviendas, también en el ámbito policial, en La Pintana, un hombre fue asesinado en la puerta de su casa. Felipe Cofré, buenas tardes.
11: Hola, muy buenas tardes, Vero. Claro, partimos ahí en el sector sur de la capital, en La Pintana, donde un hombre de 32 años es la víctima de un nuevo asesinato con arma de fuego y ocurre precisamente en la puerta de su vivienda. El hecho ocurre la tarde-noche de ayer en la población La Orquesta, cuando la víctima salía de su hogar a la vía pública, cuando fue abordado por un solitario pistolero que le disparó en dos oportunidades, provocándole heridas que le causaron la muerte en el lugar. Después

0: De este ataque, el autor de los disparos huyó y se investiga si es que este hecho se trata de un eventual ajuste de cuentas, considerando la dinámica de este crimen, que no hubo una especie de discusión previa, tampoco un intento de robo, además por el sector en donde ocurre, misma zona donde desde el 2024 se enfrentan bandas rivales dedicadas a las ventas de droga y donde también se han registrado múltiples tiroteos, balaceras, incluso homicidios en ese sector. La fiscal Marcela Adasme, del equipo contra crimen organizado y homicidios, entregó más detalles.
1: Con el fin de realizar las primeras diligencias de investigación por el delito de homicidio en contra de un sujeto masculino de 31 años que habría sido víctima de dos impactos de bala en la parte posterior de su cuerpo. Por ahora lo que estamos investigando sería que la víctima se encontraba en el sector cuando fue abordado por dos sujetos, quien uno de los cuales procedió a efectuar disparos en contra del alma.
0: Claro, y ahora se tiene que determinar mediante las diligencias cuál fue el motivo de este homicidio, además de encontrar a quien efectúa los disparos. Cambiamos de tema, hablamos de la operación Sol del Desierto, que encabezó la PDI y la Fiscalía Oriente y que permitió la incautación de 400 kilos de marihuana y la detención de dos delincuentes que pretendían comercializar esta sustancia ilícita en el sector oriente, específicamente en la comuna de Ñuñoa. La droga estaba al interior de un vehículo que los vendedores y transportistas que venían con este paquete desde el norte del país dejaron abandonado precisamente en un estacionamiento de un supermercado en la comuna de Ñuñoa y que los imputados pasaron a retirar para no levantar sospechas respecto de esta transacción. Sin embargo, lo que no contaban es que estos dos sujetos ya estaban siendo seguidos por el Ministerio Público. Vamos a escuchar la voz del fiscal Fernando Anaís, de la Fiscalía Metropolitana Oriente, quien entregó los detalles.
2: Esta droga, bueno, venía trasladada desde la zona norte del país. El modus operandi de esta banda criminal era mantener vehículos acondicionados con esta sustancia en espacios abiertos de libre acceso al público para poder distraer a la policía y que miembros de la banda delictual fueran a retirarlos. En ese contexto es que este vehículo se encontraba en un estacionamiento de un supermercado de la región, el cual fue retirado por parte de esta miembra de los miembros de la banda delictual. Cuando se estaban retirando, se hizo un seguimiento a distancia por parte de la policía y una vez que se dieron los medios suficientes para poder fiscalizar, fueron controladas las personas en las cuales se encontraron los 440 kilos de droga incautados en este procedimiento.
0: Y esto se suma a un incendio que afectó esta mañana a 12 viviendas al interior de la población Lelegua Emergencia, esto en la comuna de San Joaquín, siniestro que movilizó gran cantidad de voluntarios de bomberos que lograron controlar el fuego y en donde afortunadamente no se registraron personas lesionadas.
3: Afortunadamente, como dices tú, Felipe. Gracias, buenas tardes.
0: Buenas tardes.
4: Vamos con el incendio, se sigue combatiendo algunos puntos calientes ahí en Cerrillos, en esta procesadora de neumático, una cuestión que alertó a autoridades, a vecinos, ayer a gran parte de la zona poniente o surponiente de la capital, porque la nube tóxica agravó los episodios de contaminación. Hoy día de preemergencia, está el tema de los malos olores, el susto de los vecinos evacuados y el debate por los planes reguladores, porque esto está al lado de las casas, ahí en Cerrillos. Cristian Aburto, buenas tardes.
5: Así es, buenas tardes, Rodrigo. Verónica, continúa el desarrollo, el incendio en la comuna de Cerrillos, que afecta a una procesadora de neumáticos que ha causado bastante molestia en el sector cercano de donde se desarrolla el siniestro. Esto por parte de bomberos ya tiene más de 24 horas de combate y ha sido compleja su extinción absoluta debido a que los materiales químicos y tóxicos que hay en el lugar están bastante persistentes en el lugar y ha hecho que sea complejo, por supuesto, el trabajo de personal de bomberos. Esto en concreto se desarrolla aún en transversal con Piloto Acevedo, muy cerca de la municipalidad de Cerrillos, y si bien está circunscrito, personal bomberil trabaja en poder apagarlo y así también evitar que el humo de neumáticos se siga expandiendo por la capital. Nosotros estamos acá en este lugar donde se está desarrollando el incendio y el olor a neumáticos es bastante evidente y por supuesto se entiende por una parte la molestia que tienen los vecinos en cuanto a este siniestro que se está desarrollando en el lugar. Todo esto en el marco de que hoy y por tercer día consecutivo la región metropolitana está en preemergencia ambiental debido a las adversas condiciones atmosféricas en las que está inmersa

0: está la cuenca de Santiago. Y este y otros incendios han favorecido estas condiciones en el marco de un incendio en el que los vecinos ya habían denunciado que una situación de este tipo podía suceder. Ante esto, el gobernador de la región metropolitana, Claudio Orrego, indicó que lo que corresponde en estos casos es la fiscalización. Además, instó a las empresas a adoptar las medidas de seguridad necesarias para poder evitar posibles incendios.
1: Lo que corresponde simplemente es fiscalizar. O sea, todo lo que es acumulación de basura, lo que es acumulación de neumáticos de manera ilegal, simplemente hay que erradicarlo. Ahora, si hay depósitos o empresas en el cordón de Santiago que tienen algún grado de peligrosidad, tienen que adoptar las medidas de seguridad para ello. No hay ninguna ciudad que pueda evitar el riesgo de incendio, pero sí se puede minimizar si cada uno hace su pega.
0: Bien, en Chile los acopios industriales están regulados principalmente por el Ministerio de Salud, el Ministerio de Medio Ambiente y cada uno de los municipios, dependiendo de si almacenan materias primas, productos químicos o también residuos. Todo proyecto requiere autorización sanitaria y cumplir con estrictas normas de diseño, seguridad y distancia respecto a zonas habitadas, lo que en este caso no se desarrolla con plenitud, por así decirlo. Debido a esto, el director del Departamento de Ingeniería Geoespacial y Ambiental de la Universidad de Santiago, Marcelo Caverolti, indicó que las instalaciones de acopios industriales depende de lo que establezca el plan regulador de cada comuna y afirma que en cada caso debe ser revisado el detalle.
2: Depende de lo que establezca el plan regulador comunal o intercomunal vigente para cada territorio. Estos instrumentos definen el uso del suelo permitido y determinan si una actividad industrial puede o no emplazarse en un determinado sector. No existe una respuesta única para todos los casos. Es necesario revisar específicamente la zonificación establecida, el instrumento de organización territorial aplicable al lugar donde se pretende desarrollar el proyecto.
0: Bien, los tóxicos que emanan este tipo de incendios en muchos casos son perjudiciales para la salud de las personas. Debido a esto, la académica de la Facultad de Ingeniería de la Universidad de Santiago, Jimena Castillo, explicó qué es lo que se respira cuando se incendian acopios industriales como este y recomendó alejarse del humo, cerrar las vías de acceso del aire tóxico y evitar realizar actividades físicas en sectores cercanos.
3: Cuando se incendian acopios industriales, lo que respiramos no es solamente humo, respiramos una mezcla de partículas finas, gases tóxicos y compuestos químicos. Si el acopio contiene plásticos, neumáticos, pinturas, solventes, residuos electrónicos, materiales que hayan sido tratados químicamente, el riesgo va a aumentar, porque la combustión puede generar sustancias irritantes, tóxicas e incluso cancerígenas. Entre los riesgos para la salud se encuentra la irritación de ojos, nariz y garganta, tos, dolor de cabeza, mareo, dificultad respiratoria y crisis asmática. Ante un incendio industrial es fundamental alejarse del humo, cerrar puertas, ventanas, evitar actividad física al aire libre y usar mascarillas adecuadas.
0: Bien, al menos entre 15 a 20 cuerpos de bomberos trabajan en este sector, en la intersección de Piloto Acevedo con Transversal, para poder mitigar, por supuesto, el humo del lugar. Nos indican hace pocos momentos que todavía se emanan gases de este lugar, que todavía no se puede apagar por completo. El incendio está circunscrito, no apagado, pero todavía, por supuesto, bomberos trabaja en la extinción del mismo. El incendio de Cerrillos también obligó la suspensión de clases en 16 establecimientos educacionales por la mala calidad del aire, por supuesto, y con esta ya son 13 las alertas ambientales en este año en la región metropolitana y 3 las de la preemergencia decretadas por la autoridad, contando en la que estamos el día de hoy.
4: Sí, hay preemergencia ambiental en Santiago. Cristian, gracias.
0: Buenas tardes.
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6: Hablemos de la PAES de invierno. Hay más de 34.000 personas inscritas para rendirla. A partir de las 3 de la tarde hay prueba de competencia matemática 2. Gloria Gutiérrez, tú nos cuentas todo. Buenas tardes.
7: ¿Qué tal, Verónica? Buenas tardes. Sí, hoy comienza la rendición de la PAES de invierno 2026, la prueba de acceso a la educación superior, que se rinde a mediados de año, enfocada principalmente en personas que buscan mejorar el puntaje de su PAES regular, que se da el mes de diciembre. De 12 a 1 de la tarde se dio el proceso de reconocimiento de sala en las 49 sedes a lo largo del país, ya para a las 3 de la tarde dar paso a la prueba de competencia matemática 2, que la dan personas que buscan estudiar alguna carrera afín a este. Son más de 34.000 personas las que están inscritas para darla. Conversamos con algunas de ellas que llegaron hasta el Liceo Gabriela Mistral de Independencia, quienes comentaron sus sensaciones previas a la prueba y la carrera que buscan estudiar.
8: Igual nerviosa, o sea, por lo menos hoy día no doy la M2, pero...

0: igual estoy así como con cositas. Bien ahí, la
1: ya, y ahora buscas mejorar ese puntaje, me imagino. Ya,
0: ¿qué quieres estudiar? Medicina veterinaria.
2: Nervioso, igual es que como que esta es la más complicada que tengo que hacer, así, y igual dependo harto de esta para entrar a la carrera que

0: Bien, hasta este lugar llegaron hace algunos minutos autoridades del Ministerio de Educación, del DEMPRE, también el alcalde de Independencia, para dar inicio a la aplicación de la PAES de invierno que parte desde las 3 de la tarde de hoy, también mañana y el día miércoles. En la primera edición del diario de Cooperativa conversamos con la subsecretaria de Educación Superior, Fernanda Valdés, quien se refirió al proceso.
1: Muchas de estas personas que hoy día están inscritas ya dieron la PAES regular y lo que hacen al dar esta segunda rendición es abrir posibilidades de mejorar sus puntajes. Entonces la combinación de los mejores puntajes mejora el acceso. Y esto ocurre sobre todo para carreras de alta competencia, por ejemplo, las áreas de la salud, medicina sobre todo. Se abren ventanas de oportunidad del acceso.
2: De los que van a rendir la prueba estos días, ¿a qué porcentaje responden a los que ya la rindieron?
1: Es un poquito más del 50%. En el fondo la prueba de invierno se ha ido constituyendo como una instancia que hace el acceso más flexible y más abierto.
0: Bien, lo decíamos, hoy a partir de las 3 de la tarde, prueba de competencia matemática 2, mañana a las 9 de la mañana, competencia lectora, y a las 3 de la tarde, la prueba electiva de ciencias el miércoles. A las 9 de la mañana, matemática 1, y a las 3 de la tarde, la prueba electiva de historia y ciencias sociales. Los resultados de esto se darán a conocer el próximo 17 de julio.
3: Y estaremos atentos tanto al desarrollo de la PAES como a los resultados dentro de un mes. Gracias, Gloria. Buenas tardes.
0: Buenas tardes.
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2: La guerra. Se habla de un alto al fuego. Se va a firmar aparentemente el viernes. Según el intermediario aquí, Pakistán, esto ya debiera empezar a regir los mercados. Se tranquilizan, sí, de a poco, se enfrían. Tokio subió 5% incluso. Y la pregunta es, ¿cuándo va a bajar el combustible en Chile? Gonzalo Aguirre, buenas tardes.
5: Tal, buenas tardes. Y luego de 3 meses y medio de conflicto, todo indica que el acuerdo alcanzado entre Estados Unidos e Irán en las últimas horas podría poner fin a este conflicto en Medio Oriente, un escenario que han celebrado los mercados sin descartar por completo la incertidumbre del panorama actual. Así, el barril de petróleo de Texas, el WTI, se ha mantenido en torno a los $80 el barril, $83 en el caso del petróleo Brent, lejos de los casi 120 que alcanzó en un par de ocasiones en los meses de abril y mayo, una situación que se configura justo cuando se están haciendo los cálculos aquí en nuestro país para la próxima variación en el precio de los combustibles que vamos a conocer la tarde de este miércoles y que se va a aplicar a partir del jueves. Esa variación la estuvo comentando este mediodía el ministro de Hacienda, Jorge Quirós. Ese anticipo lo escuchamos.
6: Lo que hay es un cese del fuego por 60 días, cuando tuvimos que tomar la difícil decisión, que hubiésemos querido no tomarla, pero nos vimos obligados a ello, de subir las bencinas a causa de la guerra. Ahora que la guerra está mostrando signos de que va a terminar y las bencinas entonces están bajando, los precios internacionales también van a bajar en Chile. ¿Qué es lo que esperamos nosotros? Esperamos que en el próximo decreto, que va a empezar a regir a contar de este jueves, tengamos una baja en el diésel del orden de los 100 pesos y en las bencinas algo similar.
5: La definición entre Atino 120, en voz del ministro Quirós, es que cuando subieron los precios, tuvimos que subirlos en el monto en que subieron los precios afuera, ahora están bajando y los vamos a bajar en el monto en que están bajando afuera. De todas maneras, al revisar el punto de partida previo a la guerra, el precio del petróleo se encontraba en torno a los $70 el barril, pero ese escenario previo al conflicto, dicen los expertos, ya no existe y es difícil que se retroceda a esos niveles, por situaciones ocurridas durante las propias hostilidades, como daños a refinerías, aumento también de la desconfianza, lo comenta Josefina Romo, investigadora de CLAPES UC.
7: Previo al conflicto en Medio Oriente, el precio del petróleo Brent se ubicaba cerca de los $60 por barril. Sin embargo, estimamos que es poco probable que en el corto plazo el mercado retorne de forma sostenida a esos niveles. Esto se debe a que el conflicto ha conducido al uso de reservas estratégicas para asegurar el abastecimiento, cuya reposición podría tomar tiempo y mantener una presión adicional sobre la demanda. Por otra parte, los recientes episodios de tensiones han puesto en manifiesto la importancia estratégica del petróleo y la vulnerabilidad de las cadenas globales de suministro, lo que podría traducirse en una mayor prima de riesgo geopolítico, incluso una vez finalizadas las hostilidades.
5: A nivel de reacciones de los mercados aquí en nuestro país, la Bolsa de Santiago dio cuenta de este contexto más favorable con avances en el IPSA que, si bien se han ido moderando durante las últimas horas, de todas maneras se mantienen estas cifras en verde en este minuto con una variación.

0: de 0,21%. El dólar, en tanto, cae en torno a 7 pesos, se transa en los 891. En paralelo, subió el cobre en Londres hasta los $6.22 la libra. Las expectativas económicas con este panorama las estuvieron comentando en el grupo de política monetaria que recomendó al Consejo del Banco Central mantener la tasa de interés en su nivel actual de 4,5%. Eso se zanja mañana por parte del Consejo del Banco Central. Habla uno de los integrantes de este grupo, el economista Carlos Fundevich.
1: Pensando en que efectivamente esto se va a ir en la dirección correcta, por supuesto que visualizaríamos en la práctica mejores condiciones de precio de petróleo, algo también reducción gradual de las tasas de interés, y esos son todos efectos benéficos. Pero la verdad es que hay un elemento de incertidumbre, como hemos visto en otras oportunidades, también han habido ciertos anuncios de cese al fuego y que después se materializan en retrocesos, etcétera, etcétera. Aparentemente en esta ocasión pareciera ser mucho más firme, difícil de retroceder en este acuerdo, pero no sabemos, digamos, y eso siempre, digamos, es un elemento de incertidumbre.
0: Ya queda entonces algo de incertidumbre por este acuerdo entre Estados Unidos e Irán y su efecto en el precio de los combustibles. Reaccionaron en la Confederación Nacional de Dueños de Camiones, desde donde pidieron que la autoridad económica cumpla su promesa de bajar los valores que fueron aumentados la segunda quincena de marzo y la primera de abril.
2: Gonzalo, muchas gracias.
0: Buenas tardes.
3: 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Una, 20 minutos. Una, 20 minutos.
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5: La estrella del partido entre España y Cabo Verde, al menos a mi juicio, ha sido el arquero de Cabo Verde.
2: Bosilla.
5: Oye, se lo ha detenido todo a España.
2: Todo juega hasta bien con los pies.
5: Han jugado solo en el lado de Cabo Verde. Ernesto Contreras, con todo el mundial a esta hora, ¿cómo estás? Buenas tardes.
6: Pero, Rodrigo, ¿cómo están? Bosilla del equipo Chávez de la segunda división de Portugal. ¿Saben qué edad tiene Bosilla? 40 añitos.
5: Yo dije que era grande.
6: Sí, 4 décadas. Ya ha sido la figura en este partido donde España está en este momento 0-0 con Cabo Verde. Van ya 60 minutos de partido. No lo ha podido abrir el cuadro español. Ha tenido 3 atajadas de buen nivel el meta Bosilla. Cabo Verde nada al otro lado. Un par de intentos de contragolpe, pero no mucho más. Mientras Yamin Lamal busca en el borde de la cancha, el ingreso en algún momento, sí, porque es banca Lamine Yamal.
2: Debe querer jugar.
6: Sí, porque se desgarró hace un par de semanas, por eso lo están guardando, pensando que España, en el grupo que tiene, este es un partido que debería sacar adelante, pensar en la previa, con o sin Lamine. Bueno, por ahora 0-0, pero queda un mundo, 30 minutos todavía, y España está cerca de abrir, pero es un buen estreno de Cabo Verde. Recordemos que Chile le ganó 4-2 a Cabo Verde.
2: Ah, mira.
6: Mira, los dejamos bien... bien preparados con el señor Métricas.
2: Renueva pierna, 3 cambios en Cabo Verde.
6: Así es, así es. Así que lo sigue aguantando Cabo Verde. Resultado por ahora totalmente sorpresivo el que está ocurriendo en Atlanta, en el Mercedes-Benz Stadium.
5: ¿Le mantuvieran el empate?
6: Sería gran sorpresa, sorpresón ante uno de los rivales más potentes del mundial como es España, para muchos de los 3 candidatos, pero
5: voy por Cabo Verde.
6: Sí, nosotros como, también adentro.
5: Estaba el fin de semana por Curazao.
6: Siempre por el más débil.
5: Vamos por Cabo Verde.
6: Recordemos que ese grupo H, va a tener hoy día el estreno también de Uruguay contra Arabia Saudita. A no mirar en menos a los saudíes, que el mundial anterior le ganaron a Argentina en el primer partido del torneo. Así que cuidado con aquello, versus un Uruguay que viene con problemas internos por la salida de Nández. Ahí se quebró el camarín, antes había roto con un conflicto de Osvaldo Canovio con Marcelo Bielsa. Incluso el hermano de Ronald Araujo criticó a Bielsa por una lesión que sufrió el zaguero central hace un par de semanas en los entrenamientos. Así que Bielsa muy cuestionado con retraso en la llegada a Miami, donde jugarán hoy día, porque el avión demoró de salir en México. Y cuestionado a Bielsa por la prensa uruguaya de una preparación larga en Montevideo, pensando en que van a enfrentar otro clima, otra atmósfera en Estados Unidos, con mucho calor en algunos lugares. Le preguntaron a Bielsa por el retraso, si es que afecta en la previa del partido con Arabia Saudita, porque se decidió finalmente preparar este mundial en Montevideo y no irse antes a Estados Unidos como lo hicieron el resto de las selecciones.
7: No, lo del vuelo

0: no nos genera ninguna complicación. Haber preparado el Mundial en Montevideo está vinculado con la cantidad de compromisos que tuvieron los jugadores. Hay jugadores que pasaron de la temporada 24-25 al Mundial de Clubes, la 25-26, algunos con una de las 3 semanas asignadas a la preparación, una también fue absorbida por la competencia, entonces nos pareció que era buena idea las 2 semanas iniciales llevarla adelante en Montevideo y la última en Playa del Carmen. En Montevideo los jugadores tuvieron obligaciones constantes, pero también tuvieron vida familiar, que yo pensé que era necesaria.
1: Ya la palabra de Bielsa en la previa de este estreno con un Uruguay que trae a Federico Valverde, envuelto en muchas polémicas en la temporada en el Real Madrid, como su gran bandera de lucha. Darwin Núñez del Al Hilal como el centro delantero, pero no tiene un poderío ofensivo como sí lo tenía antes con los históricos Cavani y con Lucho Suárez. Sigue 0-0 España con Cabo Verde en 63 minutos. En esta tarde también se va a jugar un partido ya por el grupo G, hablábamos del H, con el España-Cabo Verde 0-0 y con el partido que será transmisión de Cooperativa a las 6 de la tarde entre Arabia Saudita y Uruguay. Arranca también el grupo G en Boston a las 15 horas. Estará jugando Bélgica contra Egipto. Interesante partido.
2: Buen partido.
1: Sobre todo por las estrellas egipcias, que son importantes.
2: Bélgica tiene una gran selección, pero Egipto tiene lo suyo.
1: Sí, Bélgica que en su momento tuvo una generación dorada cuando de hecho elimina Brasil en Rusia. Se pensaba que ese era el Mundial de Bélgica, pero nunca cuajaron. Mucho problema interno. Courtois, De Bruyne, problema incluso de, ¿cómo se puede decir? Amorosos en la interna.
3: Complicado.
1: Y es un equipo que en un momento se pensaba que podía ser sorpresa o ganar un mundial, pero vaya de salida y con una generación que seguramente ya no está en su mejor momento y en este mundial no creo que haga mucho. O sea, puede avanzar y todo, pero
2: estará
1: no.
2: Dos de estar.
1: Claro, el hombre del Manchester City.
3: Lukaku, ¿sigue Courtois algo en el arco?
1: Sí, pues, sigue Courtois. Sigue Courtois. Pero el mejor momento de Bélgica, con todos los jugadores en un momento esplendoroso, fue precisamente en el Mundial de 2018, y ahí cayeron en semifinales luego de eliminar a Brasil. Yuri Tielemans, otro jugador importante, sí. Bueno, sobreviviente al proceso.
2: De Bruyne
1: obviamente también ya en un momento más bajo en su carrera.
2: Viene de vuelta.
1: Sí, así que es un grupo igual para los belgas que está, creo yo, tranquilo. Complejo en lo geopolítico, pero tranquilo en lo futbolístico. Egipto, Irán y Nueva Zelanda. Y vamos a aquello, porque hoy día Vero debuta Irán. Probablemente una de las selecciones más maltratadas en este mundial, porque no se puede quedar en Estados Unidos, se está quedando, recordemos, en México, y tiene que viajar básicamente por el día para jugar partidos por la Copa del Mundo. Habló en la previa del encuentro su entrenador, a quien vamos a escuchar, Amir Galenoy. Habló sobre la situación del plantel, cómo los afecta esto de estar concentrados en Tijuana, y solo viajar a Estados Unidos por el día por estos problemas de relaciones políticas entre Estados Unidos e Irán. Escuchemos a Galeoni, al técnico de los iraníes que debutan esta noche con Nueva Zelanda.
4: Ciertamente el plan que teníamos era entrar a Estados Unidos o México 2 semanas antes de competir. Bueno, tal vez salgamos perjudicados, pero nuestros jugadores están decididos en esta Copa del Mundo. Todos van a jugar con el corazón. Ya le contamos a los jugadores que es oficial que jugaremos y lo deben hacer dando el corazón por nuestra nación.
2: No, pero es injusto y hay maltrato, hay ventaja deportiva en la que da Irán finalmente.
1: Totalmente.
2: No está en las mismas condiciones que el resto.
1: Así es. Va a tener que viajar desde Tijuana a Estados Unidos, como lo contábamos. Se esperan varias protestas afuera del estadio. Recordemos que el partido se va a jugar 21 horas en Los Ángeles, una ciudad de Estados Unidos quizás más progresista de lo que puede ser otros sectores. Así que
3: demócrata,
1: se espera ahí.
3: Mayoritariamente.
1: Claro.
3: Demócrata.
1: Y se espera ahí, Vero.
3: Y con
1: manifestaciones,
3: una alta mediación, además.
1: Así es.
3: Donde ha habido manifestaciones anti-Trump, además, hace un tiempo.
1: Esta va a ser una manifestación pro-Irán, lo que se espera fuera del estadio.
2: Creo que el único republicano que ha estado ahí como gobernador es Schwarzenegger.
1: Arnold, en Los Ángeles.
2: Sí, pero

0: generales un bastión demócrata.
1: Claro, bueno, ahí vamos a ver cómo le va al cuadro iraní. Capaz que sea hasta medio local ahí, pensando en que pueda concitar cierto apoyo.
0: Pero no con su gente, porque tampoco
1: lo pueden entrar.
0: Claro.
1: Fíjate que lo contábamos.
0: En una de esas, exponerse ahí de complicado.
1: Con Elisa ahí dando vueltas. Bueno, les quitaron las entradas de cortesías a los jugadores, algo que nunca antes visto, ¿no? Que son entradas para sus familiares, claro, regularmente. Claro. No es para venderla a hinchas comunes.
0: Van a entrar como en una cápsula de seguridad.
1: Así es.
0: Oiga, entran, juegan y se van.
1: Y lo último, mis queridos, se fue el primer técnico de la Copa del Mundo solo con un partido dirigido. ¿Cómo? Sabri Lamouchi.
2: ¿Por qué?
1: Técnico de Túnez, Vero, que ayer perdió 5-1 con Suecia. 5-1 en el estreno y lo echaron, fíjate.
2: Al tiro.
1: Tenía 5 partidos dirigidos el técnico Lamouchi, que probablemente venía cuestionado, pero bueno, no se explica mucho cómo llega un técnico cuestionado a la Copa del Mundo y después lo saca al primer partido. Alcanzó a dirigir 5 encuentros, solo un triunfo, un empate y 3 derrotas. Bueno, ayer suma la de la Copa del Mundo ante Suecia. Es el cuarto entrenador despedido en la historia en pleno campeonato mundial.
0: Durante el torneo.
1: Durante el campeonato mundial. Lamouchi, primera ronda, primer partido, Carlos Alberto Parreira, el 98 con Arabia Saudita, pero fue en el segundo partido, el rey lo sacó. En Corea del Sur, el 98, Cham Bung-kun se fue tras 2 derrotas. Y Lopetegui no alcanzó a debutar.
0: Ah, claro,
1: ¿te acuerdas que firmó en el Real Madrid?
0: Sí, Julián Lopetegui. Creo que está con
1: está en el Mundial ahora, Lopetegui.
0: Está en el Mundial, sí.
1: Sí. Está como ET. De hecho, ayer estuvo dirigiendo...
0: ¿Qatar puede ser?
1: A la selección de Qatar.
0: Puede ser.
1: Bueno,
0: estoy seguro.
1: Qatar. Y a propósito de Qatar, Rodrigo, el día jueves lo va a dirigir un chileno, Cristian Garay, al Qatar, Canadá.
2: Ah,
1: salta a la cancha Garay.
0: El drástico será chileno.
1: Así es. Y va a ser en un partido donde estará el local, uno de los locales en competencia, en Vancouver va a ser ese partido, 18 horas, Canadá-Qatar con presencia nacional, con Cristian Garay y también, obviamente, con presencia de los jueces de línea José Retamal y Miguel Rocha. Así que en Vancouver, jueves 18 horas, ese día juega la U con O'Higgins.
0: Ah, mira.
1: Cierra la primera rueda la U y O'Higgins, ahí va a estar Garay. Ahí se Rocha y se Retamal para impartir justicia con dos hermanos peruanos en el VAR.
2: Ernesto Contreras, volvemos con todo el deporte en un ratito. 30 minutos para Cooperativa Deporte.
1: Están
0: en pausa de hidratación.
1: Y me cuenta mi querido Ricardo Ángel, en el tercer cuarto está este partido ya, esto es básquetbol casi, va a entrar Lamine Yamal.
0: Va a entrar.
1: Sí, 0-0 España con Cabo Verde, 0-0 ya entrando a los 65 minutos de juego, así que interesante.
2: Qué raro que Lamine Yamal no esté
1: de... Estaba lesionado, pero se desgarró con el Barcelona hace un par de semanas.
2: Viene tocado.
1: Y estima a la gente en España que un partido no era necesario Lamine. Bueno, está entrando Lamine Yamal porque no lo puede abrir España a Cabo Verde. En 70 minutos de partido siguen 0-0 sorpresivamente.
2: Entre que se cayó y botaron al arquero en un juego, terminó rodando por el suelo.
1: El arquero Bocinha. 40 años, la gran figura del partido por ahora, cuando ya ingresó Lamine.
0: Y Merino,
1: y también me parece que Fabián Ruiz va a ingresar en el equipo español.
0: Salen Ruiz y Gaby.
1: Ah, salió Gaby, y están Merino y Yamal. Ahí está.
2: Dos españoles frescos. Gracias, Ernesto. Hasta las 12.
1: Vamos, Cabo Verde, a ver si logra arañar el empate.
0: Vamos todavía.
1: Que estén bien. Hasta las 14. Chao.
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16: Vamos a la política. La Moneda presentó finalmente sus esperadas indicaciones al proyecto de esa laguna universal. Se hizo énfasis, lo dijo el presidente Kast en su discurso, en la gradualidad que, a juicio del Ejecutivo, tiene que tener la iniciativa. Hay reacciones, por cierto. Mariano Reyes, buenas tardes.
17: ¿Qué tal, Rodrigo? Muy buenas tardes. Si bien este proyecto estaba en el programa de gobierno del presidente Kast, no era uno de sus prioritarios y fue un debate interno empujado por dirigentes del oficialismo el que permitió que a menos de 100 días de gobierno el Ejecutivo presentara las indicaciones que permitan avanzar en la Sala Cuna.

0: universal y tiene dos grandes ejes, la gradualidad y el financiamiento. De hecho, este último punto fue el nudo que no permitió cerrar el debate en el gobierno anterior. Lo que se propone ahora es la creación de un fondo solidario mediante una cotización de 0,35% a cargo del empleador. Y en esta ecuación se suma que esa cotización será compensada íntegramente con una reducción en el seguro de cesantía. Vale decir, la promesa del Ejecutivo es que la iniciativa tenga costo cero para los empleadores y así no desincentivar la contratación femenina. Además, habrá un aporte fiscal de cerca de 10.000 millones de pesos en los dos primeros años de implementación. El ministro del Trabajo, Tomás Rau, explicó los detalles de esta fórmula de financiamiento.
1: Sobre el financiamiento quiero ser directo. El contexto fiscal es estrecho. No teníamos recursos nuevos disponibles. Por eso diseñamos una solución que no carga a las empresas ni a los trabajadores con costos adicionales netos. Una cotización que se compensa con una reducción equivalente a la cotización al seguro de cesantía. ¿Es perfecta? No. Y lo he dicho antes, no todos vamos a quedar 100% contentos. Pero 70-80%.
0: Bueno, ahí con un dejo de ironía, el ministro Rau reconoce que la propuesta no va a dejar contentos a todos. El otro eje de las indicaciones es la gradualidad, y aquí se establecen 4 años para que ingresen beneficiados. En el año 1 van a ser los hijos de mujeres trabajadoras dependientes regidas por el Código del Trabajo. En el año 2, los hijos de mujeres trabajadoras independientes y de casa particular. Ya en el año 3 se suman hijos de padres trabajadores regidos por el Código del Trabajo e independiente, y en el año 4... hijos de padres trabajadores en los casos en que sus madres no estudien ni estén buscando trabajo. A la ceremonia en La Moneda llegaron parlamentarios de oposición que consideraron que estos anuncios no están muy alejados a lo que había dejado el gobierno anterior. Hablan el diputado socialista Nelson Venegas y la presidenta del Senado, Paulina Núñez.
2: ¿Cuál es lo nuevo? ¿Qué es lo nuevo si estamos hablando de la misma gradualidad, el mismo soporte económico? Son cuestiones que se van a ir teniendo que hablar, pero no se entiende por qué haber demorado tanto esta discusión, por qué haber tenido que aplazarlas en términos de titulares, a lo menos es prácticamente el mismo proyecto.
3: El proyecto aplazado no tenía informe financiero y también no hubo acuerdo ni fueron capaces de instalar sobre la mesa cuál iba a ser la fórmula entonces de financiamiento, al revés. Por eso nos detuvimos y por eso hoy día lo que más agradezco es que exista esta claridad.
0: Bueno, otro de los puntos relevantes es que se va a eliminar esta obligación de proveer directamente una sala cuna cuando esta no exista, y con ello terminar con esta norma que obliga a las empresas a contar con este servicio si es que tiene 20 o más trabajadoras contratadas. Lo que sí, el ministro Rau explicó que se va a respetar los convenios colectivos y la expectativa es ir sumando al mundo privado frente al aumento que va a tener la demanda, que seguramente va a tener el uso de la sala cuna.
4: Lo miramos de cerca contigo, Mariano. Muchas gracias.
0: Vale, que estén bien. Buenas tardes.
5: Y nos vamos al Congreso. Sabemos de la agenda de seguridad con las indicaciones presentadas por Renovación Nacional para fortalecer a las policías, mientras desde el Partido Comunista y el Frente Amplio siguen buscando apoyo en la oposición para modificar la ley Naim Retamal. Jorge Espinosa Cuellar, buenas tardes.
6: ¿Qué tal, Verónica? Buenas tardes. Menos de una semana después de que diputados del Partido Comunista ingresaron a trámite un proyecto para derogar algunos aspectos de la denominada ley Naim Retamal, entre ellos la legítima defensa privilegiada, el gobierno confirmó que le pondrá urgencia a 2 proyectos que van en el sentido completamente contrario. Uno es el que establece sanciones más drásticas para atentados contra las policías, y otro para extender la legítima defensa privilegiada también a efectivos que estén de franco. Escuchamos al respecto al ministro de Seguridad, Martín Arrau.
7: Nosotros necesitamos tener fuerzas de orden y seguridad que sientan ese respaldo de que pueden actuar tranquilos. Y la ley Naim fue un gran avance. Hay que aprovechar ese tremendo capital de personas que tienen ese compromiso de servicio, tienen el entrenamiento, y semana a semana vemos casos de funcionarios que están de franco y atienden situaciones de emergencia. Es la respuesta a eso. Yo creo que lo que ha hecho esos parlamentarios es entender muy poco las iniciativas que tenemos que tramitar en el Congreso, y por eso vamos a darle urgencia a estas 2 iniciativas.
6: Esta mañana, parlamentarios y dirigentes de Renovación Nacional, acompañados de familiares del mártir de Carabineros, Carlos Retamal Jaque, reforzaron su agenda denominada Naim Retamal 2.0, que incluye, además de los 2 proyectos ya mencionados, otras 3 iniciativas. Una que amplía

0: y fortalece los mecanismos de reconocimiento institucional a mártires de la institución, otro que fortalece las facultades preventivas de control y registro en zonas riesgosas, y el tercero, un proyecto que aumenta sanciones en responsabilidad penal adolescente para delitos graves contra funcionarios policiales. Escuchamos al senador de Renovación Nacional, Andrés Longton, y a Juan Carlos Retamal, padre del carabinero asesinado en funciones, que además arremete contra la propuesta del Partido Comunista.
1: A Carabineros se le respeta.
2: Y por eso hoy día vamos a impulsar la ley Naim Retamal 2.0 para que nunca más se intente derogar una ley que ha significado tanta protección para nuestras policías y para las víctimas y para la sociedad.
3: El Partido Comunista, ¿qué es lo que hace? Tratar de pontificar, de hablar de agresiones, cuando los agresores, ya con las palabras, han sido el propio Partido Comunista. Es algo que realmente irrita, duele, agrede a cada uno de los familiares de cada uno de los mártires.
0: Antes del inicio de la tramitación del proyecto de los comunistas, esa propuesta ya ha quedado sin respaldo, pues se han distanciado de ella bancadas como la del PPD o la Democracia Cristiana. Por lo tanto, se ve con un futuro bastante claro, en el sentido de que no tendrá los apoyos suficientes. Aún así, la diputada del Partido Comunista, Daniela Serrano, insiste en la necesidad de al menos dar el debate.
4: Lo que nosotros estamos buscando es un debate democrático. Creo que la bancada del Partido Comunista, y también sumados con otros parlamentarios, tiene el legítimo derecho de poder revisar la legislatura cuando ya llevamos 3 años, al menos, de la implementación de la ley Naim Retamal. Nadie puede inhibir a un parlamentario de presentar una propuesta. Y por tanto, las diferencias también se darán dentro del debate, tanto en la conversación que uno puede tener con los aliados, pero en la conversación que también se tiene dentro del Congreso.
0: Todo esto cuando en el Congreso se espera también que esta tarde en la sesión de sala de la Cámara se dé cuenta y se libere el proyecto del gobierno que crea el Registro Nacional de Vándalos e Instigadores, que desde antes de su ingreso ya ha generado un intenso debate.
5: Jorge Espinoza Cuellar desde el Congreso con la información. Gracias, buenas tardes.
0: Buenas tardes, Verónica.
6: Otra cosa que se ventila ahí en el Parlamento, de la que todo el mundo está hablando, es la acusación constitucional contra el exministro Grau. Hay harta conversación respecto de si los datos que se invocan configuran o no una infracción constitucional. Camila López, buenas tardes.
7: ¿Cómo están? Buenas tardes. Y esta tarde comienza a sesionar la comisión revisora que debe analizar la acusación constitucional presentada contra el exministro de Hacienda Nicolás Grau, una instancia que marca el inicio formal del trámite del libelo y que deberá emitir un informe antes de que la admisibilidad sea votada por la sala de la Cámara de Diputados. Hay que recordar que la acusación fue impulsada por parlamentarios del Partido Nacional Libertario y del Partido Republicano, quienes se cuestionan el manejo de las finanzas públicas durante la gestión de Grau al frente de Hacienda. Entre los argumentos del libelo se mencionan las diferencias detectadas en las proyecciones fiscales, el déficit estructural y el cumplimiento de las reglas de responsabilidad fiscal. Sin embargo, la acusación también ha encontrado cuestionamientos desde el mundo académico y jurídico. La expresidenta del Tribunal Constitucional, Marisol Peña, planteó que, tras revisar el texto, no se aprecian infracciones constitucionales claras que justifiquen una acusación de esta naturaleza y que más bien, dice, existe un reproche político respecto de la situación fiscal heredada al actual gobierno.
8: Los argumentos que se esgrimen no son propiamente razones que justifiquen deducir una acusación constitucional, más bien lo que se ve es que se denuncia ciertos abusos o ciertas inexactitudes en las cuales habría incurrido el exministro de Hacienda sobre la base de principios que no habrían respetado contenidos en las leyes. Por lo tanto, uno ve que las razones políticas que se han esgrimido de reprochar que las autoridades del gobierno anterior hayan dejado una situación financieramente inestable o cuestionable al nuevo gobierno son las que al parecer han empujado la estructura de un libelo acusatorio que, como digo, no tiene suficiente peso constitucional.
7: Bueno, los reparos de carácter jurídico también han comenzado a reflejarse en el mundo político. Renovación Nacional resolvió dar libertad de acción a sus diputados, mientras que algunos parlamentarios han advertido que el debate debe centrarse en los

0: méritos del libelo y no en consideraciones políticas. En esa línea, la vicepresidenta de RN, la diputada Jimena Santón, reconoció que la acusación presenta deficiencias y llamó a evitar que el proceso se transforme en un espectáculo político. Por su parte, en la Democracia Cristiana, cuyos votos podrían ser claves, su presidente, el diputado Álvaro Ortiz, aseguró que su partido aún se encuentra analizando los antecedentes antes de definir una posición.
1: Efectivamente tiene alguna falencia. Tenemos que diferenciar entre el hacer justicia y hacer un show, ¿no? Una cosa como entretenimiento para el público. Porque nosotros, muchas personas del mismo propio sector, estamos convencidos de que esto no le aporta al gobierno. Y por otro lado, dejar todo esto que nos están hablando, que la derechita cobarde, que aquí, que allá, que a mí me importa exactamente un huevo.
2: La Democracia Cristiana no fue parte del gobierno del presidente Boric, tampoco del gobierno del presidente Kast. Por lo tanto, a nosotros, entre comillas, nos da la libertad de poder sacarnos entonces esa carga o ese prejuicio a favor o en contra, digamos, revisar en mérito esta presentación de acusación constitucional contra el ministro Grau.
0: Bueno, según los cálculos que se hacen en la derecha, la acusación constitucional debería sortear la admisibilidad de la Cámara con los votos del Partido de la Gente. Por ahora, la comisión revisora deberá escuchar los argumentos de los acusadores y también la defensa del exministro antes de emitir su recomendación, un informe que, en todo caso, no es vinculante.
3: Gracias, Camila.
0: Buenas tardes.
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3: Últimos minutos, asedio de España, titula Marca a esta hora en Madrid. Y el diario El País dice, España recurre a Lamine Yamal para buscar el gol en los minutos finales ante Cabo Verde, que ahora está jugando en el área de España.
4: Uy, pasó lejos, cerca. Lejos.
3: Más o menos.
4: Pero patearon al arco.
3: Se ríe la hinchada de Cabo Verde, han defendido todo el partido y hasta ahora la están sacando adelante. 0-0 España-Cabo Verde en el Mundial de Fútbol. Salió Rodri, entró Nico Williams, oye, entró Olmo y no hay caso.
4: ¿Eh? Están pero a no 20 segundos, 15 segundos del final oficial del partido. Pero después le quedan los descuentos, quizás unos 4 minutitos más, ¿no?
3: Un poquito más, tal vez. Ya. Sí, lo tuvo Yarzabal delante. Tampoco pudo el hombre de la Real Sociedad. Ahora hay un córner para Cabo Verde. No hay a hacer cosa. A ver. ¡Mira!
4: ¡Uy!
3: Se sintió acá. Cabeció del área chica el hombre de Cabo Verde. La ataja Unai Simón.
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7: A lo mejor fue el cortaviento que usaron delante, que era tan feo el de España. A esta hora, el diario Sport en Cataluña dice: España se desespera ante Cabo Verde y no puede pasar del empate en su debut. Marca en Madrid, bajonazo mundial. Bajonazo mundial. Y el diario El País recurrió a la mal, no les alcanzó el primer partido de España en imágenes y ahí ya. Oye, asumiendo al 0-0 nomás.
8: Cabo Verde está celebrando como si hubieran ganado. Me imagino, sí, que esperaban no, perder por poco. Están no, muy felices.
7: Pues no para menos.
8: Y vi salir a Yamin Lamal bien desencajado. De hecho, a Lamin Yamal. Lo dije al revés. A Lamin Yamal bien desencajado. De hecho, un jugador de Cabo Verde le tocó la espalda y no se detuvo a saludar o a despedirse. No hubo caso. 0-0 terminó este partido. Cabo Verde, Estado soberano, para que no se pregunten a qué corresponde, insular, es una islita en África, en el Océano Atlántico. Sí. Y estaba viendo
7: tiene que buenas tiene playas.
8: Algo así como 400.000 habitantes, Rodrigo.
7: Batacazo histórico, dice Olé, en Buenos Aires. España no pudo con Cabo Verde. Claro, sí, España es favorito a ganarse la Copa del Mundo.
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0: mercados celebran el alto al fuego entre Estados Unidos e Irán, que además marca la cumbre del G7 en Francia. Que fluye el petróleo, pidió Trump. Hacienda, aquí en Chile, anuncia baja de los combustibles entre 90 y 100 pesos, dijo Quirós.
1: La moneda defiende sus indicaciones a la sala cuna universal. Debe avanzar gradualmente, dijo el presidente, para que sea sostenible.
0: Pasamos ya las 30 horas de combate al fuego en el incendio del acopio de neumáticos, que incluso obligó a suspender clases en Cerrillos.
1: Voy a quedar con el titular de marca, bajonazo mundial. Y El País lo actualizó recién. España pincha en su estreno, no pasa del empate ante el débil Cabo Verde, dice la prensa en la península.
0: ¿Es la desilusión de estos primeros partidos?
1: ¿Hasta ahora?
0: Sí, ¿verdad?
1: Puede ser, sí.
0: Todo lo demás se ha dado como se esperaba.
1: Va por ahí. Mañana juega Argentina. Vamos a ver.
0: Nos vamos. Ya llega Cooperativa Deportes. Estén todos bien. Buena tarde.
1: Chao, chao.
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5: no te vayas.
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2: ¿Qué tal? ¿Cómo están? Sean todas y todos muy, pero muy bienvenidos. ¿Qué tal, mayequinos y mayequinas? ¿Cómo amanecieron hoy? Ya día lunes 15/6/2026, capítulo 42. Quiero empezar este programa por agradecer primero que nada a la personita que desde Santiago me envió un presente. La verdad es que son gestos que se agradecen, así que muchas gracias. No tengo el nombre de la persona, así que quien haya sido, muchas gracias de parte de acá de René Armando de Pasión Roja. Agradecido como siempre. Gracias por estar acá, las y los invitamos a que nos acompañen en este día lunes a través de nuestras múltiples plataformas y también a través del WhatsApp de la radio, el más 5645-274-6244, al cual ustedes nos pueden estar enviando sus saluditos, sus audios y nos comenten pues, qué les pareció la fecha 10 y qué les pareció el resultado de Mayeco Unido el día de ayer con un triunfo de Dulce y a Grackerman. ¿Cómo estás? Buenas tardes, saludarte a ti y a nuestro amigo Pipe que está allá en el control.
3: ¿Qué tal René Armando? ¿Qué tal Pipe? ¿Qué tal teleauditoras, teleauditores que nos acompañan a través de nuestras múltiples plataformas de Teleangol Radio y Televisión? Partir por agradecer el emprendimiento que nos hizo el regalo, René.
2: ¿Ya?
3: Anchis. Se llama, le tomé la fotito porque yo tenía que pedirle disculpas a él porque llegó muy cariñoso, terminado el partido, a dejarnos ese regalo que fue un lindo tazón de Mayeco Unido. Entendemos de su emprendimiento, muy bonito, con el bolsito. El problema, y don René lo sabe y el Pipe lo sabe, es que las transmisiones tienen tantas complicaciones que si a nosotros nos vienen a hablar cuando estamos en medio de una transmisión,
2: es complejo.
3: Es muy difícil que podamos poner atención, sí, que podamos conversar, porque estamos sacando adelante una tarea que, créannos, de la pantalla para afuera no se ve. Pregúntenle a don Memo Mardones, que se queda con nosotros hasta el final, que nos ayuda a cargar. Un abrazo enorme para don Memo. Le pido las disculpas a nuestro amigo de Anchis, que nos fue a dejar el regalo, por no haber podido atenderlo, conversar con él. Estábamos precisamente sacando tareas propias de la transmisión. Pero muchas gracias por ese detallito.
2: Sí, sí.
3: Por el regalo que le envió a René Armando, por el regalo que me dio a mí. Le dio uno también a Marcelo Vidal, también tengo entendido, andaba también con su... Y don Memo también andaba con el suyo.
2: ¿Ah, sí?
3: Así que no sé si a Marcelo se lo dio, pero vi que andaban ahí con... Gracias por los detalles,
2: sí, se agradecen. Yo ya en la vitrina mía ya está, tomó su ubicación y cada vez que entro por la puerta principal, por donde entro siempre, lo primero que veo es mi tazón ahí en, en,

0: en la vitrina. Así que muy agradecido de mi parte, estimados.
1: La verdad es que ha sido un fin de semana de dulce y agraz, como lo dijo René Armando. Queremos partir por decir que en nuestra transmisión el día de ayer tuvimos dos tiempos. Un primer tiempo con algunas complicaciones propias de del internet, los cuales en el segundo tiempo pudimos solucionarlo. Aún así, quiero agradecer a toda esa gente, porque la fidelidad es algo que se demuestra con hechos, pues.
0: Exacto.
1: A toda esa gente que se mantuvo con nosotros a pesar de las complicaciones que tuvimos en el primer tiempo, y ya en el segundo tiempo llegamos casi hasta superamos los 850 personas conectadas con nuestra transmisión a través del YouTube, y estamos agradecidos de eso, estamos agradecidos del cariño, estamos agradecidos de un cariño que, ¿sabe qué, don René? Yo lo tengo que traspasar, un cariño que lo vimos en el bus, un cariño que lo vimos en la gente allá en el estadio, cómo se acercaban a saludarnos, cómo se acercaban a felicitarnos. ¿Cuánto me preguntaron por René Armando? Ni les cuento. Me preguntaban por don René, qué había pasado con don René. Y la verdad es que en ese tipo de detalles, el cariño uno lo nota. Y uno siente que este esfuerzo que se hace, porque nosotros llegamos a las 3 de la mañana, Angola aproximadamente, y ya a las 9 aquí, pues, haciendo programa. Pero con todo el cariño del mundo, créanme que no estoy ni con sensación de sueño, ni cansado, ni sintiendo que estoy haciendo un esfuerzo de más. Sentimos que estamos haciendo lo que decidimos estar aquí, y cuando uno decide estar es con todo lo que eso significa.
0: Claro, y ponerle gana, ponerle ñeque, pues,
1: Germán, con este caballero al lado,
0: no se puede otra cosa. Usted, cuando me propuso esta idea, imagínese, usted sabe de dónde me recogió, de la nada, o sea, cero experiencia. Nunca le dije: Germán, ¿cómo me vas a meter en esto si nunca he tomado un micrófono? Pero póngale, me decía. Tiene esa palabra, ¿eh? Póngale. Entonces, aquí estoy, con el mejor de los ánimos, en lo que yo pueda y esté a mi alcance. Yo feliz. Y Germán, esto cuando uno forma equipos, yo siempre he creído, desde el mundo laboral, desde chico, siempre yo he creído en el trabajo de equipo. Y cuando uno forma equipos, uno tiene que tratar de ser como el líder de ese equipo, tirar para arriba, y cuando uno va decayendo, se va quedando atrás, tomarlo de la mano y vamos, carajo, que se puede. Entonces, uno ve, por ejemplo, en Mayek Unido, que empezó de menos a más, y hoy día el equipo, nosotros lo vemos que está bien fortalecido, está ganando. Pues ya nosotros, ¿qué nos queda? Que apañar, pues seguir al equipo, seguir apañando, y nosotros como equipo, con todas las dificultades que conlleva esto, nosotros tenemos que estar ahí. Y esto hace también Teleangol Radio en creer en nosotros, Germán, por supuesto, en elegirnos a nosotros como al peladito acá, al tío René. Acá estamos, así que en lo que se puede ayudar, vamos que se puede.
1: Ahora, conversen con cualquiera de los que está detrás de estas transmisiones y les van a relatar lo mismo. Hay una serie de esfuerzos que hay aquí, esfuerzos humanos, esfuerzos técnicos, que están detrás de esta transmisión. Así es que este relato que nosotros comentamos, que nos toca directamente, va también en reconocimiento a todos quienes de alguna forma u otra dejan familia, dejan horas personales y ponen todo el esfuerzo en sacar adelante este tipo de trabajos. Bien, vámonos a lo que ocurrió ayer. Partir por decir que la preocupación está instalada en el capitán,
0: sí,
1: Claudio Navarrete.
0: Qué lamentable.
1: Que ayer fue víctima, creo yo, también, y muchos pensamos lo mismo, quizás podemos estar equivocados, pero va a haber un informe respecto a aquello. Fue víctima de un campo duro, de un campo difícil. La cancha de ayer de la comuna de Peñalolén era más dura que el 0,03% que todos conocemos. ¡Caramba, que era dura la cancha!
0: Y dura. Se notaba, Germán, nosotros acá estábamos acá sentados con Eduardo viendo el primer tiempo, y yo le hacía hincapié en eso. Oiga, don Eduardo, la cancha me da la sensación de que está demasiado dura. La encuentro malísima, porque cuando el jugador quería tirar un pase rasante, a ras de piso, digamos, y la pelota iba dando botecitos. Yo le dije, la cancha está mala. Y claro, cuando vi a Claudio, que quiso como hacer un viraje con el pie, le quedó el pie, parece, pegado al piso, y le miramos la cara y dijimos, no, esto...
1: Fue nada más que la suma de todos esos minutos.

0: que le terminaron
1: pasando la cuenta.
0: Bueno, respecto a lo de Claudio, decir que fue derivado a la clínica Mets, que tiene convenio precisamente con Valle Unido, una vez terminado el partido, y no va a haber por el momento un comunicado de parte del club mientras no se tenga

0: individualmente, personalmente, nos vamos a referir a la información oficial, y la información oficial es que mientras el club no tenga un informe definitivo respecto a la situación médica del jugador Claudio Navarrete, no habrá un comunicado ni habrá tampoco referencia respecto a qué va a suceder, porque ayer en medio de la transmisión se hablaba de que hay un posible diagnóstico para el jugador, el que es bastante lapidario, por lo demás lo dejaría sin jugar el resto del campeonato, pero Malleco Unido va a esperar precisamente a lo que diga el parte médico del jugador para comunicarlo también a la parcialidad mallequina, porque lo de Claudio Navarrete se instala a la preocupación ya que tenía Malleco Unido de la partida de Tomás Oyarzo. Sí. Lo que deja a Malleco Unido sin sus dos centrales
1: titulares
0: claro. Inicialmente, porque exacto, sí. Zúñiga pasó a ser un central titular ayer inmediatamente con la salida del capitán Claudio Navarrete. Tuvimos que volver a ver una película que ya habíamos visto, sí, que era a Moisés Calupi asumiendo la función como central, cumpliendo la cabalidad por lo demás, que en la temporada pasada así lo había hecho. Pero ahora se instalan las dudas respecto a lo que va a pasar tras la situación de Claudio Navarrete. Nosotros podríamos especular muchísimo. Podríamos especular demasiado qué se puede hacer, qué no se puede hacer, pero no vamos a especular. Vamos a entregar información respecto a lo oficial, y mientras no exista un informe oficial con la condición del jugador Claudio Navarrete, vamos a estar expectantes a esa información.
1: Sí, y mientras eso ocurre, Germán, queremos enviarle un cariñoso saludo a Claudio Navarrete, por si lo está viendo, si alguien lo... de parte de Pasión Roja, el mejor de los éxitos, que le vaya pero bien, bien en todo, que le salga todo bien. Y desde acá, toda la fuerza del mundo y las bendiciones para que pueda tener una buena recuperación el Claudio, porque la verdad es que es un jugador importantísimo en el plantel.
0: Claudio, y decirte que desde la experiencia que uno tiene en esto, cuando no hay preocupación, cuando nadie se preocupa, lo más seguro es que no se trasciende. Hoy día la preocupación ha estado, pero en todos lados. Todas las personas que tomaron contacto con nosotros hoy en el matinal, todas las personas que vieron un live que hice también a través del TikTok personal, todos han estado preocupados por ti. Todos han mostrado preocupación por ti. Eso no hace nada más que comprobar el cariño y el reconocimiento que tiene la hinchada mallequina a tu función, a tu labor en Malleco Unido. Así es que para nosotros, nobleza obliga, y estamos en el deber de comunicarte que la gente ha estado preocupada por ti, y no solamente por si es que va a volver o no, preocupada por su condición como preocupación inicial.
1: Claro, primero está la persona, después los demás. Y así que bueno, que te vaya bien en todo nomás, y que te caigas en las mejores manos para que te puedan sacar de esto cuanto antes.
0: Quiero decir también que ayer comunicamos los ganadores de las entradas para el Animal Fest que regalamos. No lo pudimos regalar en la transmisión, no nos dio
1: el tiempo.
0: El tiempo y la capacidad humana, sí, sí. La capacidad humana para poder hacerlo, pero están en nuestro fanpage, los publicamos. Los ganadores son Bárbara Pereira Manríquez, Ítalo Escobar Roa, Pamela Ramírez Cerda y Marcos Saldías Mena, los ganadores de las entradas, a quienes se las vamos a estar haciendo entrega ahora durante el transcurso de la semana. Gracias por todos esos audios que son incontables, ¿eh? Incontable la cantidad de audios que nos llegan en cada programa, pero muchos de los regalos que tenemos que hacer, lo tenemos que hacer a gente que puede ir presencialmente a esa fiesta que va a hacer para reunir recursos para las mascotas, para los animalitos de nuestra comuna que tanto necesitan de esos recursos, y que bueno, se creó precisamente esta actividad para aquello, don René.
1: Sí, y bueno, y cada todos los días aparecen estas criaturitas en las calles abandonadas, lamentablemente por culpa del famoso ser humano, que de humano ya no tenemos casi nada, Germán, cada vez está perdiendo más esa parte humana, y la verdad es que no hacemos conciencia del daño que le hacemos a los animalitos que andan en la calle con riesgo de que los maten, los atropellen. Es lamentable la situación, pero bueno, felicitar a este grupo que se

0: Hay personas que se encargan de estas labores que son tan nobles, ¿eh?
1: Queremos decir que ayer, en medio de la transmisión, cuando ya entendíamos que era irremontable el resultado, comenzábamos de alguna manera a hacer el llamado a la gente a llenar el estadio el fin de semana. Comenzando, nos vamos a ir a la pausa y una vez que volvamos de la pausa, todavía no, vamos a dar el inicio a una campaña que va a ser nuestra, una campaña de Pasión Roja. Queremos iniciar nuestra propia campaña. El que se quiera sumar, que se sume. Pero nosotros vamos a iniciar nuestra propia campaña a través de Pasión Roja y queremos partir hoy día. No queremos dar paso a dar tiempo en esa campaña. Así que volviendo de la pausa, vamos a estar con eso. Quiero también agradecer a Marcelo Vidal Godoy, quien cumplió la función ayer de comentarios, muy agradecido por su voluntad, porque pone su tiempo a disposición, porque al igual que nosotros, lo hace por cariño. Aquí no hay un pago, no hay una remuneración, aquí hay mucho cariño detrás de esta función, por lo que te agradecemos, Marcelo, y sin duda la difícil misión de reemplazar a alguien que se ganó un cariño tan grande de parte de la gente como es Don René Armando. Vaya los agradecimientos de todo el equipo y de Teleangol para esa función que cumpliste ayer en los comentarios del triunfo de Malleco por 4-1 sobre Futuro FC.
0: Sí, de mi parte también, pues, agradecerle a Marcelo porque siempre tiene buena disposición para este equipo, así que mi sincera agradecimiento a Marcelito allá en la capital, que luego dice que terminado sus estudios
1: Se quiere venir para acá.
0: Si ya de que me va a cerruchar el piso, me lo va a cerruchar.
1: Yo estoy preparando el tenedor, preparando el cuchillo.
0: Así que estoy por...
1: Pipe ya se compró un vaso, tres cuartos, dijo.
0: Porque... Sí, yo estoy por ya hablar con los gerentes del canal, que por favor cambien las chapas, las puertas, los portones y todo, porque... No se necesitan extraños acá.
1: +56 45 274 6244, nuestro WhatsApp. Ahí está, donde te damos pelota, te damos la posibilidad también de enviar tus opiniones, tus saludos, lo que tú quieras a través de nuestro WhatsApp. Vamos a lo ocurrido en el partido, porque en este duelo que cerraba la décima fecha del torneo, estaba la, de alguna manera, presión de ir a buscar tres puntos para soñar con aproximarnos a los que están primeros en la tabla. Una tabla que está estrechísima.
0: ¡Qué arde!
1: Una tabla que está estrechísima, que está para cualquiera de medianía de tabla hacia arriba. Lo decimos porque el año pasado Malleco Unido terminó puntero
0: en la primera rueda.
1: Sí. Y habían equipos que estaban casi últimos en la tabla y terminaron peleando liguilla de ascenso. Por eso lo decimos. No vamos a dar nombre porque ya es algo que hemos conversado. Pero en honor a la realidad, hemos visto equipos que han ido de más a menos. Hemos visto que equipos que se han mantenido con cierta regularidad. Pero hay un equipo que ha ido de menos a más de manera notoria.
0: Sí.
1: Y ese ha sido Malleco Unido. De menos a más, un equipo que ha ido encontrando la tecla partido a partido. Hoy día podríamos decir que Malleco Unido tiene una constante, tiene una actitud, una forma de juego que se ha mantenido. Por lo menos desde el partido de Quintero Unido en adelante, así lo ha demostrado. No solamente con los resultados, sino con su impronta dentro del terreno de juego. Y ayer no fue distinto. Lo decíamos nosotros, Malleco Unido era desde el minuto uno más que el elenco de Futuro FC, pero también es cierto que partimos con un balde de agua fría, como lo decimos nosotros en el relato, con este gol que de alguna manera nos caía como tal, como una cubeta de agua fría en el minuto 24, cuando uno de los jugadores más destacados del elenco de Futuro FC, Joaquín Albornoz, desbordó por izquierda y marcaba la primera cifra del partido, que así lo transmitimos y lo relatamos a través de nuestro programa. Con su compañero, que es Vélez. El fútbol por allá por izquierda, un pase filtrado, cuidado, está, puede estar, puede ser, y es el gol para el elenco de Futuro FC.
2: una triangulación perfecta.

0: entre el jugador Joaquín Albornoz y entre Byron Espinosa. Y en el minuto
1: 24.
2: Sí.
1: Minuto 24, abría el marcador el elenco de Futuro FC a través de Albornoz. Hay que decir que fue figura también en el elenco de Futuro FC el arquero, sí, Iker Ortiz, un jugador de formación profesional, juvenil, de mucha proyección. Hay que destacar también el trabajo de José Mateo Cabrera, el 15, que lo destacamos nosotros en la transmisión. Ángelo Melo, estaba también ahí Nicolás López, jugadores que destacaron en el elenco de Futuro, porque el resultado no te habla de quizás un equipo que fue malo en el terreno de juego. Habla el resultado de un equipo que fue efectivo, de un equipo que aprovechó las oportunidades que tuvo. Y volvemos a repetir, con un Iker Ortiz que por lo menos en 4 ocasiones evitó que Malleco Unido pudiera estirar aún más las cifras en el partido, tanto en el primero como en el segundo tiempo. Ya, hablábamos nosotros del balde de agua fría, de ese 1-0, obra de Joaquín Albornoz en el minuto 24, y 2 minutos más tarde llegaría la reacción inmediata de Malleco Unido en una jugada por derecha de el Pepe Jackson. Vino el empate en el 26 con Matías Aguilar, marcando hasta ese minuto su cuarto personal en lo que va del campeonato.
0: Ahora está Oces recuperando ahí para Oreste. Oreste la va dejando para el Pepe. ¡El cabezazo! ¡El Mati! ¡Aguilar para empatarlo en el 26!
1: Estaba en el 26 Matías Aguilar decretando el empate, el 1-1. Bueno lo de Oreste buscando al Pepi. El Pepi clarito, no demoró en enviar el centro y Aguilar le puso ese testazo a lo Iván Zamorano, ¿eh?
2: Sí, sí, eso lo observamos ayer, Germán. La verdad es que fue una jugada muy rápida. Por lo demás, que no le dio tiempo a la última línea de cuánto se llama de Futuro de ordenarse. Entonces lo pillaron muy mal parado porque Oreste controló y pateó. Y bueno, y pilló muy bien ubicado ahí en el punto penal ahí a Matías Aguilar.
1: Hablábamos nosotros del toque y recibe,
2: sí,
1: en el primer tiempo. Sí. El toque y recibe. Lo hizo mucho Malleco Unido. Retrocedió, buscó, cambiaba de frente. No solamente cambiaba distancia, sino que lo hacía haciendo la transición completa de una banda hacia la otra. Mostrando esa tranquilidad que comenzamos a ver precisamente en el partido con Quintero, René Armando, y que lo fue mostrando y que lo manejó muy bien también allá en Imperial, en un partido que fue difícil, sí, no sí. Fue fácil, el resultado lo dice, 3-2 con un Imperial que estuvo buscando el 3-3 y el Nico Garrido evitó que terminara en empate ese partido, por lo que lejos de los análisis superficiales, nosotros estamos invitados también al análisis más profundo. Y Malleco Unido supo también manejar aquello allá en la ciudad de Imperial. 6 puntos como visitante en 2 partidos consecutivos. Habla de una buena estadística para el León de Nahuel Huta porque tiene 3 empates y 3 triunfos como visitante. El único equipo que se mantiene invicto en lo que va de campeonato.
2: Sí, y bueno, lo lindo de esto, Germán, de estos puntos que Malleco ha ido recuperando de visita, lo tiene que sellar, ojalá, con este domingo, con Chimbarongo, porque si Malleco le gana a Chimbarongo, tendría una campaña casi, casi perfecta, porque recuperaría los puntos perdidos en casa.
1: Como dice la canción, casi, casi perfecta. Casi, sí. Vamos al 2-1, minuto 34, obra del mismo que abrió el marcador, el Mati Aguilar, para el 2-1 del visitante.
0: Se van a reír de Milo sin cintura por lo del golpe en las manos del arquero.
3: Otra vez, igual que la
0: pelota que cae en el punto.
1: Ahí tenemos que pedir las disculpas porque sí. Ahí precisamente tuvimos uno de los, como decimos, no técnicamente, un pato. Ahí tuvimos un pato en nuestra transmisión. En el primer tiempo los tuvimos y en demasía. Y nosotros no estamos aquí para no reconocer los errores, ni no reconocer las caídas, ni para creernos los más mejores, como dicen, ni tampoco los más peores. Estamos aquí para asumir que partido a partido

0: partido siempre tenemos alguna complicación, René Armando, ¿o no, Pipe? Siempre lo sabemos. Sí. Siempre tenemos algo y lo tenemos que ir superando en el camino. Y nos pasó ayer. Pero bueno, en el segundo tiempo lo sacamos. Sacamos la tarea, solucionamos todos los inconvenientes con todo lo que significaba correr. Teníamos que hacer el sorteo en el entretiempo de la devolución del pasaje. Le agradecemos a la Barra Viajera y a todos, sin dejar de nombrar a nadie, a todos los de la Barra Viajera por... el aporte que hicieron a Angélica, que fue la ganadora de la del asiento número 10,
1: ¿ya?
0: De la devolución de su pasaje.
1: Ah, mira.
0: Se le devolvió el pasaje. Entrábamos todos, ¿eh? La Paula me miraba y me hacía así. Me hacía así, me decía que sería impecable pensando en los viajes que nos quedan y todo eso. En esos recursos, pero bueno, lo ganó Angélica, merecido, porque claro, me decían que ella había comprado más de un pasaje. Por lo que, gracias a la Barra Viajera por esos detalles que son tan lindos. Ir a transmitir un partido tan lejos, llegar y de repente mirar a tu entorno y decir, y yo de verdad cuando lo pregunté sin ánimo de ser cabrón ni nada por el estilo. Mire, ¿quién es el local? Le pregunto yo a Marcelo, porque miraba y no veía gente de futuro, veía gente, y otra vez somos locales.
1: Sí, es increíble, ¿no? Bueno, lo comentábamos acá con don Eduardo también lo mismo, que no se veía público, y claro, después cuando la cámara la giraron un poco y vimos la imagen, habían puros rojos, ¿eh? Habían puros leones en Nahuel Buta.
0: Pasamos al segundo tiempo y en el minuto 6 nos toca relatar una historia que se nos repetía, la habíamos visto en el partido anterior. Claro está que en el partido anterior, cuando vimos a Tolosa perfilarse para centrar, nunca pensamos que iba a terminar siendo un disparo al arco, pero en esta oportunidad, justicia para nuestro querido Rodrigo Tolosa, que se mandó un golazo, y así lo relató Pasión Roja. El pollito se viene, puede estar el tercero. Cuidado, pero puede estar, queda quemando ahí la pelotita, dispara, golazo, golazo, golazo, gol. Te estás acostumbrando, se te está haciendo costumbre, Tolosa. La semana pasada le hizo un golazo imperial y ahora acaba de decretar un golazo para el tercero de Malleco Unido en 6 minutos de la segunda fracción. El 3-1 para Malleco. Por favor, que esa costumbre se mantenga.
1: Sí, me reía porque vi la imagen ahora, porque estaba pendiente yo de la imagen y cómo, de la mirada que pegaba Tolosa. Y a diferencia del partido anterior, del gol anterior en Imperial, acá sí. Hizo la diagonal, ¿cierto? Y miró el arco. Sí. Y sacó el derechazo que lo clavó muy bien en el ángulo. A diferencia del otro que, no sé si estaba turnio, pero lo vi que miraba un poco más al centro.
0: Inatajable para, sí,
1: pero
0: Ortiz.
1: Un golazo, espectacular. Esa diagonal la hace muy bien Rodrigo Tolosa.
0: Eso en el minuto 6 de la segunda fracción, en el 51 del global. Y así se fue dando el partido con cierta tranquilidad de Malleco Unido. Hay que decir también que a minutos el elenco de futuro recuperaba el balón, pero tenía que ver también con esa tranquilidad que estaba mostrando Malleco Unido. Tranquilidad con el resultado, tranquilidad con el juego. Llegaría así también la salida de Claudio Navarrete por esta lesión que, volvemos a repetir, no vamos a hacer mayor referencia a aquello para las personas que se vienen sumando, porque vamos a esperar, al igual que el club, la información oficial, el diagnóstico oficial de la situación de Claudio Navarrete, porque a partir de ese momento en adelante se va a saber cómo tener que operar. Hablamos no al jugador, operar el club bajo esta realidad. En el minuto 23 de la segunda etapa llegaría el cierre del telón en cuanto a goles, con el cual Malleco Unido se quedaría con este definitivo 4-1, con uno que lo venía buscando hace rato, que lo había tenido casi en un tiro libre, que no debe ser porque Aguilar le puso el lomo a esa pelota y la empujó al arco. Podría haber sido quizás la oportunidad para Oreste, que en esta oportunidad, con este gol, selló el 4-1 con el que Malleco Unido se vino de vuelta a la capital de la provincia de Malleco. Ahí la quiere dejar ahora en cortito para su compañero. Se quiere meter Tolosa, la pausa de Tolosa, el amague de Tolosa. Puede disparar otra vez un parque de diversiones. ¡Gol!

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1: Lo decíamos, un parque de diversiones, sí. Tolosa Zilandia. Sí. Instaló ahí en el arco porque amagó por lo menos tres veces, mandó al banco a algunos, a los otros los mandó a comprar pan, en definitiva.
2: Todo fracturado de columna.
1: Tras el centro, sin duda, a los Elvis Presley, contorsión pélvica de Tolosa para dejar pagando a los jugadores de Futuro FC, enviar el centro y Oreste conectarla y enviarla al fondo de la malla para el definitivo 4-1, que nos dejó una tabla de posiciones que se ve bonita, René Armando. Una tabla de posiciones que está, pero de verdad, muy auspiciosa de cara a lo que se viene este fin de semana.
2: Así es. Bueno, como bien dice Germán, terminada ya la décima fecha del campeonato de la tercera A, la posición de los equipos es la siguiente. Lautaro de Win con 22 puntos. Aguará con 19 puntos. Quintero Unido con 18 puntos. Mayeco Unido en el cuarto lugar con 18 puntos también. Y Constitución Unido con 16 puntos. Ahí están los primeros 5 de la tabla de posiciones. La medianía de la tabla quedaría de la siguiente manera. Atlético Oriente con 15 puntos. Naval de Talcahuano con 14 puntos. Imperial Unido con 13 puntos. Comunal Cabrero con 13 puntos y Deportes Rancagua con 11 puntos. Ahí está la medianía de la tabla, que son los que no están ni arriba ni abajo. No corren ningún riesgo de... Y la parte ya más de abajo, en el puesto número 11, Chimbarongo con 11 puntos. Futuro, el rival de ayer de Mayeco, con 9. Rodelindo, Román y Puente Alto con 9 y 7 puntos respectivamente, que estarían en la lista roja de este campeonato si terminara hoy.
1: Esa es la tabla de posiciones jugada a la fecha número 10. Nos vamos a una breve pausa y al regreso le vamos a estar contando lo que ya se comienza a vivir para la fecha 11, porque vamos a dar inicio a una campaña que va a ser de nuestro programa, que va a ser de Telangol, de Pasión Roja, y queremos invitar a todo el mundo que se sume. Pausa y regresamos en Pasión Roja.
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1: Bien, estamos de regreso. Continuamos haciendo Pasión Roja a través de la

0: múltiples plataformas de Teleangol Radio y Televisión, vamos a ir con el WhatsApp. Vamos con los audios que nos llegan al más 56452746244, donde te damos pelota.
1: Buenas tardes, amigos de Pasión Roja, don René, don Germán, espero que estén muy bien. Lamentable lo de el jugador Navarrete. Justo venía haciendo muy buenos partidos, aparte con la confianza de ser el capitán, el líder de este equipo. Así que lo muy lamentable, feliz obviamente por el triunfo, pero bueno, la lesión de Navarrete igual lo opaca un poco toda la felicidad que teníamos todos los mexicanos. Así que un abrazo grande, igual felicitar también a Chelo por el trabajo que hizo con usted ayer de cubrir el partido. Así que un abrazo y vamos, Mayeco.
0: Gracias, Daniel. Vamos con Marcelo Vidal, precisamente. Chelo, fuiste aludido recién, te escuchamos.
2: Hola, Germán, ¿cómo estás? Buenas tardes, saludos, tío René. Bueno, que no se preocupe el tío René, que no va a haber acerrochamiento de piso. Pero sí me voy al sur, sí o sí, terminando mi carrera. Así que eso sí lo quiero hacer. Sobre el partido, contento por el triunfo, triste sí por lo que le ocurrió a Claudio, espero se recupere y que tenga una pronta recuperación y no sea tan grave como se piensa. Sobre la transmisión, agradecerle a ustedes como Teleangol que me den la oportunidad de estar ahí, de transmitir y de transmitir un triunfo de Mayeco. Sinceramente, agradecer también a los muchachos de La Bronca por estar y hacerse presente nuevamente como en todos los estadios. Y contento con la persona que se ganó el premio que dimos como barra viajera.
0: Angélica.
2: Y pretendemos seguir haciendo eso los partidos de visita, quizás no el mismo premio, pero sí hacerle un reconocimiento por el esfuerzo a los viajeros que anden acompañando a Mayeco cada partido que se juegue de visita acá en la zona central. Un abrazo inmenso, que se recupere todas las fuerzas del mundo para Claudio, se recupere la lesión, no sea tan grave como se piensa. Y nos vemos el fin de semana en el partido con Chimbarongo. Pretendo además ir a ganarme, a cobrar mi premio en Chosandina, así que nos veremos sábado sí. Y domingo. Y el sábado voy por Vipulma y Angol.
0: Bien, pues lo esperamos.
2: Lo de Claudio es lamentable, sinceramente. Y hemos tenido mala suerte con nuestro central el año pasado, más o menos como en esta misma fecha se comenzó a lesionar Marcelo León. Sí. Y bueno, después de Marcelo llegó Claudio, así que pucha, ojalá que se recupere Claudio de verdad lo antes posible y no sea tan grave. Un abrazo inmenso.
0: Vamos con el Kelo, que también nos envía su audio al más 56452746244.
3: Hola, buenas tardes, amigo Germán, amigo René, espero que estén bien. Ahora retomando todas nuestras actividades de la semana, muy contento, muy feliz. Parece que le cambiaron el pie al amigo Rorro, ahora derecho, el derecho Tolosa, pero conforme con el resultado y muy preocupado por lo de nuestro capitán, que como dices tú, cuando den la información el club, ahí recién dar y opinar cómo se debe y poder apoyar de alguna manera u otra. Ahora, ya el lunes, pero mentalizado en lo del día domingo, a llenar el estadio y a hacer todas las maneras para poder que sea un gran encuentro y apoyar al club. Saludos.
0: Saludos, Kelo, gracias por ese audio. Bueno, les decía yo que vamos a dar inicio a una campaña, que es una campaña nuestra del programa, porque queremos llenar el Larraguivel, porque queremos que nunca más el Larraguivel se juegue sin público, porque entendemos que la gente ya comprendió que hay que estar a la altura de las circunstancias, porque además ya hablar de lo ocurrido no es tema, pero hay que hablar de lo que viene, y en lo que viene hay una comisión que está a cargo de muchas cosas en Mayeco Unido, entre ellos lo estatutario, pero también una comisión que va a comenzar a preparar cuáles van a ser las infracciones para las personas que cometan algún tipo de situación que nos traiga consecuencias. Porque lo decíamos nosotros el otro día, y lo vamos a volver a repetir, en el estadio de la Universidad Católica, eso se terminó porque ya se comunicaron esas situaciones, cómo van a ser penalizados aquellos que sean descubiertos cometiendo actos de indisciplina o de vandalismo por lo cual Malleco Unido se va a ir vistiendo también de esa, de ese tipo de ropas. Nos parece muy bien porque es algo que tiene que pasar en el fútbol para no volver a pasar más por esas situaciones. Dicho eso, nos quedamos con lo

0: positivo porque hay una sensación de que las cosas se van a dar este fin de semana. Partido programado para el domingo a las 15:30 horas. Pero todo va a comenzar más temprano, con el Tour de Copas a partir de las 10 de la mañana. Vamos a estar informando de todo eso durante la semana. Pero Pipe, por favor, colabórenos con la imagen, porque aquí está nuestra misión, un hincha más.
1: Sí, sí.
0: Misión, un hincha más. Arrastra y lleva y contagia a un nuevo hincha para este partido. No se vale llevar a alguien que va al estadio. Aquí
1: un nuevo
0: la idea
1: hincha.
0: Es llevar a un nuevo hincha. Sí. Y ustedes nos pueden mandar la fotito en el estadio, ustedes nos pueden mandar el audio, nos pueden mandar un video que nosotros vamos a estar queriendo conocer a ese nuevo hincha, a esa nueva hincha. Nuestra misión es un hincha más. A todos aquellos que lleven un hincha más, nos mandan la fotito, nos mandan el video, nos mandan el audio y nosotros vamos a estar gustosos de dar a conocer quiénes son esos nuevos hinchas que se van tiñendo de nuestro León de Nahuel Buta. Porque Malleco somos todos, arrastra, lleva y contagia a un nuevo hincha en este partido. Esa es la misión de Pasión Roja a partir de hoy, René Armando Pizarro.
1: Sí, no es arrastrar una silla, sino un hincha. No hay que llegar con una silla al estadio. No, no. Un hincha que no haya ido nunca al estadio, la misión es esa. Para que este domingo podamos llenar la Raquel Morales para el partido de Malleguito de local, ¿ya? Vamos, vamos que se puede, carajo.
0: Misión, un hincha más. Un hincha más. Esa es nuestra misión. Sí. Esa es la invitación que les hacemos. Si quieren que les compartamos la imagen, se la vamos a compartir. La piden al WhatsApp. Nosotros gustosos se la compartimos. Vamos al WhatsApp. Más 56452746244.
2: Hola, ¿cómo están? Muy buenas tardes. Desde Coyibuy los saludamos. Lo de Malleco Unido ayer fue un partido casi perfecto, casi redondito el partido de Malleco, pero fue lamentable. Yo creo en lo personal que el resultado, que fue sin lugar a dudas muy muy bueno, pasa como un segundo plano con la lesión de nuestro capitán. Ojalá tenga una pronta recuperación, aunque anoche yo vi una entrevista que dio a un medio, no sé si era de Angol o de Santiago, que dio el entrenador, dando a conocer una probable lesión, que sería lamentable. Pero, como ustedes dicen, eso tiene mucha relación con el tipo de cancha. Desde acá, desde la distancia, desde el televisor, se veía una cancha, como ustedes bien dijeron, dura, un sintético oscuro. Y quiero hacer referencia porque acá en Coyipulli nosotros tenemos un muy buen estadio, un muy buen complejo deportivo con las canchas 1 y 2, pero la cancha 3, en la que se realizan las ligas, en la que el cual yo juego en una de ellas, es una cancha muy, muy dura y que varios compañeros o gente que juega en este tipo de cancha igual ha tenido una lesión muy similar. Entonces sí, las canchas son muy, muy duras, se veía una cancha muy dura y yo creo que ahí ANFA tiene que poner un poquito más de ojo por la lesión de los jugadores y ojalá, reitero, que lo de Claudio sea una pronta recuperación. Un abrazo y trataremos de estar el próximo domingo ahí apoyando al Rojo.
0: No solo, con un hincha más. Patricio, lo esperamos con un hincha más. Un hincha más. Esa es la consigna para este fin de semana. Y sí, haciendo alusión a lo duro que está el campo de juego. Insisto, más duro que el 0,03%. ¡Vamos con el WhatsApp!
3: Hola, hola. Luis Segura por acá. Quería agradecerle todo el trabajo que hace y esperar que Carlos Navarrete, que Navarrete tenga una pronta recuperación y no sea tan grave la lesión. Buen programa que hacen todos y un abrazo enorme desde Coyipulli, apoyando siempre al León y su programa.
0: Gracias, Luis. Gracias. Esperamos que de Coyipulli, junto a Luis, llegue un hincha más. Un hincha más. Esa es la invitación, esa es la consigna para este fin de semana. Don Hugo Concha, ¿qué es esta falta de respeto? ¿Por qué llega un texto y no llega un audio de su parte? Saludos al equipo, pronta recuperación para el Capi. Saludos a mi padre, don René, desde Santiago, como Angol, a disfrutar en la familia, días libres. Saludos a todos. Felipe nos envía un audio también al más 56452746244.
4: Germán, saludarte a ti, al programa radial, decirte que estaremos con Mayek unido ahí con uno o dos hinchas más.
0: Maravilloso.
4: Espectacular. Y nuevamente parece que le apunté al 4-1, ¿eh? No estoy equivocado, pero en esta otra pasada vamos a ganar un 3-2.
0: Ya, muy bien, muy bien. Oye, anda asertivo el Felipe.
1: Sí, me acuerdo
0: que,
1: de ese.
0: Que vaya a jugar algún juego de azar.
1: Azar, pues, sí. ¿Cierto? Si la suerte ya anda de su parte.
0: Anda asertivo el hombre.
1: Anda asertivo, sí.
0: Oye, un hincha más. Esa es nuestra consigna para este fin de semana. Si ves, si son dos, si son tres, el número no importa. El uno habla de llevar más público al estadio. Un hincha más. Te nos tienen que ir confirmando. Así como nos llegan audios, nos pueden ir enviando el día del partido fotitos de ese hincha o esa hincha que llevaron al estadio. Exacto. Esa es la invitación que hacemos desde hoy a la hinchada mayequina para ir al estadio. ¿Saben por qué? Porque he escuchado de números. El otro día alguien decía llevar 3.000 hinchas. La verdad es que tenemos que ser claros y categóricos. En el partido de Mayek Unido, donde llegaron aproximadamente 2.000 hinchas, los controlados fueron 1.331. Necesitamos que los controlados sean 2.000.
1: Claro.
0: Que los controlados sean 2.000. Así existan 3.000 en el estadio, que los controlados sean 2.000.
1: No, con eso.
0: Eso es lo que necesitamos.
1: Claro. No pedimos más. Con eso sería espectacular. Bueno, y está todo dado, Germán, y más en este. Para este domingo, el equipo ha hecho lo suyo. Aportó con lo suyo, nos ha regalado lindos triunfos, dos sendos triunfos en estos dos últimos fin de semana, así que los muchachos necesitan para el próximo domingo, más que nunca ahora, Germán, porque también yo creo que dentro del plantel también se sintieron tocados, y eso se vieron, lo vi anoche, ayer por las imágenes, que hubieron varios jugadores que se tomaban el rostro sintiendo, como percibiendo la lesión que había tenido su colega ahí, Claudio Navarrete. Por lo tanto, el hincha, es importante ahora el impulso del hincha hoy día, el domingo, para este domingo que viene en el estadio Alberto Larraquivel Morales, para levantar este equipo de este momento que les tocó vivir con su colega de trabajo. Así que todos invitados a apoyar a Mayequito para este domingo y cumplir la meta de ojalá 2.000 personas controladas para poder ayudar a Mayequito en este momento, que esperamos que estemos cerca ya de ver la luz de la salida del túnel.
0: Ahora, en base a eso y a la realidad futbolística, es que este fin de semana no vamos a contar con Claudio Navarrete. El técnico Luis Pérez Franco va a tener que echar mano a lo mismo que vimos en el campo de juego. Lo más seguro vamos a tener que ver al
1: bombero,
0: a Calupi. Utilizando esa posición dentro del campo de juego para poder suplir esa falta, porque se enfrenta a un Chimbarongo que además viene en la misma situación de Mayek Unido, sí. En una alza futbolística. Exacto. Con buenos resultados, con goleadas, fue fin de semana de goleadas en la tercera A y precisamente Chimbarongo fue uno de esos equipos que dio goleada. Oye, el fin de semana tenemos también la rifa y resulta que desde el miércoles en adelante se va a instalar un stand en la Plaza de Armas donde va a estar la promotora oficial de Mayek Unido desde las 10:30 de la mañana y hasta las 14 horas de miércoles a viernes. Y el sábado se van a instalar en La Vega, yeah, vendiendo rifas, la que se va a rifar en el estadio el día domingo. Así que para que lo sepan, eso desde el miércoles y hasta el viernes, desde las 10:30 de la mañana y hasta las 14 horas en la plaza. Y el sábado esto se va a trasladar a
1: lo que es La Vega,
0: Campo de Marte. A la feria, a La Vega, como sea que usted le llame. Ahí van a estar también instalados vendiendo números de rifa. Durante la semana vamos a estar comentando todo esto porque se viene también el Tour de Copas, que vamos a estar entregando más detalles sobre el Tour de Copas. Vamos a estar precisamente con Rodrigo Zambrano conversando acá en la semana. En detalle sobre estas actividades que se van a venir aledañas, porque el sábado también va a estar el Pulmay. Sí. Más de 200 Pulmay se van a poner a la venta nuevamente para la hinchada. Y algunos vienen desde Santiago a comprar esos Pulmay, ¿eh?
1: Sí, y para los que preguntaban por las sopaipillas, por lo que decía don Eduardo ayer, no van a haber sopaipillas, solamente el Pulmay. Así que
0: ahora, si alguien quiere regalar sopaipillas para vender.
1: No, sería espectacular.
0: Maravilloso.
1: Claro.
0: Nos quedó un audio pendiente de Marcelo ahí en el WhatsApp.
5: Germán, sobre la la campaña. De verdad me gusta mucho. Voy a empezar a viralizarla en nuestro

0: grupos acá para los que vayamos a viajar, los que estén en Angol. Por mi parte, tú sabes que siempre voy con mi primo Diego, así que ya tenemos cada uno un hincha más, porque también va José este fin de semana y va mi mamá al estadio, así que ahí ya vemos de dos, vamos cuatro, así que por lo menos hasta ahora vamos a cumplir, pero vamos a querer ya más de mi primo y mi familia para que vaya al estadio.
1: O sea, ya van a ser cuatro en vez de dos.
2: Claro.
1: Esa es, ese es el algoritmo, porque esta campaña que estamos iniciando en Pasión Roja tiene un algoritmo. Y ese algoritmo se va modificando porque cada hincha tiene que llevar un hincha más. Pues. Sí. Así como si usted va solo, lleve a alguien más. Pues. Si usted va en dos, lleven dos más. Si ustedes van tres, lleven tres más. Esa es la consigna para este fin de semana. Pipe, vaya compartiéndole ahí la imagen a los muchachos que están en el WhatsApp para que nos ayuden también a compartir esa imagen y hacer que este fin de semana lleguemos, ojalá, a los 2.000 controlados. Vuelvo a repetir, aquí sí. No queremos, no tiremos un número por tirar un número, 2.500, 2.200, 3.000, 2.000 controlados. Si superamos los 2.000 controlados, esto va a ser un éxito. Pero con 2.000 controlados, esto ya es un éxito el fin de semana, sí. René Armando Pizarro.
2: Sin lugar a dudas. Por eso que la campaña de esta semana va a ser fuertemente tratar de que la gente coopere, que llegue al estadio. Vamos a ir, bueno, Germán ahí con su teletiempo, ¿cierto? Estará actualizando lo que es el tiempo durante la semana. ¿Cómo va a estar el domingo, pues, acá en Angol?
1: Su teletiempo le mandó.
2: Claro.
1: Así es como se nos cae el carnet en Pasión
2: Roja. Me acordé de Willy Duarte, no sé por qué.
1: Caramba.
2: Bueno, yo soy de esa época. De
1: Willy. Oye, aquí el Diego, que le hicieron alusión, me está haciendo bullying por lo abrigado que estoy, pues estoy cuidando la herramienta de trabajo.
2: Claro.
1: Esta es la herramienta de trabajo, así que la tengo que cuidar. Y la Anita Manríquez no podía quedar ausente de hacerme bullying. Dice que se notó el cansancio con el viaje porque nos sentamos en el bus y nos perdieron. Es verdad. La Pablita venía molida. Oye, a la Pablita otra vez.
2: Y otra vez le tengo que la persigue el sol.
1: Otra vez el sol. Pero en esta oportunidad ya el segundo tiempo fue más amigable. Así que saludo a la Pablita que hoy día estaba en labores propias del hogar. Así que un cariñoso saludo de parte de acá del equipo. Y gracias también por toda esa pasión, por toda esa colaboración que le brinda las transmisiones. Y ya se ganó el cariño de la gente también.
2: Sí, sin lugar
1: así
2: a
1: como
2: duda.
1: Don René, la Pablita también se ha ganado mucho el cariño de las personas. Oye, quiero decir dos cosas. Quiero agradecerle al Kelo, que ayer precisamente, después que se fueron a almorzar, porque nosotros nos pusimos de acuerdo con Claudio de Malleco TV y nos instalamos antes, hicimos toda la instalación antes, ¿para qué? Para no tener ningún inconveniente, porque nosotros no andamos al empujón ni al codazo, no. al revés, así que saludos para él también, que también le tocó difícil. Hicimos todo impecable y resulta que llegó el Kelo, que venían de almorzar, nosotros nos fuimos a almorzar, tuvimos que picar lo que llevamos ahí para comer. Llegó con tres agüitas. No, miento. Aquí es donde uno nota las preferencias.
2: Claro.
1: A la Paula le llegó una isotónica.
2: Ah, ya.
1: Y a mí con el Claudio nos llegó un agua mineral nomás.
2: Agüita nomás.
1: Ah, la isotónica para la Paula.
2: Claro.
1: La mineral para mí va el Claudio. Gracias, Kelo, de verdad. Esos detalles se agradecen. Hablan de la calidad humana también. Así que,
2: y lo caballero que fue también.
1: Sin duda. Y a Damián, al coordinador del equipo de Futuro FC, decirle que nobleza obliga, cuando venga para acá voy a tener que hacerle un cariñito también porque se portó un 7 durante la semana, porque no nos pusieron ningún problema, al revés, porque nosotros llegamos temprano al estadio, le avisamos que habíamos llegado temprano y si nos podíamos instalar, dónde nos podíamos instalar, instálense nomás, vayan tranquilos, nadie los va a sacar de ahí. Muchas gracias, Damián, porque además llegó con dos botellitas de agua, una para la Paula, una para mí.
2: Mis. Es la misma persona que usted hizo hincapié ayer en la transmisión, que sí. Usted creía que era una persona canosita,
1: yo pensé que
2: pelito iba a ser largo, de bastón, ahí, con lente, y no, se encontró que era un niño.
1: Yo pensé que iba a ser un hombre de edad, y no. ¿Ya? Fue no. Era un niño, cabro chico, 18 años, tocopilla.
2: Oh,
1: oye, ¿escuchamos el audio de Cristian Artigas o no? ¿Lo escuchamos? Yo me quedo. Sí, lo escuchamos.
2: Sí, ya,
1: perfecto. Sí. Yo le pregunto, Pipe, porque mi memoria no es tan pulentamente como la suya. Sí, estamos en la hora.
2: Las 3 de la tarde, Germán.
1: Estamos en la hora.
2: ¡Qué terrible!
1: Así pasa volando. El tiempo, ¿eh? ¡Qué tremendo!
2: Bueno,

0: así en la televisión, los tiempos radio. Son, y la radio a la vez también, son limitados. Agradecer, como siempre, la sintonía y la preferencia que han tenido ustedes con este programa Pasión Roja, un programa que ya que está empezando, que estamos en el capítulo recién 42, pero vamos ganando experiencia. Nos va creciendo el pelo. Es la esperanza que yo tengo con el transcurso del tiempo que me salga pelo con este programa. Así que tengan todas y todos una bendecida tarde y los esperamos mañana, pues, a la misma hora por este mismo canal. Muchas gracias. Hasta mañana.
1: Un hincha más. Lleve el fin de semana, lleve al partido a esa vecina, a ese vecino, a ese primo, a esa tía, a ese abuelito, a esa persona que no va al estadio, llévelo al estadio. Esa es la consigna, un hincha más. Que estén muy bien. Chao, chao.
0: Chao.
2: Hola amigos de todo Angol y los alrededores. 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Teleangol, no se olviden. 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
2: Ya marcó el reloj. Son las 3:06.

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2: Son las 5 y 10 minutos.
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0: Oye, Siri, ¿cómo estás?
1: Nada mal, gracias.

0: y regresa a donde más te quiere. The Golden Boy.
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pero antes de que se vayan, tengo que darles la patadita de la buena suerte. A ver, Ben, la patadita de la buena suerte para Bele. Ahí está la patadita de la buena suerte. Ahora, la patadita de la buena suerte para Elvis Crespo.

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